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Cocos dice que ya están. No me entusiasman, ¿eh? Fíjate que parece lo mismo, pero no igual. Es lo mismo, pero no igual. Que calcula que una semana, José María. Una semanita para que...

Raúl de Valladolid, que no es de pedir canciones, me pide Jumping Jack Flash de los Rolling. Javier de Ferrol me pide I Want You de Gary Lowe.

calle 57 que estuvo viendo a Ramazzotti. Enrique de Barcelona me pide si es que existe, dice si existe la grabación, porque él dice que la ha visto en un concierto. Sí, existe, existe. Versión del Purple Rain en la versión de los Waterboys, buenísima además. La tengo por aquí ya. Luis, desde Rentería. Tiro, riro, riro. Pide Roosevelt, Echoes.

cosas de las 12 y me quedan todavía de las 12 unas cuantas. Hola, somos Juan Luis y María José. Muy buenos días, estamos en

Sigifredo, no he escuchado ese nombre en mi vida. Se le llamamos Sigi, porque claro, Sigifredo es muy feo, ¿no? Dice que le llama a las 6:30, así me acuerdo.

ver si lo coge, hombre, voy a llamarla ahora. Su cumpleaños, pues que madrugue 15 minutos más, ¿no? Trabaja con José Ramón por la mañana, está todo el día, por la mañana para tarde.

cuando se decía en los 80 que la música estaba sobreproducida, no me acuerdo. Y dice, pues entonces, si entonces estaba sobreproducida, fíjate ahora, ahora no hay nada, si es que ahora está hecho con un casiotón y todo, no. Antes en un disco podían participar, ya te digo, se metía cuerda a lo mejor 40 personas, y ahora en un disco participa uno o ninguno.

¡Qué majo, qué majo! ¡Qué canción más bonita! Y luego está la versión rápida también, como sabéis, claro. Mira, mira qué bonito, mira qué presentación. Es el Beacon Theater de Nueva York. El concierto que sirvió de eje a aquella película de Scorsese llamada Sign Alive. ¡Qué versión, tío!

0: días.
1: Hombre, buenos días. ¿Has estado de vacaciones hasta ahora, Benja, o qué?
0: Sí, llegué anoche.
1: O sea, ayer lunes no curraste.
0: No, pero me debían, me deben días.
1: ¿Sí?
0: Y me lo cogí.
1: ¿Y cuánto te fuiste?
0: Nada, me fui el jueves y he venido.
1: Ah, bueno.
0: Ayer he estado ahí 4 días, como bajo.
1: ¿Has descansado? ¿Hacía buen tiempo? ¿Te ha hecho buen tiempo?
0: Nada, lloviendo, niebla, allí, muy malo, mal tiempo. Pero bueno, bien, porque hemos estado en casa de uno, en el cortijo de uno, en el cortijo de otro, las citas.
1: Mira, no está mal, ¿no?
0: Sí, pero bueno, muy mal tiempo, mucha niebla, pero bueno, da igual.
1: Y que sigue buscando la oportunidad de trabajar por allí, porque claro, toda la semana ir a Almería, como el que va a Móstoles, pues ya me contarás.
0: Está complicadete, pero bueno.
1: Sí, no surge nada de curro, ¿qué?
0: No, porque lo que surge no merece la pena y entonces no... Está la cosa complicada, porque las condiciones de allí son diferentes a las de aquí, no tienen nada que ver.
1: Ya, en general en todo, ¿no?
0: A ver, sí, para igualarme las condiciones de aquí me tengo que ir a Nacional y estar toda la semana fuera, y para eso pues prefiero bajar...
1: Claro.
0: Podría estar igual, pero tirado en la carretera. Y aquí por lo menos estoy... Solo puedo bajar los fines de semana, pero duermo en mi casa.
1: Ya.
0: Entonces... Así que... No, pero bueno, ya saldrá algo. Si no sale, pues nada.
1: Pues nada. Cógelo con fuerza, venga. Un abrazo,
0: venga,
1: tío.
0: Venga, José Antonio, un abrazo.
1: ¡Hasta luego!

0: cine.
1: ¿Qué está hablando por el reloj y también?
2: 96.2. 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

0: ¿Quién?
1: Vale, ¿quién? Pero no iba algo de la cabeza que me dijiste tú.
0: No, no, no, iba a las costillas.
1: ¿Pero porque le duele o qué?
0: Claro, tío, pues tiene lumbalgia, de, bueno, lumbalgia no, tiene hernias discales de esas, por todos lados.
1: ¿Y eso por qué lo tienes? ¿De qué le ha salido? ¿Empujar?
0: Pues están tocándose los huevos en el sofá, no te jodéis, que por qué lo tienes. ¿Y te crees que todo el mundo trabajamos sentado haciendo el gilipollas ahí, delante del micrófono? Pues no, no. Tenemos que estar aquí doblando la espalda, maricón. Oye,
1: macho, yo con lo poquito que yo me meto contigo y lo mucho que te metes conmigo, me obligas a contestarte.
0: No, hombre, no, tío, pero qué dices, porque
1: a haber estudiado, haber hecho caso a tu padre, cuando tu padre te decía estudia un poquito, que si no ya verás, vale que luego ha hecho pues fortuna. Sí. Pero tenías que haber estudiado, es que no.
0: Pues sí que es verdad, eso yo no digo que no, pero no estudié.
1: Ah, que...
0: Pero el caso es que sí que estudié un poco, que estudié electrónica.
1: Electrónica, mírale. Electrónica, ahora es cuando estaba aprendiendo, que tenías el don de. Podías haber estudiado y ser un hombre de provecho, y no lo para lo que has quedado, ahí, fíjate.
0: Hombre, tú, que tampoco que no vaya tan mal.
1: Porque es verdad, porque o sea, al final fíjate qué hijos tienes y que
0: ya, como, qué guapa su mujer. Está uno muy castigado, claro.
1: No.
0: ¿Qué vamos a hacer?
1: ¿Que te ha castigado tu mujer?
0: No, la vida.
1: ¿Cómo no me gusta? Porque tú nunca discutes con tu mujer, ¿no? Nunca.
0: Sí, hostia que no.
1: ¿Sí?
0: Sí, no discuto con mi mujer.
1: ¿De qué solís discutir?
0: ¿De qué solimos discutir?
1: Sí.
0: ¿Del que me llama por teléfono?
1: ¿Cómo del
0: que? ¿Imagina?
1: ¿Porque que te llama por teléfono ella?
0: No, ella no. Porque me llamas tú. No.
1: ¿Y qué te,
0: hombre,
1: qué,
0: pues solemos... No, hombre, discutimos de cosas normales, ¿no?
1: Por ejemplo...
0: Pues yo qué sé, tío, ¿por qué discuto con mi mujer? ¿A quién me dio la carta de decir yo?
1: Pero si me dices que discuten mucho y de cosas normales, digo, ponme un ejemplo, que no me entero.
0: Ahora sí me voy mucho.
1: Se está jodiendo el reloj, Se está jodiendo el reloj, cargarle la pila.
0: Espérate, que no te oigo bien. Hago la hostia. Te has tornado este.
1: Que se está jodiendo el reloj.
0: ¿Por qué estás?
1: Que empieza a sonar regular el reloj.
0: Sí, pero porque me había ido a devolver unas cajas.
1: Ah, vale. Dime. Que digo, que ¿de qué discutes con tu mujer?
0: A ver, José, hostia, ¿de qué voy a discutir con mi mujer, tío?
1: Pero tú me has dicho que discutes mucho.
0: De Vinicius no.
1: Vale, de Vinicius pues no.
0: No.
1: De novias tampoco, porque tú no has tenido novia hace mucho tiempo.
0: De novias tampoco, de novia no he discutido nunca.
1: Claro. Entonces, ¿de qué?
0: Claro. No como otros. Bueno.
1: Entonces, ¿de qué discutes tú?
0: Pues yo qué sé, tío, porque es que
1: de las déjame que adivine una cosa. De las Bermudas, ver, porque la... en Carni tiene mucha clase y no te quiere ver hecho nada con una bermuda que parece un homeless. Parece que estás ahí en la cola de la embajada sacando. Hacia ahora mismo, los que te dan por la calle y dice, mira ese, ya va a la embajada por los papeles.
0: Gilipollas. Tú sí que vas a ir por los papeles.
1: ¿Vas hoy con bermuda ya o no? Todavía no.
0: No, ahora hace fresco por la mañana. Tommy, ¿tienes una escoba tú? Dame una escoba, anda.
1: Tu cuñada tiene una con la que va a hacer el curso ese que hacía.
0: Y la tuya, con la que vuela todos los días. Te da una vuelta, por ahí, por tiempo. Se jode. Pues se pone el casco y se va por ahí.
1: Tu cuñada ya saca el carnet de primero de escoba. No la casas, mira que la has intentado, cabrón. No la casas.
0: Claro, que no la casas ni nada.
1: ¿Cómo se dio cuenta? ¿Cómo se dio cuenta el ciego ese al que se la presentaste que no le iba a gustar?
0: Que tanto a casar, mis cuñadas. Por un lado y por el otro, mis hermanos tienen mujeres.
1: No, la fea, acuérdate que no la quiso nadie. No.
0: ¿Que no?
1: La que tenéis encerrada. La que tenéis encerrada la habitación.
0: Sí, hombre. Qué puta es. Tío, colega, que tengo que estoy comprando.
1: ¿Hay melocotones?
0: Sí, hay melocotones.
1: No me jodas, ¿en serio?
0: ¿En serio? Sí.
1: Coño, mándame una caja pequeña o algo.
0: Joder. Ahora preguntaré. Ahora preguntaré a ver lo que vale. ¿Hasta cuánto?
1: A ver, pregunta. Ahora, venga, te espero. A ver, mejor estoy nervioso.
0: No,
1: estoy
0: pues muy si nervioso. Tengo que ir a un puesto que está ahí al cuerno.
1: Mi amigo José María decía que me los iba a mandar y al final van a venir, yo que sé, los últimos. Y ya, y ahí
0: bueno,
1: me lo propones.
0: Ahora te lo mando por WhatsApp, coño. El precio, vamos a ir ahora. Es que el mercado mide un kilómetro, tío. Está en la otra punta.
1: Bah. Pero, ¿qué pueden valer? No sé, ¿qué vale?
0: No lo sé, 3 euros el kilo, por ahí, bueno, estarán, ¿no?
1: Pues coño, me han dado un par de kilos. Yo qué sé.
0: Sí, una mierda, voy a comprar yo. Bueno, vale, ahora miraré.
1: Mándamelos en un taxi, a ver si llega la hora de comer.
0: Sí, hombre, claro. Si quieres te mando un negro de estos que hay aquí, con una bicicleta, para allá.
1: Bueno, el negro se me ocurre hacerle algo.
0: Ah, vale. Aquí hay... Como el mangala ese.
1: ¿Cómo te han gustado? ¿Cómo te han gustado los negros a ti siempre? Oh.
0: Sí, me encantan los negros.
1: Escucha, ten cuidado con el que el negro ese, por lo que me han contado, te va a quitar el reloj, te lo va a tirar al suelo y cuando te agaches te va a dar un empujón.
0: Sí, una polla va a dar. Un pollazo, ¿no? El maquelele, ¿no?
1: Maquelele. No hay manera de que, mira que luego me llama el maquelele todas las tardes. Dice, no hablo con tu amigo, no me pasas con él. Digo, si es que está muy liado. Digo, si supiera que no tiene que verle. Digo, si es que no me dice, no, déjame en paz, que sueño con él, me dice. Claro, ¿qué será soñar con maquelele? No sé, no entiendo.
0: Pues no sé, será un sueño en negro.
1: Sí, mira, que la verdad es que era, ¿te acuerdas tú que cómo era, cómo te gustaba a ti?
0: ¿Tú eres tonto? ¿Cuándo me ha gustado a mí lo negro? A ti te habrá gustado. Cuando ibas fuera para allá para acá con todos los maricas esos que ibas. Todos los cantantes de esos maricas que ibas para arriba para abajo.
1: Porque se queda el ladrón que es otro de su condición. Anda que.
0: Sí, ya te veo.
1: Había cantantes como gays y cantantes que no eran gays. O sea que. No sé.
0: Sí. Ya cuando, mira, ellos te sacaron en el hormiguero con lo de los hombres G.
1: Sí, es verdad. Bueno, los hombres G no son gays.
0: Eso no.
1: No. ¿Tú, a ti te gustaban los hombres G de jovencillo?
0: A mí sí, claro. Sufre mamón y todo aquello, creo.
1: Sí, ¿le regalaste algún disco a tu mujer, a Encarni? Sí, no regalaste.
0: Bueno, no, yo creo que no.
1: Tú no has regalado nada a Encarni en la vida. ¿Eh? Tiene que querer porque tú no le has regalado nada. ¿Qué le has regalado a Encarni tú?
0: Que no le he regalado nada, me cago en la
1: mejor. El último regalo que le tuvo que regañar, 6 cebollas. Digo, pero ¿cómo puedes regalar 6 cebollas?
0: Los cojones, la misma vida le he regalado yo.
1: Sí, ya. Pero un collarcito, una pulserita, un relojito.
0: Sí, que le compraba de todo, pero si me he gastado más dinero yo en regalos que. ¿Qué comes?
1: Bueno, tienes pinta tú de tieso, de poco generoso, con todos los millones que tiene el banco y luego te hace. Eso, ¿tú crees que es bonito ver un tío andando ahora en el mercado ahí con los bolsillos cosidos que te los cosen para no meterte la mano? No me jodas.
0: Sí.
1: Lo único.
0: No, los bolsillos yo no los llevo cosidos, yo me gasto los cuartos.
1: Sí, el mercado sí, bajo el fajo y la goma. Ahí sí.
0: Claro. Nada, y luego también, tío, este fin de semana estuvimos de comunión.
1: ¿A dónde? ¿Quién te hacía?
0: En una capea, aquí donde hay una vaquilla y eso.
1: ¿Y la comunión la hacía la vaquilla?
0: ¿Eh?
1: ¿La comunión la hacía la vaquilla?
0: No la hacía la vaquilla, coño, que soltaban vaquillas. Había una capea de esas.
1: Creía que se llama el vaquilla, digo, pues vaya pinta que tiene el niño.
0: No, hostia, el vaquilla no.
1: Pero este no será como el de Juan Carlos, que tiene 24 años, el que hizo la comunión.
0: No, ese era, el de Juan Carlos era bautizado.
1: ¿Qué era qué?
0: El de Juan Carlos era para bautizarlo.
1: Ah, sí, joder, si no le entraba la cabeza a la pila de lo mayor que era.
0: La cabeza a la pila. Es que era un cabrón, ¿eh?
1: Le
0: bautizaron. A ver la criatura.
1: Le bautizaron con una manguera. O sea,
0: Qué cabrón.
1: La foto es cojonuda. La foto me mandaron una copia de recordatorio. ¿Te acuerdas de las comuniones, cuando había comuniones de verdad? Que los recordatorios que los daban con la foto del niño.
0: Sí, la estampita como el entierro.
1: Y decían, joder, vaya niño feo ahí, que parecía los niños del exorcista algunos. y tenías que ir con un mal rollo a la comunión. Pues entonces la foto del sobrino de Juan Carlos se ve al cura con una manguera echándole el agua ahí.
0: Como si fuera moto, ¿no?
1: Claro. ¿Y quién hizo la comunión? ¿Quién era?
0: La hija de una sobrina de Encarnita. Joder,
1: la hija de una sobrina, es que de verdad, es que ya... Claro, es que ya... Tú nada más que estás para entierros y pa
0: bautizos. No, no, es que te... Hostia, pero si se va...
1: O sea, ya más de hijos de nietos y esas cosas, o sea, es que...
0: Uf, que como, hijo de nieto ni polla.
1: Cómo caen los años, madre mía. Y
0: bueno, pues sí, pues mira, gracias a Dios, sí. Fíjate.
1: ¿Y la comunión que se celebra, tipo boda, la hiciste tipo boda o qué?
0: Sí, lo que pasa es que nosotros como salimos muy tarde...
1: ¿Le quitaste el liguero a la niña o al niño para...?
0: Que no, gilipollas, te vas a quitar el liguero a ti. No, te vas a quitar el liguero a la criatura. Pues mira, a la criatura le pegó cuatro pases a una vaquilla.
1: ¿El del bautizo?
0: La chiquilla que tomaba la comunión.
1: Joder, que era comunión entonces. ¿Pero qué años tenía?
0: Otra vez.
1: 20.
0: Coño, pues 8 o 9 años. ¿Cuántos años va a tomar la comunión? ¿Con 25?
1: Pues hombre, sí, lo suyo sí. Sí.
0: Sí, ¿no? Claro. Tiene tiemblo, sí, ¿no?
1: Claro. Aquí algunos más mayores.
0: Los casados a los 90.
1: Claro, entonces, ¿y cuántos fuiste? ¿Muchos? ¿Toda la familia o qué?
0: Sí, claro, por
1: parte la familia de mi mujer, por parte de tu mujer. Los tuyos no fueron, ¿no?
0: Los míos no, hombre. Claro. ¿Cómo haréis los míos un cumpleaños?
1: ¿Contrataste al grupo de tu consuegro o no?
0: No, contrataron al grupo de mi consuegro.
1: Y contrataron a otro, es que sois la hostia. ¿Qué te cuesta hacer el bien, tío? Decirle a...
0: Pero que tenía un disco móvil, ¿qué es el bien y el mal?
1: ¿Quién tiene un disco móvil?
0: La chiquilla.
1: ¿La niña ya, con 8 años, tiene un disco móvil ella?
0: No, hombre, el local, cojones, el local. Hostia, te pareces tonto, tío. Es normal que la oreja se ponga nerviosa, si es que no entiendes nada, y qué verdad.
1: ¿Y qué música ponían? ¿Qué ponían? ¿Balón rojo, asfalto?
0: ¿Qué música ponían?
1: Leño.
0: Sí, claro. Joder. Sí, ACC, claro.
1: ¿Qué la viste de regalo? Dime la verdad, dime la verdad. ¿Cuántas perras?
0: ¿Qué te importa?
1: Pues te conozco. Dos billetes de 5 por Encarni, por ti.
0: Dime, rubia. ¿Cuándo me han dicho que yo? 15,70. 15,70, vale.
1: ¿Qué estás comprando por 15,70? Qué barato está hoy todo, ¿eh?
0: Sí, estoy comprando una lierna. ¿Sabes lo que es?
1: No.
0: Oh, una polla como la pierna.
1: ¿Qué habrá pensado la señora? ¡Que la enseñe! ¡Que la enseñe! ¡Que la enseñe!
0: Se ha tapado la boca a la mujer como diciendo, joder.
1: ¿Y no, qué es? ¿Qué venden ahí? ¿Qué kiosco es?
0: O sea, ¿qué kiosco es? No, es un puesto de patata badena, ¿patata? Se llama. ¿Sí?
1: O sea, has comprado 100 kilos por 15 euros.
0: Joder. No, hostia.
1: Y luego le metes el estacazo a las viejas que llegan ahí, que un día se te van a morir.
0: Que no le meto ningún estacazo a nada, joder, tío.
1: No. 100 kilos, 15 euros. ¿Y tú 15 euros lo que cobras por un
0: no
1: kilo?
0: 100 kilos, que no son 100 kilos. Pues mira, las patatas están baratas ahora.
1: Sí, ¿a cuánto?
0: Estaba a punto de... Hombre, hay una que la que compro yo... Que está...

0: el bueno.
1: Los plásticos, sí.
0: El tomate de Almería.
1: Bueno, Almería bueno. Hay uno bueno que es caro, claro, que es el de 8 pavos.
0: ¿Cómo se llama? Ese.
1: Raf, auténtico, se llama Raf auténtico.
0: Pues ese es el que tienes que llevar, tío. Ese es el que yo echo de menos, pues, en tu tienda. Que estoy hasta los huevos de imitaciones. Bueno. O sea, igual que el otro día cuando se quejó aquel niño, ¿te acuerdas? La madre, vamos, la madre del niño. Que llegaba, sí, que le habéis engañado, lo habéis engañado con el polo aquel que compró. Que, claro, joder. Pero, que
2: no lo he engañado yo a nadie con nada.
0: Coño, el niño quiere un Lacoste y tú estás vendiendo las imitaciones que llevabas bordado, dibujar una lagartija.
1: Ah, un polo de ropa. Pensaba que era un polo de comer.
0: Iba el polo con un logo de una lagartija, pintado con un boli, sí, no me ¿no? jodas. Y el niño decía, esto no es un cocolilo. Esto no es un cocolilo.
1: Esto es mono, ¿no? Esto es mono.
0: Claro, joder. Es que deja de vender imitaciones. Compra Raf el auténtico. Eso es lo que tienes que hacer. Sí.
1: Pero nada, tío,
0: escúchame, no tú planteate tus bueno. clientes. Tus clientes para lo que les queda, o sea, que no palmas esta semana.
1: Tío, pero estate. Me cago en la hostia, ¿eh? Que no tiene nada que hacer, tío. Que ponga música o algo.
0: El que no palma esta semana, palmará la que viene. Entonces, ¿por qué más le da gastarse 8 euros?
1: Me cago en el día que te venía, ¿eh? Como si... Bueno, es igual.
0: ¿Qué más le dará? ¿Qué más le dará gastarse 8 euros en un kilo de tomate a un tío que le queda 2 telediarios? Ah, no sé.
1: Hombre, pues sí, la gente mayor le da igual pagar una cosa que otra, es verdad.
0: Escucha, me dice un oyente de ahí de Villarreal que llevas 2 días sí. haciéndote fotos que la gente cree que eres el del coche fantástico, ¿no? Fantástico con el reloj, ¿no? Acuérdate que el del coche
1: sí,
0: fantástico ya.
1: Foto, sí, me hago fotos.
0: Ya hablaba
1: sí,
0: el reloj.
1: Y la pongo en el Facebook.
0: Entonces te has puesto una cazadora de plástico negra y un pantalón negro y eres el del sí, coche fantástico, de dice.
1: Una bolsa de basura negra. ¿No? Me pongo como si fuera una capa.
0: Joder, qué bueno, tío. Oye, te vas a tener que dejar, ¿eh? Me encanta hablar contigo, pero
1: venga,
0: es que tengo...
1: Venga, sí, a ver si es verdad, macho, y no deja trabajar. Hasta luego, cabezón.
0: Tengo mucho lío.
1: Mira.
0: ¿Qué? Que ya voy. ¡Adiós!

0: José Ramón. Hola, buenos días. ¿Cuántos años cumple usted? Que es palo de la tarta, que me han encargado una tarta, pero no me han dicho exactamente el número de que debo poner.
1: 50 años, 50.
0: Pues no lo aparenta para nada, No aparenta usted 50 años para nada, aparenta menos, 45, 46,
1: Vaya sorpresa me ha dado usted.
0: Qué bien está conservado. ¿De dónde eres? ¿De dónde eres?
1: De Peñíscola también, como José.
0: ¿De Peñíscola? ¿Vives en Peñíscola?
1: Bueno, no, vivo en un pueblo cerca.
0: Ah, ¿cómo se llama el pueblo?
1: Cádiz.
0: ¿Cádiz?
1: Cádiz.
0: Cádiz, eso que con Z, Cádiz.
1: No, con G de gato, con G de gato.
0: Cádiz, joder, qué raro. Escucha, sí, vaya nombre raro que te pusieron. ¿Frigodedo te llamas o cómo es eso?
1: No, Sigifredo.
0: ¿Sigifredo es Frigodedo en castellano? No.
1: Es un nombre nórdico.
0: ¿Nórdico? ¿De dónde? Pero claro, yo conozco un nombre nórdico que es Sigfrido. Pero
1: pues van por ahí los tiros.
0: Pero Sigifredo, joder.
1: En latino. Es traducido al latino.
0: Sigfrido traducido al latino.
1: Yes,
0: Sigifredo. Muy bien. ¿Pero has nacido en España tú?
1: Sí.
0: ¿Y tus padres eran de fuera o qué?
1: No, todo de Cádiz, todo de aquí, de la zona.
0: ¿Y por qué te pusieron ese nombre?
1: Porque mi abuela leía una novela. ¿Sí? Y uno de los reyes se llamaba así.
0: Joder, podía haber escuchado a Manolo Escobar, ahora te llamo Manolo o algo.
1: pues casi que sí.
0: Bueno, oye, que tengas el mejor cumpleaños de tu vida. Un abrazo muy fuerte.
1: Muchas gracias, Adrián.
0: Hasta luego,
1: gracias.
0: Cuídate.
1: Hasta luego.
0: Adiós.
1: Nuevamente. Adiós.
0: Oye, insisto, el Frigodedo me parece un nombre muy raro, Pero bueno, si te gusta...

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Son las 7 de la mañana. No sé tú, para mí me duele la tripa ya. A mí me duele la tripa de reírme ya, no puede ser. Mira, me han pedido una canción, un tío dice, yo es que la he escuchado en un concierto, pero no sé si existe en disco. Sí existe en disco. Waterboys, Purple Rain. Buenísima, buenísima la versión en un concierto en Dublín.

0: José, buenos días.
1: ¿Qué tal, don David? ¿Cómo te va la vida? ¿Qué estás haciendo?
0: Pues mira, ahora mismo acabamos de terminar de descargar y a colocando.
1: Y a colocar ya el género, ¿no? A colocar el pescado.
0: Ya estamos colocando peces, sí.
1: ¿Cuál es el producto estrella hoy? ¿Qué es lo que traéis cojonudo hoy?
0: Pues es que de todo, José. Ya, tampoco te creas que he visto lo que hemos descargado, pero vamos, boquerones, por lo que veo, así gorditos, muy buenos.
1: ¿Marisco tenéis hoy o no?
0: No, hoy no de marisco.
1: Marisco fin de semana, ¿no?
0: Eso, viernes, sábado, tío.
1: Ajá.
0: Ya empieza a entrar algo el jueves, pero vamos, sobre todo viernes, sábado.
1: Mira.
0: Es lo que traemos.
1: Escucha, ¿tú eras de un breje o qué?
0: Sí, a mí me gustan, sí.
1: Pero de siempre, cuando eras chaval también.
0: Sí, es que encima discutíamos ayer mi mujer y yo viéndolo en el hormiguero, porque yo me acuerdo que yo iba a los típicos campamentos de estos de una iglesia que había al lado de mi casa, y yo decía, digo, unos les gustaba cuando era Rosendo, sonaba Rosendo en el autobús y tal, y otros nos gustaba oír a Hombre G y tal, y había como una pequeña discusión. Porque yo tuve la suerte o la mala suerte de empezar con 15 años a trabajar.
1: Ajá.
0: y decía, no puede ser porque tú me sacas 4 años y tal. Digo, que yo los he oído cuando iban al campamento, que discutíamos, ¿sabes? Y serían el 80 y algo.
1: 84 más o menos, 83, 84.
0: Y salieron hablando 84. De ti, o sea, hablando de ti, de que tú les promocionaste en Tocata.
1: Sí,
0: un sábado.
1: Y en los 40 también.
0: Ahí
1: se equivocan todos. Tocata jamás se emitió un sábado, nunca en la vida.
0: A mí me sonaba que era.
1: Ni por la mañana ni por la tarde. Tocata toda la vida fue los miércoles por la tarde.
0: Los miércoles por la tarde.
1: Sí,
0: hoy dijeron el sábado por la tarde.
1: No,
0: pero vamos, a mí no me sonaba sábado por la tarde, pero bueno.
1: El sábado era Aplauso antes, que era el programa anterior a Tocata. Pero Tocata era los miércoles por la tarde, a las 7, de 7 a 8.
0: Y comentaban eso de que el jueves es la premier de, y bueno, entre comillas, bueno, yo tendría la posibilidad de ir a la premier, pero bueno, no puedo ir por el trabajo.
1: ¿Pero conoces a alguien de la productora o algo o qué?
0: Sí, tengo ahí un familiar que, y se le dije a mi mujer, digo, pues coño, díselo tú, vete con tu hermana.
1: Ajá.
0: Dios.
1: Y no quiere, dice, yo sola no voy a ningún sitio.
0: Sí, no, las dos son dos fans de los
1: G, ¿no?
0: Sí.
1: Qué alegría.
0: Luego sacaron aquella de G de gilipollas, ¿te acuerdas?
1: Sí, hombre, coño, la de pabellón psiquiátrico. Sí. Qué ¿sabes? Bueno, qué bueno. Pues tío, que sigas ahí currando. Un abrazo fuerte.
0: Lo mismo digo, José, un fuerte abrazo.
1: ¡Hasta luego!

Dice Aitor desde Avilés, desde Asturias, dice, ¿por qué quitaron Tocata de la tele? Pues no lo sé. A ponerlo ahora, 20... No, ¿qué coño? 40 años más tarde. El otro día, el sábado, hubo dos o tres horas por la mañana. Todas las...

No me hagas dudar, yo creo que era los miércoles, pero vamos, si yo queda el martes. A lo mejor luego con la Champions y esas cosas se cambió, no lo sé, pero vamos, yo creo que era el miércoles. Lo que no fue nunca es el sábado.

0: días.
1: Hombre, muy buenos días, Jesús. ¿Tal? ¿Cómo estás, tío?
0: Muy bien, ¿y tú? ¿Cómo andamos?
1: Muy bien, estuviste el domingo viendo al último de la fila, ¿no?
0: Ahí estuvimos, en Montjuic. Ahí estuvimos recordando, bueno, viejos tiempos, aunque soy joven, que tengo 49.
1: Ajá.
0: Pero muy bien, porque se retiraron cuando yo era un niño todavía. Pero ¿eh? Muy bien.
1: ¿Y te gustó? ¿Te gustó? Está bien montado el concierto, el repertorio, sí, que es lo más difícil de seleccionar el orden de las canciones. ¿Te gustó todo?
0: Sí, sí, porque al final yo pienso que se arregla con gusto, no pica, o sea, lo mismo daba un orden que otro. Yo, la verdad que muy bien todo, sobre todo luz, sonido, a cómo están ya, que están ya talluditos, diríamos.
1: Sí, ¿eh?
0: Muy bien, sin ser los Rollins, pero tampoco son Franco Battiato.
1: Ajá.
0: Pero muy bien, muy bien. Pues la verdad que espectacular, 55.000, Montjuic lleno. El jueves otra vez, otros 55.000 que van. O sea, que bien, bien.
1: Me alegro muchísimo, tío.
0: La verdad disfrutar. Que muy bien.
1: No hay
0: pues
1: como,
0: muy bien, José.
1: No hay como disfrutar de un concierto cuando es un grupo que ha significado mucho para ti. Eso es bonito, sí, señor.
0: Sí. Hombre, la verdad que no es lo mismo, porque luego Manolo García pues ha tocado muchos conciertos, canciones de ellos. No es lo mismo que en 30 años, hombre, sin escucharlos.
1: Es que todas son de Manolo García, yo creo. ¿Eh? Yo creo que ahí,
0: sí.
1: Kimi, aparte de que a mí Kimi no me ha gustado nunca, me parece un tío deplorable. Pero que, vamos, yo sí, creo que el último de la fila en un 99% Manolo García.
0: Kimi sí, sí.
1: Pinta menos que la Tomás a los títeres, pero bueno. Que me alegro, pues nada, mucho, nada. Tío. Que
0: y yo de que me llames. Un abrazo.
1: Un abrazo fuerte.
0: Si así, no cambies. Igualmente, chao, chao.
1: Hasta luego.

0: Hola, don Fernando.
1: Sí.
0: Oh, vaya día, vaya día bueno, ¿eh? Oh.
1: Sí, buenísimo.
0: Vaya día bueno. Es hoy cuando cumples, ¿no?
1: Sí, es hoy.
0: 54 tacos, tío. Y, y con una familia por detrás que dices, qué cosa más bonita, cómo te quieren tus hijos, cómo te quiere tu mujer, qué cosas me han escrito para ti. Y digo, digo, me encantará leérselas. Bueno, es decir que están todos felices, que te adoran, que eres el amor de tu mujer de toda la vida, el motor de la familia, que tenéis tres hijos maravillosos y que están locos contigo. O sea, ¿qué más puedes pedir? ¿A qué hora vuelves a casa para comértelos a besos a todos?
1: Pues hoy al mediodía.
0: ¿Mediodía?
1: Al mediodía,
0: bueno. ¿A las dos acabas de currar o qué?
1: Sí, a las dos, a las tres, porque voy a un pueblo cercano de Guadalajara, solar.
0: ¿Sí?
1: Y hoy salgo temprano.
0: Hoy acabas pronto, ¿no? ¿Verdad? Hoy acabas sí, prontito, que es tu cumpleaños, coño, de comer con tu familia, que es lo que tienes que hacer.
1: Sí, sí.
0: ¡Feliz cumpleaños, Fernando!
1: Vale, muchísimas gracias.
0: ¡Hasta luego!
1: Venga, hasta luego.

Chimo porque me pide una canción. Me hace gracia que Chimo me pide una canción que no existe la canción. No tengo ni idea cuál es, ni la conozco, ni nada. Pero me dice, es que no te puedo coger el teléfono porque voy conduciendo. Entonces, como ahora es muy moderno y en vez de teléfono lleva el teléfono en el reloj, claro, ahí sujetando el volante de la fregoneta, pues no puede acercarse ahí a hablar, ni a mirar, ni nada. ¡Cógelo, coño!

0: Otros dicen que Tocata empezó a emitirse al principio los martes, pero que rápido cambió al miércoles. ¡Hola!
1: Dime.
0: ¿Qué te pasa? A ver, que no puedes cogerlo porque, claro, ahora con el reloj, conduciendo no llega la cara al teléfono, al reloj.
1: Oh. ¿Algo? ¡Claro!
0: A ver, ¿qué puedo hacer por ti? Porque por una vez que pides una canción, como siempre dices que te metes conmigo, digo yo, con placer a mi chimo, como si fuera mi novio. A ver, ¿qué te pongo?
1: Canción aquella de telenovela, que la cantaba el Iván ese.
0: Iván, que es amigo mío y que fue novio de mi mujer, no cantó telenovela en la puta vida. Jamás, no me ha hecho falta ni llamarle. Le podía llamar ahora mismo y yo de tú cantar. Nunca, jamás, nunca.
1: ¿Y quién cantaba la telenovela?
0: Juanito Valderrama.
1: Tu padre, no te jodes. Juanito Valderrama y mi polla.
0: Yo te, bueno, es igual, te juro por Dios que Iván no cantó jamás telenovela.
1: ¿Tú sabes quién era Iván? El cantante, aquel rubio.
0: Yo lo conocí cuando era novio de Mara.
1: Sí. Ah, fotonovela.
0: Es así, joder, pero dilo.
1: Oye, ¿y yo qué te he dicho?
0: No, has dicho telenovela.
1: Bueno, ¿y qué más da?
0: No.
1: Fotonovela.
0: No es lo mismo. ¿Y qué más da la Encarnica y la Antonia? Pues no se puede comparar.
1: Pues no es lo mismo.
0: Claro, es lo mismo, pero no es igual.
1: Vale, pues me he equivocado.
0: Ahí te la pongo. Ahí, la fotonovela sí te la pongo, venga.
1: Venga, muchas gracias. Adiós.

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0: 7 y media de la mañana, 6 y media en Canarias. Espérate, que me iba a llamar yo. A ver. Es que no sé si está mal el teléfono o estoy mal yo, no sé, no tengo ni idea. Ay, coño, está mal el teléfono, claro, está mal. ¿Ahora está bien? Ah, no lo sé. Joder, qué lío de teléfono. Es que no, no.
1: Información Movistar. El número que usted ha marcado no corresponde a ningún cliente.
0: Pues esto es grave, ¿eh? Esto sí que es grave. Si no corresponde a ningún. A ver. Y a ver ahora. Pues si es este. Yo creo que sí. ¡Epa! Que le preguntan por el debate de Andalucía ayer en la tele. Vi un ratillo. De un par de... ¡Qué nivelazo!
2: ¿Qué pasa, Pisa?
0: Eso digo yo, que te viste el debate de tu tierra, ¿o qué?
3: Sí, tío, que me quedé dormido, tío.
0: Es que no, no... Es que es el ejemplo de un poco el nivel que hay en España, ¿eh? O sea... Sí, sí. ¡Qué políticos, tío!
3: ¡Madre!
0: Pobre Maillo este, que está muy mayor y necesita un bocadillo de mortadela urgentemente, está muy delgado, muy demacrado, no tiene fuerza ninguna, el pobre hombre, pues fíjate, pues está ahí porque tiene que haber de todo, pero no tiene... Está muy cascado. Luego tienes al de Vox, que va a lo que va, y me hizo mucha gracia el palo que le da, yo me quedé loco, ¿eh? Cuando quedaban media hora o así de debate y le dice el de Vox al de Adelante Andalucía, pero bueno, ¿de qué va usted si al final usted está a nómina de Juanma Moreno Molilla? Y se quedó, ¿cómo que dice? No, usted es que cobra un sueldo de este señor que le paga y el otro tuvo que reconocerlo, que es que Adelante Andalucía tenía problemas económicos y que les ayudaron económicamente y les han dado dinero desde el Partido Popular. ¡Tócate los cojones! El otro ya no dio pie con bola en todo lo que quedaba de debate. Ya no, ya estaba descentrado completamente. Porque a veces que decía algo, el de Borde decía, pero cállese, hombre, si es usted está a nómina de este, que le paga la nómina a este, coño, cállese. Y el Moreno dice, hombre, yo he de reconocerlo para no mentir que es así, pero fue porque tenían problemas económicos y yo les ayudé y no sé qué. ¡Oh! Y la pobre vicepresidenta, la pobre... Fíjate como... ¿De dónde va esa mujer? O sea, es que yo no sé, no lo midió nunca, no tenía que haber aceptado esto, ¿no?
3: Pues me han puesto un cartel delante de la tienda, tío. Y me entra una mala hostia cada vez que lo veo, pero digo, fuf, eso tiene que ser delito. Si le doy una hostia al cartel, eso seguro que es delito, vaya.
0: Claro, es que una tía que ha hundido Andalucía con la operación de Cataluña, que la ha hundido, literalmente. O sea, que no ha hundido, bueno, se aprobó. Pero que tal y como el gobierno quería, Andalucía hubiera sido una ruina, ¿no? Económica, ¿no?
2: Y... Ya verás que saca voto, porque los socialistas de toda la vida no piensan en otra cosa, ¿sabes lo que te digo? No. La gente que vota a Felipe González sigue votando al mismo y no van a cambiar nunca.
0: Pero es que está muy de Pedro Sánchez, y una cosa es Pedro Sánchez y otra Felipe González.
3: ¿No? Sí, eso está claro, pero tú sabes que la gente va... Es mortal.
0: Yo lo que estoy como loco es porque lleguen las elecciones a ver qué pase. Una vez que pase, si la posibilidad de que esta tenga mayoría absoluta, que hombre, es muy difícil... Sale muy caro tener una mayoría absoluta ahora, pero si la consiguiera, o si, como dicen, la María Jesús Montero tenga la cifra más baja de toda la historia del PSOE, ¿qué va a hacer? Porque esta es una orgullosa y una chula, arrogante, que no se va a quedar 4 años ahí a sentar el sofá, hombre, que se rían de ella, ¿eh?
2: ¿Volverá con Pedrito o qué?
0: Es que es lo que yo quiero ver.
2: Yo creo que esta no coge, en medio rápido.
0: Esta no coge ni el escaño y se vuelve a Madrid, ¿eh?
2: Hombre, que se vuelve a Madrid. Sí, Pedrito, es que Pedrito se los quiere a todos en medio rápido.
0: Claro, es que eso, cuando ha sido su mano derecha toda la vida, desde que estaba de presidente, no dices, ¿cómo la mandas a suicidarse? O sea, ¿cómo la obligas a suicidarse a esta mujer? No lo sé.
2: Porque no queda claro si al final era doctora o no era doctora. Al final es doctora o era trabajadora
0: de oficina, de oficina administrativa, el departamento administrativo. Sí. Lo reconoció ella, ¿eh?
2: El Bonilla es bueno, ¿eh? El Bonilla vente, ¿eh?
0: Ha aprendido mucho. Sí. Y es de los que habla cuando tiene que hablar. Y ha aprendido mucho.
2: Claro, que si el Bonilla montase el Partido Andalucista, ahora mismo, que estaba en auge, se fuese el PP, montase el Partido Andalucista, lo mismo el panorama español cambiaba entero. Porque los andaluces somos más que los catalanes y somos más que los vascos.
0: Es verdad.
2: Y yo suelo hablar alguna vez con tu mujer. Y lo mismo cambiaba el panorama de España, ¿sabes? Porque además ese tío es que convence, ese tío es una bella persona. ¿Sabes qué? Es catalán, que nació en Barcelona, ¿no?
0: ¿Quién, Bonilla? No sabía lo que... Ha vivido en Málaga toda la vida, ¿no?
2: Vive en Málaga, vive en la Orín de la Torre. Pero es nacido en Barcelona, no pasa nada. Defectos tiene cualquiera, pero que es un tío que habla, es un tío que debate, es un tío que siente, es un tío, ¿sabes lo que te digo? No...
0: Yo solamente le veo un defecto que se le va a llevar por delante algún día, acuérdate de lo que te digo. Que tiene de mano derecha a uno de los tíos más peligrosos, más, bueno, ya no lo está de facto, pero lo sigue estando, de uno de los tíos más peligrosos que he conocido en toda mi vida. Que se llama Elías Bendodo.
2: Es judío, ese es judío.
0: No sabía que era judío, no lo sé.
2: Ese es judío, hombre.
0: Pero ese es el tío más peligroso que jamás haya habido este país en la política, jamás.
2: Ajá. Ese fue el compañero de mi hermana de facultad en Derecho. Y es judío y es, vamos, ese era el mata, pero ese ha sido el que sacó el muelle de Málaga para adelante y ese por lo menos mira para Málaga bastante.
0: ¿Cómo? Mucho, sí, se fue presidente de la Diputación en Málaga, muchos años.
2: Sí, sí. Ese llegó a Barcelona y vio el mare magnum y dijo a alguien, yo quiero esto en Málaga. Y Málaga miraba de, Málaga estaba como Valencia, miraba de espalda al mar. Y ahora han hecho un puerto de lujo.
0: Málaga ha pegado un cambiazo. Málaga y Valencia son dos ciudades que han pegado un cambiazo de ser ciudades feas a ser de las ciudades más bonitas de España, ¿eh?
2: Sí.
0: Las cosas como son.
2: Pues dice que el Bendodo ha tenido mucho que ver con eso. Que es peligroso, pero que ese tío ha tenido mucho que ver con eso.
0: Seguramente, no digo, ¿no? Pues Álvaro, cuídate mucho.

0: ¡Eva!
1: ¿Sí?
0: ¿Cómo está Eva? ¿Cómo está? ¿La vegetariana eres tú o es José?
1: ¡Ay, qué susto!
0: ¿Por qué? ¿Qué susto? ¿Por qué? ¿Qué susto?
1: Vegetariana no.
0: No te escucho nada ahora. A ver, estás fuera, estás con poca cobertura. Que
1: diga... Espera un momento, es que voy a mi marido que se le ocurre todas las mañanas pasar la aspiradora.
0: Sí.
1: Y un escándalo que...
0: ¿Y qué está con la aspiradora? ¿Está con la aspiradora ahora?
1: Sí, sí, sí.
0: Pero hombre.
1: A primera hora, para despertarnos a todos.
0: ¿Pero qué coño hace que no se va a trabajar? Y ya, y os
1: dejamos. Porque teletrabaja, ahora le tengo todo el día aquí metido.
0: Madre mía de mi vida, si sabes tú esto no te casas, claro.
1: Hombre, ya te lo digo.
0: Para que ya después de 25 años, ¿dónde vas a ir? ¿Dónde vas a ir que más valga?
1: Pues sí, eso digo yo, más vale lo malo conocido, ¿no?
0: Imagínate tú con tres amigas tomando una copa y que te pregunten, ¿qué? ¿Soltera? Y dice, no, 25 años con el mismo, ahí lo tengo.
1: Madre mía.
0: Ahí le toco la aspiradora en casa.
1: ¿Qué me lo iba a decir a mí?
0: Y que le digas a y si me voy contigo, se viene con nosotros, ¿eh? O sea, no creas tú que este se queda en casa solo, ¿eh?
1: Oh. Ya.
0: 25 años hace, ¿eh?
1: Oh, ya te digo. Sí.
0: Que sepas que he discutido con él un par de veces, ¿eh?
1: Ah, ¿sí?
0: Sí, sí, porque yo he dicho que Dios se le te puso delante, digo, y vaya regalo que te hizo, José. Vaya regalo que te hizo con Eva, porque tú sin Eva no hubieras llegado ni a la mitad.
1: Hombre, a ver quién aguanta,
0: si no. Y él me dice que lo que eres lo eres por él todo, que estoy muy equivocado, que la fuerza y el empuje de ese matrimonio lo puso él, me dice.
1: Ella
0: sí que ha tenido suerte, que hasta sus padres se lo decían. Eva, qué suerte has tenido de encontrar a José Alberto, ¿qué hubiera sido de ti si no lo encuentras?
1: Ya. Eso es lo que dice él, sí.
0: Oye, por cierto, ¿el pequeño cómo se llama? El niño pequeño.
1: El pequeño Alberto.
0: No te he escuchado nada, dime.
1: Alberto.
0: Ah, como el padre, Alberto.
1: Sí, bueno, está José Alberto y el Alberto.
0: Bueno, vale, José Alberto. ¿Y los otros cómo se llaman?
1: El otro Jorge.
0: Jorge y... Son tres, ¿no? Ay, madre mía.
1: Y Alberto.
0: No, es que no te escucho nada, no te escucho nada, porque no. Se corta constantemente con mala cobertura. Ya sé que el último es el pequeño Alberto, el primero se llama José.
1: No, Jorge.
0: Jorge el primero, ¿y el segundo?
1: Alberto.
0: ¿Cuántos tienes?
1: Dos.
0: Escucha, te juro por mi madre, que ya no la tengo aquí, que me dice, es una mujer alucinante, madre de tres preciosos niños.
1: No, pues yo qué sé, habrá contado mal, o tendrá otro él por ahí.
0: Pues es lo que te iba a decir, pero no, que dice que tú eres madre de tres preciosos niños.
1: No, si acaso la perra...
0: A lo mejor la meten en el paquete, no sé qué.
1: Claro, será eso.
0: Escucha, que te enseñe el WhatsApp que me ha mandado, que yo no miento, ¿eh? Tres sí, preciosos no sé. Niños. Digo, mira.
1: No sabe escribir, está mayor ya.
0: Ya. Y que no. Anda jodido de la vista, ya lleva gafas para leer y eso, ¿o qué?
1: No, gafas no sé, pero hace muchos años, pero.
0: Ah, sí, madre mía.
1: Pero está mayor.
0: Claro, es que el pequeño Alberto, yo sé que le prometiste un iPhone y que nunca le ha llegado. Y me dice...
1: Te llevó un cartel a un concierto.
0: Me dice José Alberto... me dice José Alberto que la culpa fue tuya. Dice que... No. Que al final dijo, no, déjate de iPhone ni leche, que yo no tengo, pues el niño tampoco. Así que
1: no, ellos van heredando los nuestros.
0: Claro, así que nada, que sepas que el niño debe estar mosqueado todavía, que lo sepas. Vais el día 16, sí. ¿No?
1: Sí, ahí
0: va. Joder, qué malo. ¿Dónde vives? ¿En qué barrio estás? Que tienes una cobertura fatal.
1: En Rivas,
0: sí. En Rivas, pues dile a estos que ponga la antena más larga o algo, yo que sé.
1: Ya, sí, bueno. Ojalá.
0: Feliz aniversario, ¿qué te has regalado?
1: Muchas gracias.
0: ¿Qué te has regalado?
1: ¿Quién me ha regalado? Mira, un perfume.
0: ¿Un qué?
1: Un perfume.
0: No me jodas, ¿cómo se puede ser tan rata? ¿Alguno que ha visto en la tele? ¿Alguna promoción o algo?
1: No.
0: Escucha, este futbolero
1: Fórmula 1.
0: ¿Tu marido es futbolero o no?
1: No.
0: No, pues que está el Marca ahora, que con la suscripción al Marca regalan un perfume de mujer. Digo, lo mismo ha hecho el pack, el cabrón.
1: No.
0: No sé.
1: No, ha sido caro.
0: Bueno, que tenga un buen día, guapa.
1: Muchas gracias.
0: Y por favor, para que veas que no miento, dile que te enseñe el WhatsApp, a ver si no pone que eres madre de tres preciosos niños.
1: Te lo digo.
0: Hasta luego.
1: Venga, buen día, hasta luego.

0: Buenos días.
1: ¿Qué pasa, Johnny? ¿Cómo estás?
0: ¿Qué pasa, José? ¡Qué sorpresa!
1: ¿Sigues con las berenjenas o qué?
0: Sí, aquí estoy.
1: Todavía, pero escúchame, ¿cuántos miles, cuántas toneladas lleváis de berenjenas ya?
0: Te digo la verdad, tengo la cifra exacta.
1: A ver.
0: Este año hemos cogido 125.000 kilos en 9 meses.
1: ¿125.000 kilos de berenjenas?
0: Sí, te digo, tengo aquí a mi jefe. ¿A cuánto nos sale el metro de cogida?
1: Madre mía, de mi vida.
0: 16 kilos el metro de metro cuadrado. ¿Sí? De suelo en berenjena. 16 kilos el metro, nos ha salido la cuenta,
1: o sea,
0: este año.
1: Tú llegas a casa y te ponen a alguien de comer berenjena y te da un infarto, claro. Y dices, por Dios, no.
0: No me jodas, no me jodas, no, buf. A ver, que me las como, que todas estas son bio. Aquí no llevan ni fitosanitarios, ni productos químicos. Esto es una maravilla de ricas. Y escúchame, estaba escuchando un hombre,
1: sí,
0: que quería venir a Almería, que quería trabajar, que no encuentra. Yo no sé qué quiere trabajar ese hombre, ¿qué es? ¿Un fenómeno o qué es ese hombre?
1: No, que es el camionero, conductor.
0: Ah, pues escúchame, aquí hay filas y filas y filas y filas de trailers, de camiones, neveras frigoríficas cargando todos los días tomate, berenjenas, pepinos, calabacinos y pimientos, y se los llevan para Europa. Que venga aquí, que aquí hay transporte.
1: Es que es lo que él no quiere, dice que él no quiere ser camionero de irse a Europa y de tardar y irse 20 días fuera,
0: vale,
1: y esas cosas.
0: No, vale, no lo había entendido bien, por eso claro, te he escrito y te he dicho que se venga aquí, que yo ahora mismo
1: es que él vive, esta semana. Es que yo te cuento, él vive en Madrid, su chica, sí. Su pareja vive en Roquetas, creo que es.
0: En Roquetas, aquí al lado, sí.
1: Sí, y entonces, claro, él trabaja con un camión que por la mañana empieza a las 5 de la mañana y acaba a las 3 de la tarde, pero bueno, sí, que se mueve, claro, alrededor de Madrid. Y él querría lo mismo, sí, en Almería, pues trabajar 8 horas, 10 horas, 11 horas, pero no irse, vale, 20 días y volver 2 y hoy
0: pues
1: son 20.
0: No ha mirado mucho, porque yo te voy a decir una cosa. Aquí al laico en la playa, ya hablo como los de aquí, ya, estamos en la hostia. Aquí al laico, en Adra, están rellenando la playa, y creo que son 14 o 15 kilómetros de playa, con camiones de grava, de arena, te están trayendo de no sé dónde, porque aquí es todo desierto, está verde, traen arena, la vuelcan allí, y con palas la allanan, y rellenan, porque el mar se va comiendo la arena, toda la playa, y hay camiones y camiones y camiones todos los días vacíos, vuelven cargados con arena.

0: con grava. Y me imagino que necesitarán choferes para eso.
1: Escucha, una, o sea, ya... otra cosa, cambia de tema. El tomate Raf auténtico, ¿cuál es? Que me ha dicho Chimo. No, el bueno es el auténtico. ¿Cuál es el auténtico?
0: El de Níjar.
1: El del Níjar.
0: Níjar, N-I-J-A-R, el mejor del mundo mundial. Níjar. El tomate rack de Níjar, sí señor. N-I-J-A-R. No hay falta, ahí no falla.
1: ¿Manda?
0: Sí. Claro, claro, es el mejor del mundo mundial. Aquí tengo tomaticos también yo, pero tengo cherry, ¿entiendes? Tengo, pues, plantamos en las esquinas de los líneos, pues una matita de tomate de tal, un no sé qué. Para el consumo nuestro, porque ya que estamos aquí en el invernadero y sale todo aquí salvaje, aquí es todo salvaje, tienes que venir, aquí no tengo melocotones, ya lo siento, pero tomate y berenjenas, dile al Chimo que no te la líe.
1: ¿Y la, berenjena cuándo se acaban?
0: Pues esta semana, ya está.
1: Nosotros ¿esta semana? Plantado, joder, qué gusto.
0: Sí, hemos plantado el 25 de julio, en Santiago se plantó, y esta semana es la última. Ya tenemos que quitar las gomas de riego de abajo, tumbar las matas abajo con un cuchillo, y una vez que estén las matas tumbadas y las riegos quitados para que no el tractor no los rompa, pasamos con dos tractores pequeñitos pascuales y le picamos todo, todas las matas picadas, y las dejamos, además, las dejamos para que sean, ¿sabes? Eso fermenta, eso se queda ahí todo, luego tapamos con plástico, echamos abono, y eso se queda ahí todo fermentadito, y para que la coja
1: vitamina la tierra. ¿Y volvés a plantar para el 25 de julio?
0: El 25 de julio se vuelve a plantar. Mientras tanto hay labores que hacer aquí, porque aquí al final, una vez que tumbas las matas, echas el abono y tapas con plásticos, pues hay que rehabilitar el invernadero, plásticos que se han rajado, alambres que se han roto, aquí siempre hay que hacer cositas. Pero ya venimos suavecito. Vengo a las 5 ahora en vez de las 6 y me voy a las 10. Hago mi trabajito más suave, porque si no luego hace calor, ¿sabes? Aquí 22 grados
1: hoy. Claro.
0: Y eso se multiplica por 5 o 6 grados. Aquí la sensación térmica, aparte de...
1: Claro, es que debajo del plástico a partir de las 10 de la mañana va a ser la hostia, ¿no?
0: Muy mal, José, muy mal por el tema, para mí, yo no soy acostumbrado, yo soy del norte, pero el tema respiratorio, la capacidad de oxígeno que hay dentro de lo que es el invernadero, baja bastante. Entonces, como que, aparte de la sensación de agobio, que te falta a veces un poco de oxígeno.
1: Ya lo, bueno, ya lo dice la frase, incluso en Ávila, dice, hace más calor que follando bajo un plástico. O sea, eso es... O sea, eso debe ser la hostia, vamos. Joder.
0: Pero, escucha, tengo aquí a mi jefe que lo he enganchado también a la jungla y quiere mandarte un saludo. Salúdale, Raúl, a José.
1: ¡Hombre, Raúl! Muy buenos días,
2: muy
1: tío.
2: Buena, José.
1: Vaya fichaje bueno que te hiciste con el Johnny este, ¿eh? ¡Oh! Escucha, ahora que se va a tocar el bolo hasta el 25 de julio, ponle a hacer monólogos en algún paz o en algún garito allí, que haya cerca. Que tiene buen pico este, es un liante.
0: Escúchame, mandamos un beso a todo el mundo de aquí, que somos de un pueblo cerca del Ejido que se llama Tarambana, él vive en Berja, pero mandamos a toda esta gente que son muy buena y muy trabajadora un fuerte abrazo, porque son gente que escucha mucho en la jungla. Tengo a José de Almería, hay muchísima gente aquí que os sigue, y yo llevo desde el 84, ya te dije, con Tocata siguiéndote, pero que al final, con esta gente que tengo aquí, con esta familia que me he encontrado, me ha tocado la lotería, José. Así que el que quiera trabajar, que se venga a Palmería, que aquí forever, esto es una maravilla.
1: Un abrazo, Johnny, cuidado mucho.
0: Un fuerte abrazo, gracias por llamar, José, a todo el mundo.
1: Hasta luego.
0: Agur, agur.

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0: 8 de la mañana, 7 en Canarias. Es martes ya, martes 5 de mayo.
1: A ver.
0: Hombre, Charlie, ¿cómo estás, tío? Está la gente desesperada, yo el primero, porque si ves informativo, si lees periódico, si escuchas radio, al final no te enteras de nada, dice la gente. A mí que me lo cuente el Charlie, que es que no me entero, tío. ¿Qué está pasando? Esto tiene pinta de ir para largo. Mañana acababa la tregua, se van a liar a hostias otra vez. ¿Esto lo van a arreglar los rusos o los chinos? ¿Qué va a pasar aquí?
1: No, bueno, esto va para largo. Esto va para largo porque es que están condenados a estar enfrentados, porque no se pueden poner de acuerdo. Esto es lo que hemos hablado ya muchas veces. Uno pide una cosa, que es el fin del programa nuclear iraní. No quieren los iraníes, digamos, pararlo o acabar con él. Y los otros quieren que Estados Unidos deje de ser una amenaza para ellos y que se vayan de Oriente Medio, cosa que tampoco va a pasar. Entonces es que ni siquiera puede haber un punto intermedio. Y entonces aquí esta especie de botella de champán que se lleva agitando unas semanas desde la tregua, pues ayer ha estallado. Ayer Trump planteó una cosa que llamó el proyecto Freedom, que era que iba a intentar abrir el estrecho de Hormuz. Y al intentarlo, pues algunos barcos, en concreto tres, han sido atacados, y en ese momento pues ha desatado un poco una especie de intercambio de golpes entre Irán y Emiratos Árabes Unidos, que tampoco parecía que pintaba mucho, pero mira, es el que está dando los golpes. Y está, a ver hasta dónde llega, a ver si esto rompe totalmente y empiezan a darse palos todos otra vez, o simplemente ha sido un intercambio de golpes entre Emiratos Árabes Unidos y Irán.
0: ¿Cómo están Qatar, Emiratos, Arabia Saudí armados? ¿Tienen ejércitos potentes o no?
1: Todos estos países son todos iguales. Un día lo hablamos. Son países que tienen muchísimo dinero. Todos, desde el Irak de Saddam hasta el que quieras decir, e incluso los iraníes también. Bueno, iraníes menos porque no tienen mercenarios, pero todos estos países tienen muchísimos equipos muy avanzados, generalmente de estadounidenses, algunos también europeos, y los que aprietan suelen ser mercenarios. Suelen ser mercenarios que pueden ser de Estados Unidos o de Gran Bretaña o de Francia.
0: ¿Y cabe la posibilidad de que se unan todos, Emiratos, Qatar, Arabia Saudí, Estados Unidos, Israel, todos contra Irán? ¿Puede ser o no?
1: Bueno, en cierta manera ya lo están.
0: Lo único que todos atacando a Irán.
1: Hombre, si llega un momento que la cosa es tan extrema que no pueden encontrar otra salida, claro que lo tendrán que hacer. Pero ya algunos países de árabes ya están soltando el brazo contra Irán, ¿eh? Solo que no quieren meterse demasiado. ¿Por qué? Porque están demasiado cerca de Irán y para Irán es relativamente fácil atacarlos. De hecho, es lo que está pasando ayer, por ejemplo. Entonces, no quieren involucrarse al 100%, voy a decir, porque si Irán les atacase al 100% y destruyese sus refinerías, pues le liaría una gorda. Y acuérdate aquello de las desalinizadoras. Si a esos países les destrozaron las desalinizadoras, es que tendrían una catástrofe humanitaria tremenda.
0: Tienen que cerrar
1: el país directamente. No hay agua potable. Entonces sería gravísimo, porque ahí vive muchísima gente. Y no podrías abastecer de agua potable de un día para otro, vamos a decir, ¿no? Sería la hostia. Lo que pasa es que eso todavía no ha pasado, ¿eh? Pero si en un momento dado los iraníes se ven apurados, pues apurado te veas. Como te veas apurado, pues haces cosas desesperadas y ese podría ser una de las cosas.
0: A tu modo de ver, ¿cuál es la solución, si es que la hay, y para cuándo sería?
1: No, aquí es que no va a haber solución. O sea, esto es clarísimo. Esto es como el conflicto árabe-israelí. Es que no va a haber solución. Podrá haber treguas, podrá haber pausas, pero eso todo... Las treguas y las pausas siempre se dice que se utilizan para volverse a rearmar. Entonces aquí todos los dos bandos están volviéndose a armar para cuando vuelva otra vez a soltarse el brazo todo Dios. Porque es que son cosas que ninguno de los dos bandos puede aceptar. Es que no puede ser. Entonces aquí, si nosotros, para que la gente lo entienda, si nosotros estuviésemos en la piel de los iraníes, lo que estaríamos diciendo es, ¿cómo vamos a abandonar el programa nuclear si es lo único que nos puede dar una seguridad? Pues seguramente van a intentar insistir en ello y conseguir incluso el arma nuclear para cuando la tengan, vamos a suponer, en el futuro, pues oye, como pasa con Corea del Norte, que hace lo que se le pone los cojones y nadie le toca, ¿no? Y o Rusia o China o Estados Unidos o Israel, que también las tiene, ¿no? Entonces eso está clarísimo. Y Estados Unidos no se puede ir de Oriente Medio, que es una de las cosas que más, con más fuerza pide Irán. ¿Por qué? Joder, porque tiene que defender sus intereses en la región y pasan por tener fuerzas allí. Es así de sencillo. Entonces es que no hay, ya tengo que ver el punto intermedio. Ahora, que pueda haber un acuerdo cuando, no sé, a lo mejor se vuelven a soltar el brazo o lo que sea, y llega un momento que están exhaustos los dos, porque Estados Unidos también está exhausto de misiles, e Irán está hecho unos zorros porque le han destrozado medio país. Entonces eso no es sostenible en el tiempo. Pero claro, todos tienen sus intereses y quieren sacar tajada, no son simplemente rendirse, porque si no se habrían rendido el primer día. Entonces es muy difícil que los dos bandos, o cualquiera de los dos bandos, se rinda, ¿no? Vamos a decir. Y como además Irán pide que el Líbano se incluya en todos estos acuerdos para salvar a Hezbollah de Israel, que ahora les estaba dando goma, ¿no? Pues es que tampoco es tan sencillo, porque Israel, los intereses estratégicos de Israel pasan por conseguir esa zona de hasta el río Litani del Líbano, porque ahí hay muchos yacimientos de gas y por su seguridad o por lo que sea, ¿no? La cosa es que no quiere. Entonces a Israel, ya sabes tú, que no hay nadie que la ponga, que late en corto. Entonces, bueno, pues no hay
0: mala, mala pinta tiene, y la gente en Occidente se está empezando a poner nerviosa, lo notas un poco por las reacciones, sí. Están todos nerviosos, sobre todo el tema del mercado aéreo. Dice que puede entrar en barrena en 2 semanas, 3 semanas, como mucho.
1: Claro, claro, es que los productos refinados para los combustibles de aviación no son como la gasolina, son más todavía más complicados. Entonces, mucho de lo que se exporta, lo exporta a China. Y China se abastece del Golfo. Entonces, es que es una cadena, que es una pescadilla que se muerde la cola. Si no le llega material a China para que refine, pues se jodió. No hay material para el combustible para los aviones, entre otras muchas cosas, ¿eh? Que hay un 50.000 ámbitos en el que esto está afectando, no solo al combustible. Fertilizantes,
0: claro, aéreo, también. Sí, o sea, al campo. O sea, hay países que también la agricultura depende mucho de los fertilizantes. Claro.
1: Y el problema que tenemos es que si los mercados alternativos es Rusia, para prácticamente
0: escucha,
1: todo.
0: Y Putin, que se ha ofrecido a mediar, y el chino, que se ha ofrecido a mediar, y esto no le pueden convencer a Irán, oye, vamos a buscar una solución, que es que no va a ningún sitio, es que nos estamos matando los unos a los otros, o sea, que no...
1: Sí, es que es el problema de toda esta economía global, que ya no puedes hacer una cosa sin que te afecte a ti mismo. Entonces Estados Unidos por ahora
0: es que tiene que haber, tiene que, es que hablan ya de un volumen de barcos, no sé si hablaban de 18.000, yo qué sé, una locura, que hay muchos países que no están involucrados en ningún lío y les están jodiendo la vida.
1: Caray, oye, que yo conmigo no va, ¿no? Ya, claro. Ya, pero es que al final justos por pecadores. Al final se trata unos de cerrar Hormuz, que son los iraníes. Fíjate, cuando lo hablamos antes de que pasase, decíamos, esta es el arma de Irán, así ha sido. Y luego lo que nadie esperaba, yo creo que es lo que ha hecho Estados Unidos, de cerrar, de bloquear el bloqueo, ¿no? Eso es una cosa que nadie esperaba. Claro. ¿Está funcionando? Bueno, seguramente sí está
0: Irán
1: funcionando.
0: Irán dice, nadie sale, y de Estados Unidos, pues vale, pues nadie entra, tampoco.
1: Sí. Entonces, claro...
0: Que eso les está afectando a Irán también, ¿no?
1: Sí, hombre, por supuesto.
0: Nadie entra, con lo cual nadie puede recoger petróleo, que es lo que dice, que ya no sabe dónde meterlo.
1: Esto es una cosa que hemos hablado alguna vez. El problema del ciclo del petróleo, de la producción, es que no puede parar. Entonces, lo que está haciendo Irán, y parece que puede aguantar unos meses, es utilizar barcos que tenía por ahí en astilleros y tal, sobre estos superpetroleros que son gigantescos, y los está utilizando como si fueran gasolineras, ¿no? Entonces, la producción que tiene la está echando en esos barcos. ¿Y cuánto puede aguantar? Bueno, pues cuando se le acaben los barcos y ya no tenga más para llenar, tendrá un problema gravísimo. Por ahora parece que no está pasando. ¿Por qué? Porque el petróleo que se saca de los pozos directamente tiene que meterse en algún lado. O salir, que era lo habitual, salir en un barco pues para Estados Unidos o para Europa, o para China. Y como no está saliendo, pues no pueden seguir sacando y, digamos, tirándolo al suelo, ¿no? Entonces se han acabado los depósitos, estos gigantescos que hay en las refinerías, y ahora lo están echando en barcos. Y si algún día, y esto se prolonga, se acaban los barcos, ahí sí que Irán tendrá un problema gravísimo, porque tendrá que hacer lo que hemos comentado alguna vez, que es parar la producción en los pozos. Y eso sería una catástrofe para Irán, porque sería parar, sería no producir, sería no vender, y luego vete a saber cuánto tiempo tardarían en volver a sacar petróleo de los pozos.
0: Y otra alternativa que es la que maneja Trump es entrar al estrecho con fragatas, con buques, con un poco escoltando, venga, va, que vengan los primeros 100 con nosotros. Claro, ahora la excusa es que el Trump de tonto tiene lo justo, y otra cosa es que sea un tío que está con un cencerro, pero de tonto tiene lo justo. Ayer dice, oiga, es que hay 23.000 tíos que se están muriendo de hambre aquí, que son los marineros a los que sus jefes no les dejan moverse, y se les ha acabado la comida, se les ha acabado la bebida, se les ha acabado todo. Y esto es una... Estados Unidos, pues, desde mañana o desde pasado, o sea, de hoy o desde mañana, martes o miércoles, va a hacer una labor humanitaria de darle salida a sus señores para que pueda comer su tripulación. Y vamos a escoltarles por todo el estrecho. Claro, vendido así, si Irán se pone a dispararles misiles a los barcos que están cruzando, se puede montar ahí un circo de cojones.
1: Claro, es que la gente tiene
0: Irán
1: que
0: es consciente que si toca un misil, una fragata o un buque americano, ahí sí que empieza la fiesta.
1: Claro, hay que saber jugar con los Estados Unidos, tú lo sabes mejor que yo. Estados Unidos es un país en el que pueden pasar muchas cosas, pero no toques a un estadounidense y no toques territorio de Estados Unidos. Porque entonces las personas que hoy, por ejemplo, son críticas con Trump, dejarían de serlo y sería todo el país apoyando a Estados Unidos en sus acciones contra Irán, vamos a suponer, ¿no? Bueno, la gente tiene que entender una cosa. El estrecho de Hormuz no ha estado abierto nunca desde que Irán lo bloqueó hace unas semanas. Nunca está abierto. Lo que ha habido es que pasaban barcos dependiendo de si pagaban o de si le interesaba a Irán que pasasen. Ahora es lo que tú dices. Ayer Estados Unidos planteó, Trump, lo que se llamó el proyecto Freedom, que era eso, intentar romper el bloqueo, y tenía una serie de palabras muy raras, pero bueno, la intención era romperlo. Ha habido un intento y se han llevado tres buques, tres pepinazos, tres buques civiles. Ayer la CBS News ya dijo, lo podrás ver si le echas, si les consultas, que ya ha habido dos buques de Estados Unidos, dos destructores, que han conseguido entrar. Sería un hito dentro de todo esto que ha pasado, y la primera vez que pasa desde que Irán lo bloqueó. Si lo han conseguido, es lo que tú dices, pues a ver si puede cambiar las cosas, a ver si esos buques pueden defender con seguridad a los buques que transitan Hormuz, que yo lo veo muy complicado porque es muy difícil. Pero bueno, si lo han conseguido, cambiaría un poco las cosas. Lo que pasa es que muchas cosas de las que se están diciendo luego o no se confirman o son mentiras.
0: Hay quien filtró la noticia de que podían estar tramando que los que escolten a los petroleros ahora para cruzar no sean barcos de guerra americanos, sino que fueran buques llenos de niños árabes. A ver si Irán tiene cojones a bombardear eso, claro.
1: Claro, eso ya sería una cosa nueva, habría que verlo. Pero estos de los guardianes de la revolución son muy radicales, ¿eh? Entonces, a lo mejor pensamos que, coño, eso no lo van a hacer porque hay unos niños en el barco y tal. A lo mejor sí o a lo mejor no, ¿eh? Eso habrá que verlo. Pero vamos, que el que piense que aquí alguien se va a parar porque haya unos civiles en medio de escudos humanos, pues oye, que se baje del guindo, porque la guerra no es así, ¿eh? La guerra funciona, necesitas doblegar al adversario y se consigue a base de lo que sea. Si es a base de matar civiles, será a base de matar civiles, y supongo que en el fondo todos quieren no matar civiles, pero en un momento dado se tiene que hacer y lo van a hacer. Eso es así de claro. Estos de la Fuerza Cruz están ahora seguramente muy desesperados, necesitan resultados, y al final siempre, si hay una matanza de civiles, se pueden poner muchas excusas, pero si hay que hacerla, se va a hacer, eso seguro, ¿eh?
0: Ay, madre. Oye, para terminar, con todos los líos que tiene este, se quiere meter en Cuba también, qué pena me da los cubanos, ¿eh? Y ahí ya está callado ahora, Víctor Manuel está callado, y Ana Belén, y lo que vivía, se vivía aquí de puta madre, que luego se vivía allí, la libertad,
1: el paraíso, ¿no?
0: Pobre ya. Tío.
1: Bueno, hombre, es que...
0: Está a punto de morir de hambre, a punto de morir de hambre, y va a entrar ahí también con los barcos de guerra, con el portaaviones, lleva un portaaviones allí a tomar Cuba, ahora.
1: Lo que ocurre con Trump es que necesita una victoria, entre comillas, rápida, ¿no?
0: Pero esto no es una victoria, es como robar una borracha, no me jodas.
1: Ya, pero al final se trata de conseguir un resultado. Y entonces, si es como cuando juegas contra un equipo de tercera regional y metes 27, ¿no? Pues dices, joder, hemos ganado, ¿no? Sí, hombre, has ganado, y es lo que tú dices, ¿no? Pero hombre, que era de tercera, ¿no? Pues esto pasa igual con Cuba. Aquí ahora Estados Unidos tiene el problema de que Venezuela le salió muy bien, y pero Irán está saliendo muy mal y la imagen está quedando por
0: cierto,
1: por el suelo.
0: Pero dale, interrumpa, lo que ya es público y no lo niega nadie es que la que dinamitó Venezuela por dentro fue la del Siesta, ¿no? Que es la que diseñó el ataque de aquel 6 de enero, 3 de enero, ¿no?
1: O sea, pero parece que
0: ella,
1: no me salpica
0: ella y su hermano, ella y su hermano son los que sí. Le proponen a Estados Unidos montar esto y que saquen a Maduro ahí los Navy SEALs.
1: Es curioso porque si te fijas al final los regímenes siguen los mismos, solo que han caído dos o tres figuras así, bueno, Maduro claro, pero al final en estos regímenes la figura principal suele ser uno que está impuesto, como podría estar otro, como está ahora esta. El problema de Estados Unidos con Venezuela es que es lo que tú dices, lo hablamos en su día y bueno, esto valía mucho a que alguien había vendido a Maduro.
0: Es una traidora, y coño, no la matan los mismos venezolanos, es decir, pues ya se sabe, ya es público, ya lo ha reconocido Estados Unidos, que fue la que sí. Tuvo la idea, el hermano más que ella.
1: Bueno, son gente que zorra en el sentido de viva, digamos, ¿no? Entonces son personas que saben capear cualquier ola y la están capeando. Han entendido que para mantenerse necesitaban ceder ante Estados Unidos, han cedido y yo creo que les da exactamente igual todo lo demás, ¿eh? Entonces aquí ahora, fíjate, está Venezuela, que están los mismos porque prácticamente...
0: Yo supongo que aplicarán aquello de que Roma no paga traidores, en algún momento los tienen que matar a estos dos, ¿no? Los hermanos y
1: hombre, yo, los acólitos estos de Maduro, yo me imagino que se estarán mordiendo las uñas, ¿no? Te han dicho que hago ellos... Bueno, pues supongo que al final todos se tienen que aguantar un poco la vela porque si no, ¿qué van a hacer? Porque estas personas viven de que esto se mantenga. Entonces aquí Estados Unidos le parece bien, por lo que parece, que se mantengan todos estos mientras el petróleo brote, que el otro día, por cierto, ya empezaron a explotarlo las empresas, o sea, ya están empezando a darle salida al petróleo venezolano, y vamos, es inevitable que haya gente que con el tiempo, el contento con Delfi y toda esta cuadrilla, pues acabe en algún problema de seguridad. Pero por ahora lo están controlando, porque al final el foco se ha ido para otros sitios y ya nadie está mirando a Venezuela. Entonces, cualquier cosa que esté pasando en Venezuela está pasando desapercibida. También ahora, por ejemplo, estos días va a haber un poco de follón a cuenta del desfile de Moscú, a ver cómo acaba eso, porque también es una situación un poco extraña. Han planteado una tregua a los ucranianos de unos días y acaba justo cuando empieza la tregua que plantean los rusos. Entonces, a ver, porque para esas son latitudes, el desfile de la victoria de la Segunda Guerra Mundial es muy importante. Entonces, a ver cómo acaba, que también se está dando mucha goma. Otro conflicto que ya prácticamente nadie atiende.
0: ¡Ay, madre mía! Charlie, da gusto escucharte. Un abrazo fuerte, tío.
1: Venga, hasta luego.
0: Hasta luego.

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8:30. Mira, mira qué rápida está José de Ibi hablando de gente que he podido entrevistar o que hubiera deseado entrevistar. Dice, a Miley Cyrus te queda por entrevistar. Tienes toda la razón, pero es culpa mía. Culpa mía porque sí tuve la oportunidad, por lo menos un par de veces o tres, de entrevistar a Hannah Montana y al final no lo hice. Claro, nunca supe que después de Hannah Montana se iba a convertir en Miley Cyrus.

0: José, buenos días.
1: ¿Qué tal? ¿Cómo ha ido el largo fin de semana? ¿Has disfrutado?
0: Buah, he descansado, sobre todo descansado, que era lo que me hacía falta. O sea, vuelvo con las pilas cargadas, José.
1: ¿Y has visto muchas series o qué?
0: Hombre, me ha dado tiempo a ver cositas. He estado viendo, por ejemplo, El Encargado. Me vi entera la cuarta temporada, esto del Encargado.
1: Joder, yo la quité. El primer capítulo no lo vi entero. O sea, ya es que ya, no sé, se han perdido toda la esencia inicial, ¿no? No sé.
0: A mí no me ha convencido, José, porque se meten en un brete que la verdad es que no hay quien se lo crea. Sabemos que estamos ante una comedia, pero todo el rollo este de que se hace asesor de del presidente,
1: sí, sí,
0: la verdad es que deja mucho que desear. Y lo peor es que luego no lo rematan bien. Y luego se sacan una trama en la cual el encargado pues simula una enfermedad que es que no hay por dónde cogerla. A mí, reconociendo que tiene momentos divertidos, porque me he reído, para mí está bastante por debajo de las anteriores, y sinceramente ya va pidiendo un final este encargado.
1: Sí, estoy de acuerdo, completamente de acuerdo. Yo vi una película que me dio una rabia, tío, al final no era película, era serie, que es la de Fuego a la Venganza.
0: Sí, esa te voy a comentar hoy.
1: La Man of Fire. Tío, no, hombre, aparte que yo no soy la mejor persona para evaluarlo, porque yo esa película la tengo entre las tres películas de mi vida, la original, te hablo, la de Denzel Washington.
0: Sí.
1: Entonces, claro, ¿qué necesidad hay? O sea, una cosa que es una obra maestra, una cosa que es intocable, una cosa que está ahí en el cielo, ¿para qué haces una serie? ¿Para qué? Si ya la historia es la que es, pero luego desvariar la historia. La protagonista, la niña de Dakota en la película, no es la niña fea y mala que han sacado aquí. No tiene ni pie ni cabeza, es que no tiene ni pie ni cabeza, es que la han hecho con tres pesetas, es que todo es una mierda. ¿Por qué? ¿Por qué hacen eso? No lo entiendo, pero bueno.
0: Yo ahora te daré mi valoración, pero a mí me ha parecido innecesaria, o sea, porque
1: sí,
0: se supone...
1: Claro, que tiene la película encima, claro, utilizando la película como enganche, ¿no? La película basada en la película tal, no, basada malamente, no sé.
0: A mí me ha parecido entretenida porque lo es, pero completamente innecesaria. Ahora entraré más en detalle. También estuve viendo la de Universal Mars, que es la de la protagonista Yellowstone, la Beth.
1: Sí.
0: Y la verdad que al final me ha gustado mucho, porque generan una ambientación, la verdad, brutal. Porque, aparte del asesinato, está llegando a la isla, que es una isla fantástica, una inundación. O sea, va a llover y hay una inundación. Y crean una ambientación con eso que parece un personaje más. Me ha gustado. Además, es muy entretenida y ya la tenéis completa en Sky Showtime. Como vais a tener completa ya a partir de mañana la segunda temporada de Daredevil en Disney. Y luego otra cosa, se ha anunciado que ha terminado el rodaje de la segunda temporada de Reina Roja y ha anunciado su estreno para este otoño en Prime Video, que es una serie que nos han preguntado mucho. Y luego así de novedades, mañana se estrena la segunda temporada de La Horrible Citadel en Prime, porque es horrible. También se ha anunciado que la primera temporada la van a echar en abierto.
1: La Citadel era espantosa también, primera.
0: Espantosa. Pues van a echar la primera temporada en 4 y mañana se estrena la segunda temporada en Prime. Y bueno, el jueves te comentaré El Señor de las Moscas, que se estrena en Movistar este jueves. Pero vamos con las de hoy. Una es La Maldición de Widow's Bay, que te comenté así un poquito por encima la semana pasada, que se estrenó en Apple, una serie protagonizada por Matthew Reeves, que lo primero quiero advertir que es una serie de misterio con toques de humor negro, y no una serie de terror como se han anunciado en muchos medios. La Maldición de Widow's Bay arrancó con 2 capítulos de unos 40 minutos, y después se emitirá un capítulo semanal hasta completar los 10 que tendrá la temporada. Esta serie nos traslada a Widow's Bay, un pintoresco pueblo en una isla a 65 kilómetros de Nueva Inglaterra. Este pueblo, pues... no va ni Dios, porque no tiene ni las cosas mínimas, tiene un wifi y un teléfono desastroso que va y vienen. Y luego, pues, la gente del pueblo, pues no quiere que vaya ni un turista allí, y están todo el rato, pues, mostrando reticencias al alcalde, que lo que quiere hacer es que la gente, pues, vaya y se deje los dineritos allí. Y todo esto, en este entorno, planea un montón de leyendas de brujerías y fantasmas que hacen de este pueblo un sitio siniestro del que huir para el turista medio. Y el alcalde, pues ya te digo, hace todas las triquiñuelas que puede para intentar abrir este mercado del turismo a esta isla con toda la gente del pueblo en su contra. Bueno, pues esta Maldición de Widow's Bay tiene muy buena producción, un apartado técnico buenísimo, donde destaca una sombría fotografía y unos buenos enclaves para desarrollar esta misteriosa historia. Los actores lo bordan, dando un toque divertido al relato, por lo que en estos aspectos, como suele ocurrir en los productos de Apple, está a muy buen nivel. La serie transita de una forma bastante divertida, por temas como el peso del pasado en entornos cerrados, lo racional frente a lo inexplicable, haciendo un divertido boceto de lo que es la típica comunidad enfrentada a la superstición. Lo interesante aquí, como decía al principio, no es tanto el susto fácil o el terror, sino la atmósfera, la paranoia, la niebla y esa sensación de que algo oscuro va a pasar. Aún no siendo de terror, juega con él, y me ha faltado algún que otro susto, ¿vale? Hay alguno, pero de momento no ha habido mucho, que aunque no sea su principal baza, a mí me hubiese gustado que hubiera un poquito más, pero bueno, se le perdona. La acogida por parte de la crítica y el público ha sido espectacular. Yo personalmente he de reconocer que el primer capítulo me dejó bastante frío, pero en el segundo despliega todo su potencial y me dejó muy intrigado y con ganas de más. Cuando esté completa, José, pues daré una valoración. De momento ahí la tenéis, La maldición de Widow's Bay, ahora mismo en emisión en Apple TV.
1: ¿Y la otra?
0: La otra es El fuego de la venganza, que se estrenó de forma completa en Netflix con una temporada de 7 capítulos de unos 50 minutos de duración. Es una nueva adaptación de las novelas de A.J. Kinnell y sigue a John Crazy, un exmercenario marcado por su pasado. Este hombre, conocido por sobrevivir incluso en las situaciones más desoladoras, sufre ahora un intenso trastorno de estrés postraumático. Decidido a superar sus demonios personales, emprende un camino hacia la redención, pero antes de que pueda adaptarse a esta nueva vida, se encuentra que tiene que volver a la violencia tras una misión en Brasil. Pues sí, es inevitable acordarse de la película protagonizada por Denzel Washington, pero este no es un remake como tal, es una nueva versión donde quieren profundizar en el interior y consecuencias de los traumas del personaje. La serie tiene un arranque bueno, con dos episodios iniciales cargados de acción y violencia y con personajes simplones pero bien definidos. El apartado técnico, pues bueno, está bien resuelto a veces, aunque se le ve mucho el truco. Ahora bien, a mí, que no soy muy fan del género, pues yo quería ver pues acción y se me ha hecho algo repetitiva y banal esa supuesta profundidad de personajes cayendo una y otra vez en lo mismo. El final pues deja un camino abierto para una segunda temporada y bueno, lo mejor que puedo decir es que es entretenida y si os gusta mucho el género de acción, pues como cuenta con buen ritmo y es lo suficientemente atractiva visualmente, pues si os gusta este tipo de series y no habéis visto la película, pues no es una mala opción, pero yo os diría que os vierais la película, que le da mil vueltas. A mí se me ha quedado como un poco artificial. Toda esta profundidad de personajes no me hacía falta, y menos un metraje de casi 7 horas.
1: Sí, señor. Pues vamos con un montón de consultas que tengo por aquí. La primera es de Gary de Cantabria. Alberto, he visto Riot Women y me ha gustado muchísimo, pero la deja con toda la chicha pendiente para la segunda temporada, que supone que habrá, ¿no?
0: Sí, la va a ver, está renovada, lo que no hay es fechas de estreno. Estos ingleses suelen tardar, o sea que nos tocará esperar para ver la segunda temporada de Riot Women. Tiene razón, cuando realmente explota la serie es cuando acaba la temporada, pero a mí me gustó mucho, a mí me parece una serie muy divertida cuando tiene que serlo, muy dramática cuando tiene que serlo, y toca temas como problemas que tienen las mujeres de mediana edad, como la menopausia, la invisibilidad y todo este tipo de cosas que no suelen mostrarse en televisión, aunque ahora mismo sí es verdad que se está empezando a mostrar y tenemos un ramillete de series que abordan todo este tipo de cosas. Pero así de una forma tan gamberra y tan directa como Riot Women, yo creo que hay pocas. Os la vuelvo a recomendar mucho Riot Women, que la tenéis en Movistar.
1: David, que es un paisano de Leganés, que quiere saber tu opinión sobre el Machos Alfa, que la última que se ha reído mucho, dice.
0: Bueno, pues yo creo que va en la línea de las anteriores. Sí se nota ya un desgaste en las tramas y parece más que una serie de corrido serializada que han cogido, que está hecha a base de gags. O sea, yo sí, eso sí es lo que me ha decepcionado bastante. No es una serie que yo la tengo en el altar, pero me parece muy entretenida y divertida. Ya se anunció que la siguiente temporada va a ser la última y yo creo que es un acierto, porque estirarlo más lo que va a hacer es que bajen de calidad por los suelos, porque ya la verdad sí ha notado desgaste. También es que hemos tenido temporada de Machos Alfa muy de seguido, entonces con todos los proyectos que tiene esta gente, pues al final se le está notando que van bajando todos en calidad por meterse en tantos embolados.
1: Pepi dice, este puente, he sido infiel a las series y quiero recomendar tres películas, si Alberto me lo permite. La primera, Mi querida señorita, luego Cumbres, Borrascas y Rondallas, que me han encantado las tres. No he visto ninguna de las tres, ni creo que las vea ya.
0: Yo no he visto ninguna de las tres. La de Mi querida señorita me da un miedo. Pues es la nueva versión del clásico, que el protagonista era José Luis López Vázquez, si no recuerdo mal. Entonces es como una versión modernizada que me da un miedo, José. Y sabes que yo soy muy abierto, ¿eh?
1: Que no se corta. El otro día vi media hora de película, porque yo en mi cabeza no podía asumir que eso estuviera ocurriendo. Y yo seguía conectado. Digo, pero esto tiene que ser mentira. Esto pasa algo determinante, que no sé, que una película se llama Coartadas, que es de Leo Harlan y un actor así. ¿Qué cosa? O sea, yo
0: esa digo, la vi, si es el de la Casa de Papel, que se ha hecho,
1: sí,
0: ahora.
1: ¿Cómo pagan? Ahí debe haber una mafia de que están ganando dinero por detrás de alguna manera, porque es que no tiene ni pie ni cabeza.
0: Es horrible,
1: esa película. La estrenaron hace 2 semanas en el cine y ya está en Digital Plus o Movistar Plus.
0: Lo raro es que no fuera directamente a plataforma. Creo que está en Movistar, yo la vi también.
1: Los actores que son actores conocidos, ¿de verdad cogen esta mierda? ¿Por qué? ¿Por dinero?
0: A ver, Leo Harlan no es ni actor, eso para empezar. Y luego Jaime Lorente, que es el de La Casa de Papel, la verdad que lleva una carrera bastante desastrosa. Y a ver, pues tendrá que comer el muchacho, pero es malísima. De las que ha comentado Pepi, Cumbre Borrascosas no la pienso ver, o sea, porque no me apetece nada. Y luego la de Rondallas, que es otra española. De esa sí que habla muy bien, José. De esa, la verdad es que todo el mundo que la ha visto, la verdad es que habla muy bien. O sea, esa a lo mejor me la veo algún día.
1: Ajá. Patricia dice que se ha visto del tirón Cochinas. Que es bastante divertida, de verdad, de soltar carcajada de vez en cuando, y que Manuel Alterio está que se sale.
0: A mí me ha gustado mucho Cochina, ya lo sabes, que la llevo recomendando desde antes de que se estrenara, y me ha parecido una serie muy valiente, muy divertida, que al final tiene un final cerrado, que anuncia ya con ese final, pues que no la van a estirar más, que es una cosa que sabes que suele pasar mucho en el apartado de series, y se terminan cargando las series. A mí me ha gustado, además nos devuelve al finales de los 90, donde estaban los videoclubs, esa lucha contra los blockbusters, tiene un montón de referencias cinéfilas, y más allá del sexo, tiene muchas cosas positivas.
1: Alberto, que está en Alcora, Castellón, que qué tal

0: el líder de la familia, una familia ultrapoderosa, cumple 80 años y allí hay un atentado y tenemos que descubrir qué es lo que ha pasado y sobre todo quién ha sido. O sea, es vergonzante, José. O sea, a nivel interpretativo es una vergüenza, el guión es de lo peor que he visto y luego tiene una manía que es que todo el rato estar haciendo saltos temporales. Aquí todas las conversaciones se convierten en una línea temporal. Es horrible, o sea, del homenaje, huid, de verdad, huid.
1: Fran, se coincido casi que en todo con ella. Dice, el juego de la venganza.
0: Fuego.
1: Aunque tiene un piloto estupendo, el resto se cae sin remedio. Hace falta esto de que estuviera basada en la genial peli de Denzel Washington y Dakota Fanning. Vista cochina, si nos arregló el fin de semana, correcta y cachonda. Muchas gracias por las recomendaciones.
0: Estoy muy de acuerdo con ella.
1: Escucha, pero lo de cochina es el todo o la nada, ¿eh? Hay opiniones muy buenas y opiniones muy malas, ¿eh?
0: Sí. Es una serie que, como suele ocurrir ahora, pues polariza opiniones. Yo tampoco me la tomo tan en serio, ¿eh? Porque hay gente, sobre todo al que no le gusta, que se la está tomando muy en serio, que si en España solo se hacen películas sobre sexo, si para ti, si para ir de las subvenciones, que si no sé qué. Yo creo que, al igual que Machos Alfa, lo que quiere es contarnos una historia real, que es el despertar sexual y un poquito también social de las mujeres en los años 90 de una forma divertida y sin buscarle tres pies al gato. Entonces, si te lo tomas como esto, pasarás un momento divertido. Si quieres buscar cierta polémica, te va a parecer horrorosa.
1: Mira,
0: que entran todas.
1: Julián pide auxilio desde San Joan de Espí en Barcelona y dice, me gustaría saber si hay algún sitio donde expliquen series de televisión. Dice, porque yo acabo de ver el homenaje y me he quedado con el culo torcido. No entiendo nada, tío.
0: Pues es que tampoco hay mucho que entender, es que eso es más mala que un demonio. El mejor sitio donde se explican las series de televisión está en La Jungla Radio, todos los martes y jueves de 8:30 a 9.
1: Cochinas, para mí un aprobado justito, el guión es muy básico, aprueba por el peso de Malena Alterio, que está que se sale. Madison es una pasada, este tipo Sheridan es la mayor parte de lo que hace lo convierte en oro, menos el truño de Barsal. Saludos de Luis de la Junquera.
0: Bueno, pues muy de acuerdo, Madison está muy bien. A mí lo que me pasó es que se me hizo repetitiva y que le pasa como a Rio Woman, pero multiplicado por 1000. Cuando arranca la historia, se acaba la temporada. Se me olvidó el otro día comentarte, cuando me preguntaste por las otras series, que le dijeras a Mara, que por favor, y a tus hijas, que vean 1883, que le va a gustar, que le va a gustar, que tiene un carácter femenino muy marcado en el viejo oeste.
1: Alberto, ¿habrá tercera temporada de Landman, Juan, en Palma?
0: Sí, está renovadísima, o sea, esto lo ha petado. O sea, Landman está gustando muchísimo, ha funcionado muy bien en Estados Unidos, aquí en España ha tenido muy buena acogida y está renovadísima. Lo que no hay es fecha de estreno.
1: Fíjate, acaban de regalar el Estado español, Pedro Sánchez, dos patrulleras de ultra mega lujo, con 4 millones de euros cada una que ha costado, a Senegal. Cuando las patrulleras de la Guardia Civil en el sur, en el campo Gibraltar, no funcionan, están todas rotas. O sea,
0: les hacen unas pirulas los narcos ahí por los mares.
1: Es cojonudo, ¿eh? Dos patrulleras de 4 millones y pico de euros cada una que le ha regalado a Senegal. He visto dos episodios de The Son, el hijo. Qué buena pinta tiene, ¿esto qué es?
0: Pues The Son yo no la he visto, es una serie que tengo muy pendiente. Si no recuerdo mal, que me rectifique, es un western en la que teníamos de protagonista a Pierce Brosnan. Es una serie de 2017, que ahora mismo creo, o no tiene plataforma en España, o tiene una de estas raras, AMC. Y yo es una serie que tengo pendiente, José, es una serie que me llama mucho la atención, que me la han recomendado, pero no he podido verla. Así que si cuando vaya continuando con cuando la vaya avanzando, este oyente, pues que nos vaya comentando si merece la pena y qué tal está.
1: Julián de Murcia, hola José, este fin de semana he terminado El Infiltrado. Es una pasada, ¿se sabe para cuándo estará la próxima temporada?
0: Para cuándo no, pero sí se sabe que está renovada. El Infiltrado es de las mejores series de espías de las últimas décadas. La tenéis en Prime Video y ya sabéis que yo os la he recomendado mucho porque yo fui de los que vio su primera temporada en 2016 y la segunda temporada, que la tenía muchísimo miedo, no decepcionó. La verdad que estaba casi a la altura de la primera temporada.
1: Isma de Irún dice que qué gran temporada la nueva del Encargado. Isma, pues...
0: A mí no me ha gustado, Isma. Aquí tenemos que... Aquí no estoy de acuerdo contigo, pero, a ver, yo reconozco que es graciosa y que el protagonista...

0: es la leche. Y ha vuelto Capese, ¿sabes? A ser el villano, el abogado. O sea, y eso,
1: el presidente de la comunidad, que era presidente.
0: Eso es, el presidente de la comunidad, que es abogado, que se la tiene jurada al encargado, y la verdad es que eso le da un plus. Pero es que las tramas me han parecido, o sea, yo qué sé, o sea, de, escritas por un niño pequeño.
1: Estoy viendo la tercera temporada de Capture en inglés, es una auténtica pasada, se han superado las dos anteriores, no sabía que estaba ya la tercera.
0: Sí, está ya completa, yo ya te dije que la habían... está por ahí, pues la tendrás que buscártela por los bares de internet.
1: Ah, pero que no la estrena en España, ¿no?
0: Se estrenó en enero en Inglaterra, entonces ha ido en emisión semanal y hablan muy bien, dicen que está a la altura de la segunda.
1: ¿Y, acuérdate, ¿y qué previsión hay para España?
0: Para España todavía no se ha anunciado nada. Las otras temporadas, si no recuerdo mal, las estrenó Movistar, por lo que yo espero que las estrene Movistar, pero no hay fecha de momento. Me imagino que no tardará mucho porque ya está emitida completa. A mí es que últimamente todo esto del pirateo está costando mucho y la verdad es que no he podido verla. Se estrenó en marzo se estrenó en Inglaterra.
1: Esther, mi amiga Esther de Granada, te pregunta por El Señor de las Moscas.
0: El Señor de las Moscas, os voy a entrar más en detalle el jueves. Es una serie que yo ya he visto, es miniserie, solo tiene 4 capítulos. He de decir que no es una serie cómoda, no es una serie para todos los públicos por el apartado técnico que tiene, que es muy incómodo, pero yo he de decir que una vez vista completa me ha parecido una de las series más valientes de este año. El jueves, que se estrena en Movistar.
1: ¿Y de qué va? ¿De qué va esa?
0: El Señor de las Moscas está basada en el clásico literario y en la película. ¿No te acuerdas tú de la película del Señor de las Moscas? Es un grupo de chavales de 12 años que queda varado en una isla porque tiene un accidente de tráfico. Entonces se quedan solos, sin adultos, y tienen que aprender a sobrevivir montando una sociedad estos chavales de 12 años. La premisa es muy potente y la verdad es que esta nueva adaptación a mí me ha gustado mucho.
1: Buenos días, soy Sebas de Elche. ¿Cuántas temporadas tiene Slow Horses?
0: Slow Horses creo que iba por la cuarta, si no recuerdo mal, 4 temporadas. Y estaba anunciada ya la renovación de una quinta temporada, que ya estaba prácticamente rodada. Y lo que nos queda por saber es la fecha de estreno de la siguiente temporada. Sería la sexta. Espera, José. Entonces lleva 5 temporadas ya Slow Horses.
1: Vale. La serie Cochinas me ha gustado muchísimo. Los títulos del principio de cada capítulo de las pelis pornos, muy buenos. Y la actriz chiquitita es muy buena, la mejor, la actriz chiquitita, ¿sabes quién es?
0: Sí, es que hay una chavala pues que es de tamaño reducido. Vamos a decirlo, sí. Y la verdad que lo hace muy bien, es muy divertida y está muy fresca. Mira, también otro detalle, José, gustará o no gustará, llevamos 2 semanas hablando de cochinas y yo aquí todas las semanas te traigo 4 series de las cuales la mayoría no aguanta la conversación más de 3 días.
1: Buenos días, se ha acabado Madison, a pesar de que mejora algo en la segunda mitad, me sigue pareciendo sosa y un guión bastante simple. Es una pena porque tiene una gran producción y actores buenísimos. Quisiera saber vuestra opinión.
0: Lo es. Yo coincido con tu opinión, pero sí es verdad que a mí en la parte final sí me termino de atrapar. Y la verdad es que solamente por ver a Michelle Pfeiffer merece la pena. Y yo tengo fe en que la segunda temporada va a explotar del todo y nos va a dejar con la boca abierta. Yo soy de los que están en un término medio, José, porque esta Madison o ha gustado mucho como a tu familia o ha dejado frío a mucha gente. Yo estoy en un punto intermedio. Me ha gustado, pero podía haber sido un poquito más redonda.
1: Vista Madison, un 9, y viendo el homenaje, ¿por qué le han cambiado de lunar el sitio del lunar de la Pataki?
0: Eso ya te lo pregunté yo, es lo único que me intrigaba en la serie. Hay 2 líneas temporales, ¿no? Y hay una actriz joven que hace de la Pataki, que tiene el lunar, vamos a decir, encima del labio en la parte izquierda. Pero es que la Pataki lo tiene en el lado contrario. Y yo ya te dije, de verdad, que esto o lo han hecho a posta, ¿sabes? Para ver si estamos atentos, o porque nos toman directamente por gilipollas, o simplemente es que no han tenido ningún interés a la hora de hacer la serie. José, te recuerdo muy rápidamente las redes sociales. Si queréis consultar toda la serie de las que hablamos José Antonio Avellán y yo, y además de enteraros de un montón de cosas que hacemos, me seguís por Instagram y Twitter. Ahora también me he hecho Threads, que es la nueva aplicación esta de Instagram, que es como Twitter, o sea, una cosa completamente absurda e innecesaria, pero bueno, para llegar a más gente. Instagram, Twitter y Threads, Alberto TV Series, y el grupo de Telegram, donde hay un montón de gente recomendando series todos los días, que se llama Serie Estopía. Instagram, Twitter, CIRS, Alberto Tibe Series, y Telegram, Seriestopía o Cultura Seriéfila. Y ya aprovecho para comentar que el podcast, el de, que tenía que subir, tenía que salir hoy, día 5, saldrá mañana o pasado, porque hemos tenido que retrasar un poquito la grabación debido al puente.
1: Bien. Hola, he oído que van a hacer más capítulos de la serie de Crown, pero de un periodo anterior a lo que se hizo, vamos, una precuela. ¿Sabes algo, Alberto?
0: Pues no, no he oído nada. Enseguida, ahora, en cuanto terminemos, me pongo a investigar.
1: Hola, Alberto y José, he visto El Encargado y buenos momentos de risa y otros muy absurdos. ¿Habrá quinta temporada? No, ¿la quinta es esta o está la cuarta?
0: Esta es la cuarta y va a haber quinta temporada. Cuando termine la temporada ya te anuncia la quinta temporada.
1: Ajá. Estoy escuchando La Jungla en La Orotava, en Canarias. Hala, vamos a por otro martes con Twitch. Sí, señor, esta tarde, a las 8 tenemos Twitch. Era Francho de Paiporta. Merche, pregúntale por la serie Tracker en Disney. Esa la estoy viendo yo, esa me la recomendó... un día Alberto, alguien a él, de esas procedimentales que dices tú, y es la que tengo ahí al retortero cuando no se me acaban las series. Y está bien, pues una serie de estas que tiene principio y fin cada capítulo y está simpática. Bueno, pues un tío que busca gente perdida, es un cazarrecompensas de esos que todavía existen en Estados Unidos y está interesante. Y el último, a ver, buenos días, ¿qué tal Paradise en Disney?
0: Pues Paradise, si te gusta la ciencia ficción, te gustará. Si no, pues huye de ella. A mí me gusta mucho. Es una serie que, a pesar de que es algo lenta, me atrapa en cada capítulo.
1: Documental sobre Hulk Hogan, que si lo has visto, que lo recomienda, que es buenísimo, Jesucito de Coslada.
0: No, no lo he visto. Es un documental que ha salido en Netflix y me da un poco de pereza, José, la verdad.
1: Pues Alberto, que tengas un feliz martes. El jueves nos encontramos a las 8:30.
0: Un abrazo a todos. Feliz día.
1: Hasta luego. A las 9:30 tenemos a Miguel y
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1: hoy
2: escuchando
1: también...
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3: Si lo has escuchado.

9 de la mañana, 8 en Canarias. Me dice Santi que, bueno, la película documental que se estrena de Hombres G el día 8, es decir, el jueves, ¿no? El jueves, no, sería el viernes. El día 8 de mayo llega después a Movistar Plus y hasta el tráiler. Y me dicen que el documental, que es algo muchísimas veces, tanto en la radio como en la televisión. Me hace ilusión, me gusta. Ah, muchas gracias a David, a Dani, a Rafa, a Javi, a los Hombres G, que sé que ayer también me lo han preguntado, que me mencionaron y hablaban de que les cambió la vida la primera vez que salieron a tocar, que salieron en tocata, y bien, que me gustó, vamos, me gustó, que me ha hecho ilusión. Son las 9 de la mañana, las 8 en Canarias.

sabía que la gira, las últimas dos giras, abren con una presentación mía, los hombres que las últimas dos giras que han hecho, eso sí lo sabía.

0: ¡Hombre! ¿Cómo estás?
1: ¡Qué mejor que Blanco!
0: ¡Qué guapa está, por favor!
1: Yo siempre, ¿eh?
0: No sabía nada, anda que he contado usted algo. Ahora me lo cuenta a la vuelta. ¿No me dijiste que te ibas de vacaciones a Londres? ¿Qué haces hasta el puente? ¿4 días o qué?
1: Sí, no te lo dije antes porque si no igual me mandabas traerte algo de recuerdo.
0: No,
1: y no me cabía la maleta.
0: Te hubiera pedido una gitana, un toro o algo así. Pero bueno, ¿cuándo te fuiste?
1: El jueves.
0: El jueves, sí, el puente. Ellos le llaman el puente comercial, que es el de jueves a domingo, que es justo lo que necesitas. Vuelves molido de andar, pero
1: sí.
0: Son 4 días que ves Londres, lo que tienes que ver, lo ves todo. Y está muy bien.
1: Perfectamente.
0: ¿Ya lo conocías o no?
1: Sí.
0: Ah, vale. O sea que...
1: sí.
0: ¿Y ha cambiado? ¿Cuánto hace que fuiste la última vez?
1: En el 18.
0: Bueno, 8 añitos. ¿Ha cambiado mucho o no?
1: Sobre todo en que ahora hay más gente que antes. Está demasiada gente, demasiada gente.
0: En lo que te iba a decir, siempre ha habido mucha gente. Londres es una de las capitales del mundo y más en un puente de estos, una ya con el buen tiempo, aquello... Hay países que tienen los vuelos muy baratos. Y eso que a mí lo que me retrae esta ciudad, no de ahora, de toda la puta vida, es lo cara que ha sido siempre, ¿eh?
1: De cojones, me cago en sus muertos.
0: Pero es que es insultante. En un barrio normal que va a haber un amigo o cualquier cosa, un café son 4 libras de esas o 3.
1: ¿Sí?
0: Bueno, y cuando fumaba ya es que te quitaba las ganas de fumar. O sea, el precio del tabaco era... Y no entres a un bar a tomarte un whisky, que es que te arrancan...
1: Ni de puta casualidad.
0: Te tienes tienes que vender el hígado o algo, o sea, una cosa...
1: El viernes, me parece, cenamos en Piccadilly en el Pizza Hut. En el puto Pizza Hut. 90 y pico euros.
0: Fíjate.
1: O sea, no me toques los cojones. ¿Es un Pizza Hut?
0: Yo supongo que los sueldos tienen que estar de acorde con eso, porque si no, no es normal, ¿no? O sea, que...
1: Supongo, no lo sé.
0: Los españoles que se van allí están muy contentos, desde luego.
1: Sí, los españoles y los paquis. Porque yo gente de allí no vi trabajando. Eran todo paquis. Bueno, españoles tampoco
0: paquis,
1: cuadro
0: son?
1: Ninguno. Paquistanís.
0: Ah, paquistaníes, vale.
1: Y, sí,
0: Los del turbante.
1: Sí.
0: Sí, eso llevan toda la vida allí, eso es la Commonwealth, estos... Joder, estos sí que han hecho destrozo los ingleses. Nos acusa la soplapolla mexicana esa que tienen de presidenta, que es imbécil. Que si los españoles, los españoles. Y los ingleses la que han liado por ahí, madre mía.
1: Joder.
0: Hasta hace 4 días la que liado en Sudáfrica. Acaban de estrenar una película ahora que da grima verla de... Y te hablan de hace 20 años, no creas que se va mucho más atrás, ¿eh? No a 1492, ni mucho menos, ¿no? Pero bueno, a lo que vamos, que la ciudad es maravillosa. Luego la ciudad...
1: ¿Saliste
0: por la noche o no tienes edad ya tú ya para salir?
1: No, que íbamos con los críos, no.
0: Ah, vale. Es verdad, si lo veo aquí en la foto. Vaya foto fea, coño. O sea, es
1: una foto,
0: el... 30% son cabezas y el resto es el puto reloj ese que ya tengo muy visto, o sea...
1: Escucha, cuando fuimos en 2018 estaba andamiao. Estaban limpiando las fachadas, arreglando y tal,
0: bien,
1: y estaba andamiao. Así que ahora, en todas las putas fotos me sale el Big Ben, ¿vale?
0: Ya, pero te veo a ti, que bueno, te veo... No te veo ni las tetas, nada más que del cuello para arriba. A tu hija las corta, el cuello...
1: Están ya a la altura los tobillos, las tetas, así que mucho plano picado tenía que hacer ahí.
0: A tu hija las corta el cuello, a tu hijo el pobrecillo sale medio escondido y a tu marido tirando un córner al fondo está. O sea que vaya foto de mierda que me han mandado. Anda que no tienes que tener fotos, y luego la de la cabina que me contarás qué gracia tiene. La Leti tiene una cabina de estas coloradas que esas ni funcionan ya, claro, supongo, ¿no?
1: Sí, yo creo que algunas sí.
0: ¿Sí? ¿Funcionan?
1: No sé,
0: pero bueno. Y luego me mandas otra. ¿Quién es esta que va con las gafas? ¿Es tu hija?
1: Mi hija, coño, claro.
0: Claro, es que esta la saca muy lejos. ¿Qué la tiraste? ¿De la ventana del hotel y que estaba en la otra esquina ella o cómo?
1: ¿Pero qué dices?
0: qué desastre de turista. Mira, esta sí, esta guapa, la de tu hijo con el muñeco, con el perrillo este guapo, disfrazado de... De policía.
1: El Paddington.
0: Esa está guapa. Pues me alegro que hayas disfrutado. Y la próxima, deja a los niños aquí y vete con tu marido y seáis a tomar algo por la noche, que es divertido, hombre.
1: Allí igual ya no volvemos, ya conoceremos otro lado. Que ya con dos veces. para que nos desplumen.
0: Con las hostias que te han dado.
1: entre lo que nos costó el avión.
0: Así fue caro el
1: la
0: viaje.
1: Esta que hay que. Carísimo. Carísimo, pero carísimo. En Asturias estamos dejados de la mano de Dios en cosa de transporte. Esto es una puta vergüenza.
0: Ya. Yeah.
1: Una puta vergüenza. Luego encima hay que sacar el pasaporte y la ETA, que son otras 23 libras, me parece, cada uno.
0: ¿La ESTA?
1: ETA. Un visado especial.
0: Sí, eso es como Estados Unidos. Estados Unidos se llama ESTA. ESTA.
1: Aquí es ETA.
0: Joder, también, ¿eh? O sea, que te piden veintitantas libras por el papelito ese, te vale para un par de años, me parece.
1: Para dos años, ¿no? Para dos. Más los 30 del pasaporte.
0: Y sabes lo que pasa, que mira, que tienes razón en todo, pero que le quiten lo bailado, coño, que...
1: Exacto.
0: Ya está, pues ya has estado, ya, y encima si ya lo conocías, sí. Los jodidos. Cuando no sales de casa en toda tu vida, eso sí que es grave.
1: Eso es.
0: Y más si eres un mohino, que es que te dice, que me vale dinero, coño, que el dinero ya lo ganarás, pero no te puedes privar de cosas en el mundo que hay que ver. Yo creo que de Europa, lo que me parece imprescindible, que no puedes morirte sin ver, es Londres y Roma. Y luego hay muchas cosas bonitas e interesantes, sí. Pero obligatorio para todos ver Londres y Roma. Y las dos exactamente igual se ven con 4 días. Roma en 4 días la has visto entera. Y vuelves enloquecido de lo bonito que puede ser aquello. Y no es tan caro, siendo cara, porque también es cara, pero no es lo de Londres, que es que da miedo.
1: Roma estaba también entre nuestros planes, pero como Londres ya lo conocíamos Jorge y yo, y los críos tenían ganas de ir, bueno, pues vamos ahí, que ya sabemos más o menos cómo movernos y todo eso. Y entonces Roma ya quedó para otro día, para otro puente. Porque deben ser unas hostias también criminales, ahí deben afeitar también de cojones.
0: Sí, pero no lo de Londres, es que como Londres no hay nada, el mundo que yo conozca, ni Nueva York, los Estados Unidos, mucho más barato que Inglaterra es insultante, es que además te meten la primera hostia con un café y un donut que dices, madre mía, la segunda te la meten con una cerveza inglesa que hay que tomar, la famosa pinta, que te meten ahí 11 libras y dices, joder, y ya la tercera vas con un miedo, vas acojonado diciendo... ¿Qué te pedirán ahora? O sea, mira, Miguel Ángel ha estado 4 días en Roma, brutal. Y luego tu marido me dice que os habéis gastado 1.270 euros en el avión, solamente en el avión.
1: Sí.
0: ¿Y dormir bien? ¿Habéis dormido en un hotel apañadillo y eso o qué?
1: Hostia, lo del hotel es un caso aparte. Habíamos reservado uno en Croydon, que está como a media hora de Londres, y dijimos, coño... nos movemos en el tren, que tiene parada de tren justo debajo del hotel y tal. Nos movemos así ahorramos un poco en el hotel. Los cojones. Cuando llegamos, al día siguiente por la mañana, digo, me piro de aquí porque nos comen las chinches. Horrible.
0: No me jodas.
1: Horrible, un sitio horrible. Oh. Era, bueno, es que no me quiero ni acordar. Entonces, al final... reservé un hotel en Queen's Park, al lado de Regent's Park, donde la residencia de Diana de Gales y eso. Y de puta madre. Mira. Un sitio delante de la parada del metro, una calle de la parada del metro, nos movíamos súper bien, y limpio, y espacioso, y súper bien.
0: Alegría.
1: No, al pues, final sí, pero hostia, cuando llegamos nos dio una bajona tremenda.
0: Pues enhorabuena por el viaje.
1: Consejo, no regateéis en el hotel.
0: Un beso, guapa.
1: Otro para ti.

día que un español que haya conocido eso, Londres, París, Roma, vaya a Nashville, se va a quedar pues petrificado, decía. Hostia, es que es otro planeta, no es que sea otro mundo, no es otro continente, no es otro país, es que es otro planeta. La gente, tío, qué simpatía, qué buen rollo, los precios.

Amparo, ahí estoy contigo. No lo conozco, ¿eh? No está en Escocia, es una de las grandes deudas que tengo de viajes. La gran deuda, la gran asignatura es Escocia en general. Una, recorrer la isla en moto, que dicen que es la releche. Esa ruta está, la ha hecho miles de personas. Hace una semana, está hecha para hacerla una semana. Y luego Edimburgo como ciudad, dicen que es. No la conozco, y mira que he tenido ocasión, he estado en Glasgow, sí he estado, pero Edimburgo no. Dicen que es la releche. Jamaica, eso es un sitio para ir. Eso sí, son para gente inteligente. Ahí con los amigos. Jamás con tu mujer, jamás con tu marido. Nunca en la vida podéis

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0: ¿Qué opinión tienes de New Orleans? De New Orleans, la misma, Juan Carlos, la misma que de Jamaica.
1: Llegó un alma importante.
0: Para que Jamaica se sabe lo que es y Nueva Orleans la gente no lo sabe. No se puede ir a Nueva Orleans, no se te ocurra de esos viajes. No, Nueva Orleans, Miami, Nueva Orleans, Atlanta, que es una cosa que está cerca una de otra. No se te ocurra.
2: Fui magistrado, físico, psicólogo, inspector. Gané un montón de pelas. Pero me acordé de
0: porque si vas con tu marido o vas con tu mujer, vais a acabar mal. Vais a acabar mal. Nueva Orleans es la ciudad del mundo que yo he conocido, la ciudad o la zona, más que la ciudad, la zona del barro de los la zona de los Borbones, ¿no?
2: Y lo miro con cariño.
0: Más es Sodoma y Gomorra. Yo, mira que yo me asusto pocas veces, ¿no?
2: Se descoronó el triángulo.
0: Yo las veces que he estado en Nueva Orleans, digo, no puede ser. Es todo el vicio por el vicio, la perversión por la perversión, el sexo salvaje por el sexo salvaje, pero la misma calle, o sea, en la misma calle, es una cosa de locura. Y no he estado nunca en carnavales, ¿eh? Que son

0: 1740 nada más, tío.
1: Sí, sí, me queda, llevamos el 75%. Y sí, tengo que, he dejado descansar en el puente, que estamos pensando en otras cosas y ahora, no sé, lo anunciaré. Yo creo que esto lo acabamos en unos días, sí, sí.
0: Qué bien, qué bien. Está con ese crowdfunding que está haciendo, ¿cómo es? ¿Cómo se llama?
1: Berkami
0: con V. Sí. De cara al nuevo disco y bueno, que es precioso, tío. Me gusta, está bien. La gente está lo monta muy bien, ¿no?
1: Sí, lo montan muy bien y es un encanto reconectar con tu gente, ¿sabes? La gente se hace así partícipe y muy cómplice. Está muy bonito, sí, sí, está la cosa fantástica. Estoy todo el rato agradeciendo, todo el rato preguntando qué es lo que quiere, y entonces, bueno, al final te tiene ahí rehaciendo la familia musical y espiritual, está cojonudo, sí, sí.
0: Me encanta porque, mira, estoy viendo aquí. Bueno, si no sabéis un poco de qué va el proyecto, los proyectos de crowdfunding son muy fáciles. Es cuando un artista, en la música muchas veces, pero para más cosas también, para el cine, para hacer cortos, pues pide ayuda económica a gente, pide una colaboración, pide, bueno, pues que sume a cambio de lo que se llaman recompensas, ¿no? Entonces, recompensas que ofrece Migueli. Bueno, pues por cualquier donación te hace el regalo de la descarga digital cuando el disco, que es a lo que vamos. Migueli está preparando un disco. Cuando el disco esté, ¿tiene fecha más o menos cuándo estaría? ¿En torno a cuándo? ¿Migueli?
1: Ahora, pero... Sí, sí, me oye.
0: Sí,
1: ¿me
0: sí,
1: oye?
0: Sí, sí, sí.
1: Sí, sí, salía ahora, pero bueno, yo creo que... sí, sí, estamos hablando ahí de junio ya y, vale. Y bueno, alguna gente le estoy diciendo que arrancamos los conciertos y tal en septiembre, pero porque el verano es otra cosa, pero bueno, ya veremos.
0: Bueno, pues la primera recompensa es la descarga digital gratis para aquellos que han sido donantes, no de pelo, sino donantes de unos euros para este proyecto de crowdfunding de Migueli. Y la segunda, en orden, es la descarga anticipada más el disco físico. Tienes descarga digital más el disco físico. La tercera, que la tengo por aquí, es descarga digital, disco físico y tu nombre en los créditos del disco, en la web y en las redes. ¡Ole! ¡Mira qué bien! Luego hay muchas recompensas. Por ejemplo, dice, luego hay una también que es entrada a cualquier concierto la gira del nuevo disco, el disco, la descarga digital, el nombre de los créditos, siempre va añadiendo una más. Por ejemplo, hasta acabar en un concierto exclusivo para ti y tus amigos, o para acabar un concierto online para ti y tus amigos, o un concierto físico o un concierto online. Bueno, está bonito, está currado, está bien.
1: Sí, está simpático. Sí, lo del concierto online es pensando en mi gente de América, que estoy, en fin, a ver si les lanzo más retos por allí.
0: Luego hay una, sí. Déjame que lea, que me quedé cuando lo vi el otro día muy impresionado. Espera a ver si bajo y llego. Aquí. Aquí hay una, claro, esto hay que poner tela, con 185 euros. ¿185? Sí, 185. Tienes todo lo que he dicho antes, la descarga digital, el disco físico, dos entradas para concierto, tu nombre en los créditos, más todos los discos descatalogados. No sabía que tenías tanto. Dice en disco, todos los discos descatalogados en disco. El Qué Escándalo del 93, el Todo Cambia del 2003, el No Puedo Vivir Sin Ti del 2001, el No Nos Convencerá del 2000, el Amor Lo Arregla Todo 2009, Pa' Dentro de 1997, Humanizar de 2007, Mucha Agua, Mucha Sed de 2010 y Miguel y el Libertad 8 del 2020. Todos esos discos incluyen también como recompensa. ¡Qué bonito, tío!
1: Sí, porque los tengo físicos.
0: Escucha, el primero, este es un favor que le pido yo a la audiencia, el primero que haga una donación de 165 y le den todos estos, que se los regale luego a Miguel, que no los tiene, porque él es un desastre. O sea que... Miguel y le han robado
1: todos los perdiendo.
0: Los tiene todos perdidos, el cabrón.
1: O sea, a mí me los han robado varias veces y después la gente que vivía conmigo y después, pero bueno, he ido recuperando. A mí es de los que me pasó que, claro, vendía muchísimos discos en los conciertos y de pronto, plom, se acabó y me quedé con un chorro de discos. Entonces, nada, estoy deseando ahí regalarlo, venderlo, bueno, lo que sea.
0: Pues, en berkami.com, mientras pone Miguel y Sara automáticamente... Es este crowdfunding de 7.000 euros, del cual lleva ya en una semana 5.260. Muy bien. Pues, a ver, ¿qué me traes para hoy?
1: Mira, mira, pues te traigo cosas bien bonitas, ¿eh? Oye, por cierto, pregunto, no sé si alguien ha visto, que estoy deseando, la peli de Michael Jackson, no sé.
0: Mucha gente, mucha, sí.
1: ¿Y la has visto tú?
0: No, yo no la veo, es que no veo biopics de estos, pues yo tengo, te lo explico, ya lo explico mil veces, tengo una idea de los artistas, de cada uno, y sí, de Michael Jackson, cómo no lo voy a tener, y no quiero que me cambien mi idea, que es la que yo tengo, mía misma propia, ¿no? Entonces, ¿para qué?
1: Claro.
0: Ya está, no me interesa nada lo que me va a contar otro. Entonces, pero bueno, hay críticas muy buenas, críticas muy malas, unos que sí se está blanqueando demasiado, otro que... Y luego, mal, porque no han contado a nadie que es la primera parte de dos, porque la película se queda colgada en el 87, cuando publica Bat. Entonces, eso no lo contaron nunca.
1: Claro, claro, pues eso queda, claro, queda un mundo. No, pues yo he oído que está muy bien musicalmente y que... se disfruta a los que nos gusta mucho Michael Jackson, pero no he tenido oportunidad de verlo todavía, y yo qué sé, ¿para qué quiere andar también buscando una cosa ahí de tanto meterse ahí en el...
0: Me apuntan que en el crowdfunding de Migueli ya lleva más dinero que el Eduardo Casanova con el Évole, o sea, que el otro le ha llegado 3.000 euros tampoco, la hostia puta. Qué cosa más mala, y le habrán dado otros 300.000 de subvención, supongo.
1: Sí, sí, subvenciones seguro, madre mía.
0: Las idosas, fíjate del título, qué bonito, ¿eh? Que es tan atractivo, Las idosas, se llama el título.
1: Madre mía, ha sido... ¡Qué titulazo! Sí.
0: Que es que confiesa que tiene el SIDA desde que tenía 17 años, desde los años 2000 y algo, que hay que ser gilipollas para coger el SIDA, le ha ido a mirar algo. O sea, este fue el único ese año que lo cogió. En el mundo occidental, porque es que ya...
1: Sí, claro, porque en los 80 la gente no estaba informada ni nada, claro.
0: La gente a partir del 94, 95 ya estaba hiper, ultra avisada, informada, y salvo los idiotas que no se informaban. Pero bueno. Dicho esto, Migueli, ¿por dónde empezamos? Que hay un tío que se llama Ginés González, que no puede ser un artista que se llame Ginés González, tiene que ser fontanero, un calefactor, montador de aire acondicionado, pero músico llamándose Ginés González.
1: Hombre, pero Ginés tiene cierto romanticismo, un nombre bueno, poco corriente.
0: Sí, por los
1: y
0: churros, por los churros de San Ginés.
1: Y es así, Ginés González, él es de Benalmádena. Y bueno, este hombre ya lleva 30 años, ¿no? Y empezó ahí haciendo mucha tarea por su Málaga y su zona, pero bueno. Yo creo que tiene un sentimiento fuerte y lleva a cuestas la casa de las emociones, dice él, y yo creo que es verdad, y es muy bueno, mira.

0: ¿Está bien?
1: Sí, suena bien y canta bien, compone bien, sí, sí.
0: Esto se llama Loca de Remate y esto, El que menos necesita. Juntos.

0: Hay muchos como este ya, ¿no?
1: Sí, esto como, es como
0: una, como una plaga, ¿no? Como Alborán, todos detrás, ¿no?
1: Sí, hombre, estos son, a ver, como un pelín más flamenquitos que Alborán, ¿no? Pero sí, quizá viene de ahí. Sí, sí, quizá el Pablo ha montado mucho, ha abierto ahí como que la corriente esta que ya era fuerte es mucho más grande, sí.

0: Alborán, Carrasco, efectivamente también.
1: Sí, sí, bueno, Carrasco es el que más entrada vende de España ahora mismo, madre mía.
0: A mí me gusta mucho más Carrasco que Alborán dormido, vamos.
1: Sí, sí, sí, tiene, vamos, los dos son buenísimos, digo, tiene una fuerza.
0: ¿Alborán fuerza? La tendrá las piernas, pues. Carrasco sí tiene fuerza. Bueno, ¿quién es Juan Cid? ¡Migueli! Madre que lo parió.

0: Más rico el que más tiene. ¿Qué? ¿Quién es el Juan Cid de este que viene ahora?
1: Mira, pues Juan Cid es que un día solamente nos ha dado tiempo a acabar con él. A mí el que más me gusta, yo creo que es el que más me gusta mucho decir. Pero uno de los que más me gusta de toda esta corriente de gente joven así haciendo pop con flamenco y estas cuestiones, ¿no? Este es de Jerez de la Frontera y bueno, está sacando disco y la verdad solo es el segundo y a mí me gusta muchísimo.

0: mal, Juanse, me gusta más que el otro. Y
1: a mí me gusta más, sí, sí.
0: Que es de Jerez, ¿no?
1: Es de Jerez de la Frontera, sí, sí, sí.
0: ¿Qué es, cómo se llama esa canción?
1: Jerez de la Frontera. Jerez de la Frontera, Jerez. Un núcleo mundial, de arte, de generar tendencias, que es lo principal, ¿no? No solo el arte de cada uno, sino lo que generan, ¿no? Es bestial, lo de Jerez.

0: arriba, manos en el... Pero es que suena todo igual, el fondo. Es que no, no, es una armonía así como... Me imagino, sí. Un concierto acabas doblando, claro. Se te va la cabeza para abajo.
1: Sí, pero sí, ese es el rollo de pegarse a algo que está sonando, ¿no? Pegarse mucho, eso, claro, eso es como el opuesto a digamos, a la obra de autor, ¿no? Lo, vamos, como definición, no digo por que nadie es mejor que nadie, pero claro, que ven lo que tú decías, igual el Alborán o lo que sea, y pegarse todo el mundo a que suene así, ¿no? Después nos vamos a por supuesto, los reggaetoneros o cualquier cosa, ¿no? Puerto Rico y todo, hay un afán ahí de pegarse a lo que triunfa, a lo que suena, que igual tienes razón, que suena, al final suena todo parecido.
0: ¿Y mi hermano y yo, estos quién son?
1: Mi hermano y yo son dos hermanos de Sevilla que han sacado La Alegría de Vivir, que yo estaba ahí, yo qué sé, me pareció curioso, tampoco es que me maten, y digo, coño, he puesto el otro día a la Rocío, que es la hija del Soto, y de esto después me doy cuenta y son los hijos del Soto. Digo, coño, esto está la familia entera aquí. Oh. Joder.

0: bonito, está bien. Bueno.
1: Está bien, está el nombre es un homenaje a Ray Heredia y después hasta tiran por ahí. Entonces, sin darse cuenta se diferencian un poco porque están haciendo ahí lo que quieren, estarán todos tranquilos, yo qué sé, no sé. Y bueno, a mí me hizo un poco de gracia ahí. No sé si son mellizos estos dos, pero bueno, en fin, ahí no sé qué recorrido tendrán, pero esto tiene cierta gracia.

que no sé, es que no sé qué decirte, me queda frío, no. Bueno, ¿quién es Javi Medina? ¡Miguelín! Otra vez ha cortado. Porque tú

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10 de la mañana, 9 en Canarias, de los mejores LPs que yo he escuchado en toda mi vida, y especialmente los últimos 2 años, es un álbum que se llama Rockstar, que es una locura. 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Fíjate este.

0: ¡Buenos días!
1: ¡Hombre! ¡Dichoso los ojos y los oídos! Que esa voz tan bonita, por favor. Esa voz tan bonita, cojones, que echa de menos y yo preocupado. Bueno,
0: ¿por qué? ¿Preocupado por qué?
1: 24 horas preocupado y esta mañana más preocupado todavía. Porque,
0: ¿por qué?
1: Porque he hablado a las 6 así con el Chimo, que está gilipollas ahora desde que se ha hecho moderno. ¿Sabes que ya deja el teléfono en casa?
0: Y no.
1: Sí, ya no lleva el teléfono, lleva un reloj con teléfono. Se lo ha regalado.
0: ¿Un reloj? Igual que mi mujer, que lleva un reloj cuando la llaman, le sale en el reloj.
1: Ahí, se lo ha regalado Roblito y va todo el día con él en el.
0: ¿Y cómo que tiene que ponerse la boca en el reloj?
1: Claro, y por eso cuando le llamo y está el coche no lo puedo coger, porque va con el volante con la mano y no lo puedo cogerlo.
0: Pero habrá que verlo, para descolgar y colgar el teléfono con una mano, claro. Con las dos manos. ¿Cómo claro, lo hace?
1: Y como me he reído de él un poco con el tema ese, digo, ¿qué tal? ¿Qué sabes de Juan Carlos? Y dice, mal.
0: Sí, ayer me llamó por teléfono, estuve hablando con él, papá, que yo ya estaba tumbado.
1: Me dice que lo de la espalda te han dicho que bien, que la L4 y 5J esa que está buena.
0: No, la
1: 5J, ¿no? Es la...
0: No, tengo el 3, el 4 y el 5. Y bueno, ahí tenemos unas esponjas.
1: Ya te quedan dos para el bingo.
0: Dos para el bingo, Quillo. Tenemos esponjas ahí y ya no tengo esponjas.
1: Dos para línea,
0: vamos a ver, entre hueso y hueso tenemos unas esponjitas, que es lo que hace que
1: ahora me lo explica. De eso me ha dicho que bien, que va a este puta madre, que bien. Luego, que de la cabeza te han metido pastillas más intensas, porque dice que estás últimamente...
0: ¿De la cabeza? No le he dicho yo. ¿Qué cabeza?
1: Porque tenía estrés, me ha dicho este.
0: ¿Qué estrés? Ni estrés. Yo me tomo una pastilla de felicidad, pero no para el estrés.
1: Y luego me ha dicho que es lo que estaba, dice, estoy muy jodido, porque el urólogo le dijo que está medio muerto, que es difícil recuperar el miembro.
0: ¿Qué urólogo? Que yo no he ido al urólogo. Que
1: pues me ha ido al urólogo. Me ha vacilado el cabrón.
0: Que no, que yo he ido al traumatólogo, al de los huesos.
1: El traumatólogo, no, la churra no tiene un hueso dentro.
0: La churra que va a tener hueso, con el azurra esto, carne y pellejo.
1: Y cuando se pone tan dura, como algún hueso tiene que haber ahí.
0: Que no tiene
1: espera,
0: hueso.
1: Aguántame, espérate, que se me acaba el disco.
0: ¿Cómo tiene hueso, chiquito?
1: Espera un momento. Muy buenas a todos, son las 16 minutos. No olvidéis que el próximo día 16 tenemos show en Madrid. Y ahora un single nuevo, un single sorpresa, un single estrella de Pink Floyd. Si te he visto, el vivo al pozo. Joder, este no lo entiendo.
0: Si te he visto, no me acuerdo.
1: No, si te he visto, el vivo al hoyo. Si te he visto, hay que meter el vivo en el hoyo, eso es. El refrán, que yo no sé qué coño es este refrán, que se han inventado los Pink Floyd, pero dicen que es nuestro, que es español de toda la vida.
0: Ese no es
1: español.
0: Si
1: te he visto, el vivo al hoyo. Disfrutad de la canción. ¡Hala!
0: Joder,
1: dime, ¿qué decías?
0: Vamos a ver, te he dicho que ese es, si te he visto, no me acuerdo. El refrán de aquí, ¿no?
1: Hombre,
0: si te he visto.
1: Tampoco, ese no puede ser, porque si te ha visto, ¿cómo no se va a acordar? No me jodas.
0: Si te he visto, no me acuerdo. Es lo que decimos aquí en Andalucía. Si te he visto, no me acuerdo. A tomar por culo. Como si tuviera una persona ¿Eso qué coño es intrantrin ese? Ahora que me estás contando, que yo.
1: No sé.
0: No, atascado porque no me acuerdo de las palabras. Aquí yo son palabras muy difíciles para mí, coni. ¿Entiendes o no?
1: Ayer presenté uno que me quedé con la copla, todo el mundo me paraba por la calle diciendo, vaya canción rara de los Pink Floyd, ¿no? Dios los cría y comen pan y cebolla. Dice, joder.
0: ¿Cómo era?
1: Dios los cría comiendo pan y cebolla. O sea, pan y cebolla no engordas mucho.
0: Vamos a ver, ¿qué tiene que ver la cebolla? Y la cebolla lo que hace es picarte los ojos.
1: Ah, es verdad.
0: ¿Me explico o no? Porque tú cuando vas a hacer de comer. Bueno, yo no. Yo, por ejemplo, mi mujer está haciendo comer. Yo paso por al lado y me pongo a sonar. Porque.
1: ¿Está fea su mujer o qué?
0: No, qué fea, cojones. Porque la cebolla es una sustancia que se queda en el aire y te hace llorar los ojos. ¿Me explico o no?
1: Yo tengo un amigo que cuando está al lado de la mujer llora, dice, porque tiene tetas cebolleras.
0: Que no,
1: las tetas y me pongo a llorar.
0: Que no, cojones. Yo cuando paso por al lado le cojo el culo. Ah, y ya está. ¿Entiende o no?
1: Sí.
0: Pero como está pelando la cebolla, ella se pone a llorar y también me hace llorar a mí, pero no es porque ella está llorando, sino porque yo paso por al lado y la sustancia esa que suelta la cebolla.
1: ¿Cómo se llama esa sustancia?
0: Yo qué sé, que yo, eso es el cardo de la cebolla que sale por el aire. Ya. ¿Me explico o no? ¿Qué bueno. sustancia? La sustancia, pues será el cardo de la cebolla.
1: ¿Es cardo, el cardo de cebolla o cardo?
0: Cardo, cardo, el yo cardo. Le digo cardo, cardo.
1: El cardo que es como una seta, ¿no? O sea, el no, seta de cardo. Y luego está el cardo borriquero, que es una tía muy fea.
0: El cardo borriquero es el cardo que nos comemos nosotros en el potaje. Que son unas hojas verdes que pinchan, después se quitan las hojas y nos quedamos con
1: pueblo,
0: el tronco, con el troncho.
1: A la fea del pueblo le dan el título de cardo borriquero.
0: Que no, cojones, que el cardo borriquero es para comérselo. Esto es, aquí no lo comemos, el cardo borriquero. Es que ellos lo usamos en el potaje.
1: Los andaluces os coméis cualquier cosa. Ayer vi
0: que nos comemos los buenos, cojones.
1: Ayer vi el debate ese de... ¿Lo viste tú, el debate de los que van a ser presidentes?
0: No, yo no. Yo me acosté a las 9:30, estaba yo ya tumbado.
1: Vale, pues es que lo vi, digo, vaya... claro, cardo borriquero, si lo coméis los cardos borriqueros ya me contarás.
0: Que sí, que yo, eso es como la
1: verdad. ¿Y tu mujer no se ha puesto algún día tierna contigo en la cocina y te ha metido un viaje?
0: Mi mujer, ¿cómo me va a meter un viaje? Se la dará yo a ella, ¿no?
1: Bueno, coño, no seas tan machista, o sea, es una cosa de los
0: dos. Pero ¿cómo? Vamos a ver, ¿cómo me va a meter ella un viaje a mí? Si ella no tiene nutria, cojones, se la meteré yo, ¿no? Le meteré yo el viaje, ¿no? Bueno, ¿cómo me va a meter ella a mí?
1: No, yo creo que es una cosa...
0: El palo de la fregona, mamá, me también el culo. ¡Cojones! Cago en todo mi muerto, todo que yo. ¿Qué tú qué quieres? Que salga mi mujer detrás mía con el palo de la fregona. Ven para acá que te la voy a meter en el culo. Ve a ver cómo tiene las morranas, tío. ¿Cómo? Que no, Que es soy que yo.
1: Te pone de verdad
0: no,
1: que...
0: No, es que eres tú. Tú eres tú el que me saca de quicio. ¡Cojones! Me estás diciendo que si a mí alguna vez me han pegado un viaje...
1: Claro, no, no, te está diciendo. Tú estás, pasas por la cocina. Tu mujer está guisando, cocinando. Y tú dices, ¡ay, qué guapa! Y la toca el culo. Y ella dice, ven que te pega un viaje aquí bueno.
0: Pero ¿cómo me va a pegar un viaje, tío?
1: No, tienes razón, con el palo de la fregona no.
0: Ni el palo ni el del escogedor tampoco, ni ningún palo, porque ella no tiene palo.
1: A mí me contó una vez que le tocó el culo a la cuñada, a su cuñada del Chimo, pensando que era su mujer, y la cuñada dijo, ven que vamos a revolcarnos ahora a vivir. El Chimo empezó a correr, dijo, no.
0: Bueno, eso sí, revolcarme con ella sí. Pero darme un viaje, ¿cómo me va a dar un viaje?
1: Bueno, cuéntame lo del urólogo ayer, que la churra que no la puede recuperar, que no es recuperable.
0: Que yo, que no es que no fui al urólogo, que fui
1: al urogallo.
0: Al traumatólogo, al de los huesos, al que te mira los huesos.
1: ¿Dónde está hueso en traumatólogo? No lo veo.
0: ¿Huesos? ¿Para dónde los vamos a tener? Los huesos, cojones, en todos lados, ¿no? Los brazos, los pies, en la cabeza, también tenemos huesos, en el cuello. Menos en la nutria, en todos lados tenemos huesos, ¿entiendes o no? Yeah. La nutria yo no he visto. ¿Tú cómo vas con tu amor, Quillo? Tú cuando estás desempalmado y te vas a empalmar, ¿cómo tira tú el hueso, cojones? ¿Tú qué te crees, que es un chicle bobe o qué? La nutria sí, porque es carne, es carnívora, ¿entiendes o no? Pero no tiene hueso, yo no he visto un hueso.
1: Estaba pensando, es que Marcos ha tocado con lo de la cocina, de tocarle al culo, y yo te imagino a ti con un mandil sin nada debajo. Con un mandil y con la sartén, y que pase Makelele por detrás y que te haga ¡pum!
0: Makelele, deja a los muertos, es Makelele, que yo, ¿cómo me voy a poner yo un mandil y después llama a mi suegra y entre mi suegra que quiere que me vea el culo por detrás con el mandil, Connie? Que no, tío, que lleva a mi suegro que llama, que
1: después. Pero escucha, pero vive en otra casa, ¿no?
0: Que sí, pero
1: bueno, cuando entra en tu casa no tiene que llamar al timbre primero.
0: Sí, pero no me da tiempo. Si tengo el mandí y mi suegra nos llama al timbre, está con el nudillo. Llama con el nudillo muy flojito. Tenemos que estar con las orejas.
1: ¿Es un nudillo?
0: El nudillo, que yo, con lo que tú das a los fosquis, a los niños.
1: ¿Un fosqui bueno, qué es?
0: Que yo, un fosqui es darle la cabeza a un ajín con el nudillo, con el... Es que yo, entre los dedos, tú mírate el dedo del medio.
1: Sí.
0: Tenemos la uña... Un hueso por hueso del medio, entre ese y los nudillos, eso es. Ya me está volviendo tú loco. Nudillo. ¿Yo qué he dicho? Ahora no me acuerdo.
1: Lo que no entiendo es que tú estés cocinando y tu mujer y aparezca tu suegra, tendrá que llamar con los nudillos.
0: Que sí llama, pero si yo estoy
1: y te viste otra vez, y ves que tu suegra.
0: No, cojones, y sin calzoncillo, y me ve al culo.
1: Claro.
0: Lleno pelo. ¿Cómo se me ve mi suegra? ¿Cómo me va a decir? Me va a decir, ay, qué asco.
1: Yo creo que ya es hora que te depiles un poco.
0: Que no me depilo el culo, que yo el culo me lo dejo tal como está. Punto. Ya. El culo no se toca para nada. El culo nada más que me lo toco cuando voy a ducharme.
1: Que me ha engañado este. ¿Qué estás bien de la churra?
0: Que no he ido para la zurra, tío, que he ido para la espalda, para el lumbar.
1: La espalda. Bueno, escucha, vi todo lo que me han mandado este fin de semana.
0: Sí, y al grupo lo he mandado. Tío, es otra cosa que te tengo que decir. Tú sabes que por culpa tuya, tengo el móvil infectado, tío, con los muertos de las tetas, tío. Ahora no para de salirme teta, culo, asazo, nutria de todo tipo.
1: No que te disguste, no te disgusta mucho que te salga eso.
0: No que me disguste, es que no para de salirme, es que no tengo cojones de quitarlo.
1: Pero ¿y cómo has hecho para que salga todo eso?
0: Yo qué sé, entré en una página buscando teta para ti, te lo mandé y ya a raíz de ahí, ya necesito.
1: ¿Cabe la posibilidad de que hayas entrado en una clínica de implantes mamarios? Te lo digo porque es que no es que sean tetas, es que son 200 tetas todas seguidas y así sin cariño ni nada, ni te dicen que te quieren ni nada. Venga, teta.
0: Pues, no, tú yo, que
1: yo, me yo, pides, yo me acuerdo, me dormí y empecé a ver tetas encima de mí soñando, digo, quitadme aquí, Jesús. No dormirá, tío.
0: Pero es que ya hay que abro el móvil y en el Google, cuando voy a ver las noticias, me salen páginas porno, que yo. Tío, bueno, es que no me ha infectado.
1: Eso
0: el
1: no
0: móvil.
1: Está mal, te cambio el móvil mío por el tuyo.
0: Que no, ¿cómo me te voy a cambiar el móvil? Cojones, que yo tengo cosas en el móvil, ¿cómo te voy a cambiar el móvil? Tío, el móvil es mío,
1: pues
0: ya
1: si no
0: está.
1: Lo quieres, yo quiero eso.
0: Que no lo quieras.
1: Yo no sé, a mí no me sale nada.
0: Que lo voy a tener. ¿Cómo que no te sale nada, tío? Porque
1: escucha,
0: todos los virus me habrán atacado a mí.
1: Yo pongo tetas en la oreja y me sale el Papa Francisco. Y digo,
0: ¿cómo te va a salir el Papa Francisco? Si yo te mando...
1: Vamos a ver. Tú me has mandado a saber tres. Me has mandado el de las mil tetas en que vienen.
0: Sí,
1: mil.
0: Sí.
1: Luego, me has mandado una tía bailando que es muy fea, pero fea. Pero sí, que tiene las tetas debajo del vestido, que se ve que tiene dos.
0: Sí, sí.
1: Y luego me han mandado la boceadora que me ha dejado loco, tío.
0: La boceadora que
1: estoy
0: tiene...
1: Estoy en un sin vivir. Porque luego yo se lo enseñé a un amigo mío en el pueblo el fin de semana, el domingo, y que maneja un huevo. Él dice, esto es la primera parte. Digo, ¿cómo la primera parte? Dice, hay una segunda. Digo, coño, búscamelo. Ya me he visto la primera, búscame la segunda. ¿Tú has visto la segunda?
0: Yo no he visto la segunda, Tito. Yo no voy a ver la segunda.
1: A ver si a mi amigo Pocholo, que es más guarro que tú que yo, me la manda y yo te la reenvío. Porque es... La primera está la tía boceando con un saco. Con una camiseta como muy ancha.
0: Está apretada. Lo que pasa es que ella tiene los pechos...
1: Tiene dos orejas que son espectaculares.
0: Sí, que sí, la
1: pero joder. Escucha, muy grande. Muy grande. Yo de ahí saco cuatro que me gustan. O sea, es que no. Bueno, total. Que está boceando y ahí. Y en el segundo capítulo se mete las manos en el bolsillo.
0: Sí.
1: Y empieza a darle hostia a un vecino con las tetas así, pero boceando, ¿eh? Pim, pam, pim, pam.
0: En la boca.
1: Como en la boca y en el cerebro y en. Tío, en,
0: pues eso. En eso es peor que un puñetazo.
1: ¿Cómo? ¿Con lo de jacao? Viene el 112, la tienen que atar y todo.
0: Pues claro, cojones, no lo van a meter. Y a mí, si eso yo pongo la cabeza en medio y no se me ve mi cabeza.
1: Es que eso no excita nada, es que eso al final te pone a llorar. O sea,
0: ¿pero por qué te vas a poner a llorar?
1: Porque coño, ve una tía como está matando a uno a base de tetazos en la cara.
0: Que no, chiquillo, ¿cómo me va a matar a mí a tetazos, eh? Cojones, que no.
1: El otro que moría encima gritaba, dice, dame más. Y yo con una angustia, estábamos en un bar, y con una angustia digo, quita, Pocholo, quita esto que me estoy poniendo malo.
0: Pero, joder, tío, es que, Tito, vamos a ver. Las cosas que yo te mandé para nosotros, cojones.
1: Coño, una vez que yo le cambié el vídeo de la tía boceando con el santo.
0: Y ha visto
1: la que te mandé. Capítulo 2.
0: ¿Ha visto la que yo te he mandado del voleibol? La del voleibol.
1: Sí, voleibol. Pero ahí no hay tetas.
0: Sí, las tiene, cojones. No, se las va a quitar para jugar voleibol. Cojones. Se las va a quitar.
1: ¿Dónde está? No lo ve las tetas. No lo vi.
0: No sé si lo puse ahí en el grupo. y sale pues, un
1: pedazo, sale vestida.
0: Sí, sale vestida con el pantalón de gimnasia. Sí, vamos a apretar.
1: Escucha, vamos a apretar. ¿Es la que se pone la bandeja con el sándwich visto encima de las tetas?
0: Que no lo sé, que yo no he ido a ningún de esos de sándwich, ni de teta, de beteta, ni
1: es
0: nada.
1: Es que era el voleibol, cuando acaba, dice, espera un momento, entonces se sienta, porque pita tiempo muerto el árbitro, y sí. Se pone una bandeja con dos botes de Coca-Cola, un sándwich mixto, y se lo corta ella encima de las tetas y apoyada en la bandeja.
0: ¿Pero para qué? ¿Para comérnoslo nosotros? No lo he cogido, tío.
1: ¿No? Pues ese está... No. Está bien, y ella come ahí su sándwich, su vinito, su gaseosa, y luego ya juega la segunda parte.
0: ¿Y qué se lo pone? ¿Lo alto de la teta?
1: La bandeja y se sujeta, entera,
0: Joder, ¿y el vino no se vuelca?
1: No, se vuelca. ¿Eh? No.
0: Joder, macho. Pues lo que sé, pues eso es una habilidad, cojones.
1: Eso
0: es que
1: si lo ve tu suegro, uff.
0: Si lo ve mi suegro, se le caen hasta los dientes.
1: Claro.
0: Los dientes del ese se le caen los que tiene, ya que no... Nada más que le queda uno. Los otros ya no los tienen, no se ponen...
1: Me han parecido dos originales menos el primero. El primero yo creo que le ha robado algún catálogo de clínica de estas de...
0: Que yo no... Que a raíz de mandarte la página esa, tío... Es que, de verdad, es que para que tú lo vieras, tío, en el móvil. Mira, me salió, yo qué sé, tuve un rato viendo el
1: TikTok. Si tu mujer o tu suegra dice, déjame el móvil que dé mal a alguien, no se lo deja.
0: Y ya, claro. Pues ya la tenemos liada. Ahora tengo que coger y modificar. ¿Cuándo modificar? Le tengo que decir a mi hija, a escondida, Nayara, quítame.
1: ¿Cómo le vas a explicar a tu hija?
0: Que le voy a decir que me lo formatee el móvil. Que me borre todo lo que tiene.
1: ¿Cómo se formate? ¿Con un formón?
0: Que yo... Un formón, eso es para los carpinteros, cojones. Un formón. Un formateo, eso es... darle a los botones y lo vuelve como natural, como normal, como de fábrica.
1: A mí me han dicho que con esto de la IA, que en muchas páginas de estas, los cabrones, para meter en un lío a la gente y ganar dinero, las mismas tías que están en el teléfono, Ana que hace, le hace ¡fum, fum! Y aparece sentada en el sofá de tu casa. O sea, pero...
0: ¿Cómo, qué va a ser? ¿Como Aladín? Sin acariciar y sale al lado mío, entonces que voy a estar lloviendo, a lo mejor.
1: Entonces me imagino que estás tú con tu mujer.
0: Ayer estuve yo toda la tarde intentando borrar, tío. Me salió hasta una tortuga. Me salió
1: contenta,
0: que tenía una nutria.
1: ¿Contenta?
0: No, con una nutria que era una zeta. Tío, ¿tú has visto una nutria, una tortuga con una nutria que tiene que forma de zeta?
1: No.
0: Pues
1: no.
0: Hasta eso me salen, los morenitos me salen con unos clavos, ¿verdad?
1: Pero
0: y yo digo, Dios mío, yo no le. Que no, que los negros no tienen teta, pero con la que me salen con el cazarro, con la nutria. Cojones, y me no para de salirme.
1: ¿Cómo te gusta? Y al final va a descubrir tu...
0: Que no me gusta, cojones, si es por tu culpa, tío, por buscarte las putas tetas de los cojones, quillo. Es que no puede ser, quillo. Es por hacerte un favor a ti, ahora más odio a mí el móvil.
1: Escucha,
0: déjame, que
1: no quiero yo que luego acabe la conversación y quedarme ahí confundido.
0: Sí.
1: ¿Estás viendo porno de tortugas?
0: Pero de tortuga, las nutrias de los elefantes que tienen unos pedazos porra que no vea, la de los caballos, de todos los tipos animales. ¿Cómo me sale?
1: ¿Y sale Maquelele?
0: ¡Maquelele no sale! ¡Maquelele no sale! Me sale hasta el negro del WhatsApp, me sale en el móvil. Tío, yo que lo tenía borrado con su muerto el negro. Oh. Tío, es que de verdad, cojones, es que ya me aparece.
1: ¿Te pone lo de las tortugas?
0: ¿A mí cómo me va a poner de las tortugas, cojones? Y la tortuga tiene que tener 200 años. Por lo menos, no puede andar la tortuga del pedazo de nutria que tiene.
1: Oye, una cosa, cuando vaya a casa tranquilamente, ya cuando acabas de currar, búscalo otra vez, haz lo mismo que hiciste, a ver si sale las tortugas. Y si sale algún teléfono o algo, porque la llamo, yo la llamo para que vayan al show de Madrid.
0: ¿Pero cómo va a llevar tú a una tortuga, cojones?
1: Que llevo dos para que hagan un número o algo.
0: ¿Pero cómo vas a llevar tú una tortuga? La tortuga no habla, cojones.
1: Quiero que hable, no hace falta que hable. Ya hablo tú. Hablamos tú y yo. Para que eche un polvo con la otra.
0: Ah, ya. Yo no lo sé. ¿Cómo lo hace?
1: Porque la tortuga, cuando tú la ves, ¿qué está haciendo?
0: La tortuga no está haciendo nada. La tortuga tiene la nutria afuera. Y es un... Pero es que no es redonda ni larga. Es como una zeta. Una zeta de comer.
1: Pero
0: una
1: zeta. ¿Y a quién le dicen? ¿Quién se va a comer esto? ¿Quién se va a comer?
0: Yo no me lo voy a comer. Yo no me como la tortuga esa. Cojones. Eso que tiene, si es más grande la nutria que la tortuga. Tío, tiene una tortuga de 200 años. A ver, te mando el vídeo, Guillo. Es que de verdad, tío, es que yo no sé para qué coño me he metido yo en la alza página. Es que.
1: Eso vale, yo lo que te pido, por favor, es que no mate la tortuga. Yo quiero esa tortuga para mí, ¿eh?
0: Que no, yo te voy a mandar.
1: Yo a mi pueblo le voy a poner. ¿Le puedo poner un collar de perro y pasearla, tú crees?
0: ¿Qué? ¿Pero cómo va a pasear si no puede con la nutria, si la nutria pesa más que ella?
1: Mira, pues tengo que llevarla en brazos, claro.
0: Uf. Pero es que después salen los elefantes, que tienen unos pedazos de porra que te cagan.
1: Pero a mí eso no me impresiona. Yo ya había dicho, habiendo visto la de Makelele, ya un elefante
0: pero,
1: a mí no...
0: Que yo no quiero ver Makelele, que el negro del WhatsApp ya me sale cada dos por tres, y yo lo había ya borrado, el negro del WhatsApp, tío.
1: Ya.
0: Por culpa de buscarte las tetas, ya no busco más tetas, ¿eh? Yo te aseguro que ya no te busco más. Se acabó.
1: Bueno, porque no, si yo tengo para años con los que me has mandado, ¿eh?
0: Ah, pues ya está. Ahora, si veo yo alguna muchachita así guapetona, pues ya la pongo en el grupo. Pero si me sale, pues que me está saliendo ahora miles y miles, porque yo cojo el TikTok para ver cosas de trabajo, cosas nuevas pues, que salen en el trabajo.
1: ¿Cómo de trabajo? ¿Pero cómo de trabajo?
0: Que yo, para aprender cosas de cómo se...
1: ¿Con las tortugas?
0: No, con las tortugas, con los azulejos, la solería, los formatos nuevos, cómo se coloca, cómo... Yo tengo que estar innovando.
1: Tío, tenemos que llevar el 16 al sol la tortuga, ¿eh?
0: Otra vez, que te juro por mi madre y mi alma que ahora cuando te cuelgue te voy a mandar el vídeo de la tortuga. Y vas a decir, lleva razón a la oreja.
1: Bueno. ¿Vale? No, estoy impresionado. A mí el que no me gustó es el primero, el del catálogo de la clínica. Ese no me gustó. Pero el de la boxeadora sí. De la boxeadora, joder. Qué hostia daba con las tetas. Él es muy
0: bueno. Pero es que ya me da apuro de mandártelo, tío. Si es que me da apuro. Ayer me salieron, sin exagerarte, sin mentirte, lo menos 500, 600 vídeos. Esto es una locura.
1: ¿Te los viste todos?
0: ¿Cómo lo voy a ver, cojones? Le paso con el dedo rápido.
1: Pero, ¿Y a tu suegro le pasas alguno?
0: No, a mi suegro no. Mi suegro tiene el teléfono este de Concha. De los antiguos. ¿Entiendes o no? De los que tienen los números grandes. Él no tiene WhatsApp. Vaya, si tuviera WhatsApp, entonces ese
1: pero déjale tu teléfono un rato cuando...
0: Que no, cojones. ¿Qué quiere? Que no. ¿Cómo le servía? Vea. Y es que no me lo devuelve. Como vea lo que me está saliendo a mí, no me lo devuelve. Tío.
1: ¿Y tu mujer lo ha visto?
0: Porque yo mi mujer no la sabe todavía. ¿Ah? No la ha visto. Así llegó y me vio.
1: Pero a lo mejor lo ve contigo y os ponéis tontos.
0: Que no, a mí no me hace falta.
1: A las mujeres las tortugas le ponen mucho, ¿eh?
0: Que, pero vamos a ver, que la tortuga eso va muy lento. Es decir, cuando tú
1: ves a la nutria... Por eso a las mujeres les gusta.
0: Cuando tú ves a la nutria tortuga te vas a la mano a la cabeza.
1: Bueno.
0: Te lo juro.
1: Escucha, se me acaba el disco, que venga, pero insisto, piénsatelo, ponle a tu mujer el de la tortuga.
0: Que no, es de poner de la tortuga, bueno, que después sale del elefante y el caballo. Coni, que no.
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0: Bueno, qué maravilla. 10:30 de la mañana. Tenía aquí una canción que he buscado. Oye,
1: dime.
0: ¿Tú has visto el vídeo de la tortuga?
1: Espera, que estoy con un aparato, tío.
0: Claro, es que estás con eso de escucharme por un reloj. Es que estás bien por un rato.
1: Pero ¿cómo? ¿Cómo? ¿Que estoy con una sierra más grande que tú? ¿Qué quieres?
0: ¿El vídeo de la tortuga lo has visto?
1: Sí.
0: No me jodas. Espera, que, espera, que me la acaban de mandar. Espera.
1: Pues se lo tiene ahí, en el grupo.
0: Ahora ha subido al grupo. No, este es el... No, pero este no es...
1: Ala, no. Sí, pero es que las tortugas tienen así el aparato.
0: Es que no me han mandado, no me han mandado al de las tortugas. Me han mandado al de la chica del voleibol, que yo no la había visto. ¿Tú la has visto, el de la chica del voleibol?
1: Sí, también lo he visto.
0: Chicos, que los ves todos, ¿eh? Que no te pierdes uno, ¿eh?
1: No, tú no.
0: No. Yo quiero ver el de la tortuga, tío. Yo a mí la tortuga me... Me ha excitado mucho ya, ¿eh?
1: Sí, iba a caer.
0: Claro.
1: Te necesita, buena mala hostia, claro.
0: Espera, que tengo... Ay, Dios mío, de mi vida. Espera, tengo una cosa para ti que quería mandarte. ¿Pero tú puedes ver los WhatsApp en el reloj?
1: Ah, los WhatsApp tengo en el móvil.
0: Pero, ¿y el móvil dónde le tienes?
1: Aquí, en la carpintería. Estoy en una carpintería, tío. Estoy cortando madera para los sofás. Dime.
0: A esta altura, de verdad, tú trabajando, si es que te va a poner mal un día, te va a dar un algo, coño.
1: Sí, va a dar, sí. ¿Qué me ha mandado?
0: Espera, estoy en ello. Estoy, espera. Dame...
1: Hago en la hostia, ¿eh?
0: Es de una cooperativa de que si quieres comprar fruta, coño. Pero espera, que te lo mando ahora. Digo, ¿qué prometí que te iba a mandar? Que te la ponen en casa sin coste de portes ni nada. Ya lo tienes. Ya lo tienes ahí.
1: Desde luego, macho. Desde luego, vaya trupe que tiene de oyente, macho. No hay ninguno que se haya sacado graduado, ¿eh?
0: No, normal no queda ninguno. Eso es verdad. Pero no me ha llegado el de la tortuga, tío. El de la tortuga no lo tengo.
1: Que sí, que lo tienes, cojones.
0: Pero está en el grupo nuestro.
1: Ahora te lo mando, sí, está en el grupo.
0: Joder, cómo gozas tú con estas cosas. Bueno, ala.
1: Lo mandó ayer él.
0: Adiós, hasta luego.
1: Adiós, anda, adiós, pelodilla.

8. Tengo una colección de vídeos alucinantes. Tengo uno que me tiene loco desde el momento que lo vi, pero loco. Te lo tengo por esta tarde y vas a alucinar. Pero tengo mucho nivel para esta tarde a las 8. Twitch a las 8. ¡Qué bonita canción!

musicalité, ¿te acuerdas? Hace que no sé nada de este tío. Mira que nos llevamos bien, pero está desaparecido. Está desaparecido.

qué magia tiene, qué ángel tiene. ¿Cómo escribe además, eh? ¡Oh! ¡Oh! ¡Qué bonito!

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1: Hola amigos, muy buenos días. Ya estamos aquí después de un fin de semana larguísimo. Bienvenidos, bien hallados, ¿qué tal estáis? Espero que bien, que hayáis disfrutado del fin de semana, ya que el viernes era fiesta, pues fue un poquito más largo para todos, yo ayer tampoco podía estar, pero hoy sí, ya prestos, dispuestos a estar aquí, a darlo todo. Esperemos que todo vaya bien. Me han informado que ayer parece ser que había algún problemilla en la emisora del grado. Ay, Dios mío, del amor hermoso, Esperemos que hoy esté todo ok, que el internet se comporte y todo vaya fenomenal. Pues bienvenidos, bien hallados. Soy Olivia da Silva y voy a estar aquí para haceros un poco de compañía hasta eso cerquita de la una de la tarde, ¿vale? Con la mejor música, la de hoy, la de siempre. La que vosotros, queridos amigos, vayáis solicitando al 974-22-5550, nuestro WhatsApp 653-981474. En las redes sociales, en Facebook, Oli da Silva, en Instagram, Oli da Silva 9, así de fácil. ¿Arrancamos? ¿En tu voz es la mía? Sí. Pues hoy es martes, día 5 de mayo de 2026. Tendremos mucha música, repasaremos un poquito la actualidad y a la última hora, como siempre, el horóscopo. Eso no puede faltar, a ver qué nos depara la suerte. El tiempo, ay, el tiempo muy revuelto, Por lo menos en Albero Bajo y sus inmediaciones. Esta mañana lucía el sol, ya se está encapotando prácticamente todo. Allá sale algún momento, pero mucha nube. Yo creo que volverá a llover. Hemos estado el fin de semana pasaditos por agua. Tormentas pasaron cerca, pero aquí en Albero por lo menos no han descargado, Bueno, pues arrancamos ya. ¿Qué tal si vamos ya con el primer temita? Y mire, voy a empezar con un tema del recuerdo. Voy con Franco De Vita y Luis. Pues venga, arrancamos. Tu voz es la mía. Vamos allá.

Bueno, pues nosotros aquí seguimos, de momento, acabamos de empezar, la mañanita tranquila, venga, venga, esos mensajitos, no sé si me estáis sintonizando, 653-981474, luego en las redes sociales, 974-22-5550. Venga, vamos con otro temita, también del recuerdo, que sé que gusta mucho a la gente que ya tiene unos añitos, vamos con Juan Gabriel y el tema Querida. Mientras yo tengo que hacer aquí comprobar unas cositas, a ver si todo está en orden. Venga, vamos allá. Temita, temita de estos de los buenos del recuerdo.

0: Bueno, acabamos de escuchar a Juan Gabriel, que gusta mucho. Bueno, ya estamos recibiendo aquí mensajitos en nuestro WhatsApp, en el 653-981474. Recibimos aquí mensaje de Antonio de Huesca. Recibimos mensaje de nuestra querida Rosy de Huesca, Rosita. Ahora voy a leer el mensaje, solo he visto que ha llegado un mensaje tuyo, pero no los he leído todavía. Y recibimos una llamadita desde Ibiza, nuestros amigos osenses que están ahí en Ibiza, Amelia y Antonio Purroy, ahí disfrutando de lo bueno que se ve que ya se les acaba, ¿eh? Bueno, ahora buscaré el temita que me habéis solicitado. Gracias por sintonizarnos, gracias por esas palabras tan cariñosas que nos decís siempre. Yo os deseo, pareja, toda la felicidad del mundo. Es que tengo unos oyentes que no me los merezco. ¿Qué oyentes tengo? Bueno, pues vamos a escuchar ahora un temita que tengo por aquí ya preparado, ¿eh? Tengo aquí a ¿dónde está aquí? A Shakira. Estoy aquí. Venga, Rosita de Huesca, nuestra amiga, hermana dominicana, que la tengo por aquí. Venga, te lo dedico a ti, este tema de Shakira, luego creo que ha llegado un mensaje, ahora lo voy a mirar, eso no lo he visto, pero me ha llegado por otra vía. Creo que tengo mensaje también de Raúl Navarro de Construcciones Marenvier de Huesca. Venga, vamos allá a mirarlo todo.
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0: Venga, Rose, esa dominicana de rompijasga.

Bueno, estamos casi a puntito de alcanzar la primera hora de programa, esto va todo de momento genial, ¿vale? No sé cómo se oirá en el grado, no me he podido poner a comprobar, pero bueno, ahora lo haremos, porque he estado recibiendo mensajes, he estado aquí haciendo unas cosas y así. Bueno, ahora aquí dos cosas a la vez no se puede hacer, será posible. Se está nublando, se está nublando. Nos decían nuestros amigos desde Ibiza que ya por allí parece ser que ahora también han tenido un poquito el tiempo revuelto, que ahora parece ser que salía el sol. Venga, vamos con un tema para Antonio de Huesca, vamos con Jarabe de Palo, un tema que se titula Agua. Pues venga, Antonio, precaución al volante. Vamos allá.

0: Bueno, pues acabamos de escuchar a Jarabe de Palo, Pau Donés, que Dios lo tenga en su gloria, ¿verdad? Que pronto se ha ido, pobrecito, que no, ese maldita enfermedad se lo había llevado. Las 11:33 minutos, casi 34, porque son las 11:33, 58 segundos, hacemos la desconexión y después volvemos con el Divo, que nos lo han solicitado nuestros amigos desde Ibiza, ¿eh? Que ya lo tengo aquí preparadito. Pues venga, la primera desconexión y volvemos enseguida. Va.
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1: Bueno, pues ya estamos aquí después de unos consejitos publicitarios y prestos, dispuestos a pasar pues esta mañana muy, muy agradable. Y ya tengo aquí preparadísimo el tema de El Divo, que nos lo han solicitado nuestros amigos desde Ibiza, pues para Antonio Purroy y para Amelia. Aquí tengo este temazo, Luz del Divo, qué buen cantante, qué lástima. Ay, el COVID ha llevado tantas vidas, ¿eh? Por ahí aún había gente por ahí que no se lo creía, ¿eh? Eso sí que, pues este tema que se titula Te Prometo, pues venga para vosotros con todo mi cariño. ¡Mua! Un besazo hasta Ibiza, a ver si llega. ¡Mua! Le he soplado aquí por el micrófono, ¿eh? A ver si te ha llegado, Amelia. Venga, vamos allá con este tema.

0: Qué temazo acabamos de escuchar, ¿verdad? En la voz del Divo. Para siempre permanecerá en nuestros corazones. Venga, voy aquí a abrir un Messenger. Ay, un Messenger. El WhatsApp. Tengo por aquí un mensajito de Rosa. Esto podemos escuchar. Venga, a ver, se me deja escuchar. Venga, es que va un poco esto a cámara lenta. Venga, ahora vamos a ver qué nos dice nuestra Rosita desde Huesca.
1: Buenos días, querida. ¡Oh! Querida. Buenos días, bienvenida a tu casa. Y a los oídos de nosotros todos.
0: Bueno, mi querida Rosita de Huesca, gracias por esos mensajes. Es que mis oyentes me envían unos mensajes, me llaman unas dedicatorias. Vamos, ya lo digo yo, no me los merezco. Por eso estoy aquí. Si no fuera por vosotros, ¿quién sabe si estaría o no? Bueno, si vosotros no estáis ahí al otro lado, yo tampoco estaría aquí. Eso está clarísimo. Venga, vamos ahora con Bertín Osborne. Ay, Bertín Osborne. ¿Qué nos ha pedido Bertín Osborne? Espera, está aquí el mensaje. Ay, sí, nuestra querida Gema desde Huesca, desde el Hospital San Jorge de Huesca. Mandamos un saludazo a nuestra querida Gema y a toda la gente que está ahí trabajando. Ayer he estado yo por ahí, por la mañana. Está un buen rato por ahí. Y esto que no hemos esperado mucho. La consulta estaba donde he ido yo, por lo menos, a traumatología, estaba bastante, bastante descargada. Como otras veces que hay montones de gente esperando, pues ayer no. En radiografías, igual. Estaba haciendo radiografías, pues fue llegar y a los 5 minutos fui atendida. Bueno, luego he visto otras consultas que sí que había mucha gente esperando. ¿Qué más os iba a decir? Pues eso, para toda la gente que está ahí trabajando, si hay algún paciente que nos está escuchando, pues deseamos una prontísima recuperación, ¿vale? Pues venga, vamos con Bertín Osborne, como un vagabundo. Bertín Osborne, no sé si ha estado, tengo que mirar, o viene muy próximamente a Zaragoza. Ahora no lo sé, algo he visto, pero no estoy segura. Venga, pues vamos allá con el gran Bertín.

Bueno, nosotros aquí continuamos recibiendo llamaditas, recibiendo pues algún que otro mensaje. Bueno, ahora se me fue la canción que la tenía yo aquí preparada, pero vamos a ver, Robo, hoy me la estás jugando. Mira que hoy ya no es lunes, hoy ya es martes. A ver, que quería yo poner aquí un temita para nuestro amigo. Bueno, vamos a ver. Para nuestro amigo Raúl Navarro, que hace ya un buen rato me ha hecho aquí la dedicatoria. A ver, se me sale aquí, que el título de la canción se me fue. Vamos a ver. Pues por ese título, a ver, es que como pongas una letra mal, ya lo has fastidiado. O no tú. A ver si ahora sí. Vamos a ver, el chole. Pues por ese título, a ver. Ahora, aquí lo tengo. Un temita del Sol que se titula O no tú o tú no. Así, ¿no? O no o tú no. Así, ahora sí me ha salido. Bueno, pues este tema nos lo ha solicitado nuestro querido Raúl Navarro de Construcciones Marinvier de Huesca para dedicárselo a Isa de Biscarroés. Pues venga, Isa, esto va para ti con todo el cariño de Raúl. Vamos allá.

Bueno, nosotros aquí continuamos con buena música, buena compañía, porque sé que estáis ahí al otro lado de las ondas. Mando un gran saludo a Adolfo, nuestro querido Adolfo de Barbastro, que también está por ahí. Y bueno, después de las 12 os voy a hablar del programa Cultiva. Tendremos aquí unas jornadas en Albero Bajo que se van a realizar el día 13 y 14 de este mes, o sea, la semana que viene. Ya sabéis, yo no voy a estar la semana que viene, en principio no voy a estar, tengo por ahí un viaje programado, si no hay ninguna modificación, pues el 12, 13 y 14 no estaremos, El 15 pues igual tampoco, no lo sé, aún me tiene que acabar de comprobar, pero es casi seguro que no estaremos. Pues aquí en Albero Bajo, el día 13 y 14, hay unas jornadas que se titula Cultiva, Y bueno, tengo aquí ya la programación y después de las 12 os vamos a contar un poquito de qué va, ¿vale? Venga, pues vamos con más música, vamos ahora con Chayanne, bailando bachata, Pues venga, este temita para que movéis un poquito el esqueleto. Venga, Rosa de Huesca, venga, te lo voy a dedicar a ti, a esta amiga dominicana, que los dominicanos bailan muy bien la bachata. Venga, vamos allá.

Bueno, acabamos de mover un poquito el esqueleto con Cheyenne y ese Bailando Bachata. Y ahora vamos con una artista que, mira, hace 6 años que se retiró. No sabemos nada de ella, pero he escuchado, he estado por ahí investigando y parece ser que está ya ahí programando volver a los escenarios, volver a grabar algo. A ver con qué nos va a sorprender la canaria Rosana, ¿eh? A ver, de momento vamos a escuchar el tema Fuego Lento, porque como digo, hace 6 años que ella no está haciendo ni giras, ni saca ningún trabajo nuevo, pero bueno, yo creo que algo estará pues ya programando, porque algo he leído, ¿vale? Pues venga, vamos a escucharla con ese tema bien bonito, ¿eh? A Fuego Lento. Yo la pude ver junto a mi compañero Miguel Ángel Sanz ahí en directo en la Plaza de Toros de Barbastro, cuando eran los festivales del vino que se hacía ahí, esos conciertos en la Plaza Toros, y de verdad, vaya pedazo concierto que ha dado Rosana en Barbastro. Pues venga, vamos a escucharla.

0: a fuego lento de Rosana, ¿eh? Así de bien sonaba ese temita. Bueno, vamos a recordar a nuestros queridos vecinos que el próximo sábado, día 9 de mayo, tenemos pues las fiestas de San Gregorio en Albero Bajo. Vamos a ver qué tenía yo por aquí también, el programa de fiestas, ¿eh? Que luego la comida será en el Salón de Actos. La comida que ya supongo que todos os habéis apuntado, porque era hasta el día 30 de abril para apuntarse a la comida, ¿eh? A ver, ¿qué tengo yo por aquí? Cha. Es que tengo tantas cosas en este teléfono que es imposible ver nada, vamos, como digo yo. Pues sí, tenemos el día 9 de mayo las fiestas de San Gregorio, con la misa en la ermita de la Corona y luego la comida a cargo del catering del restaurante El Cobertizo y luego sesión de baile con el grupo Jaleo, ¿vale? Y luego la resena. La resena que será pues de perritos calientes. Bueno, está bien, ¿eh? Y seguiremos de fiesta con Gramolón. Bueno, pues esto es el día 9 en Albero Bajo. Pero el día 9 en Vicien, ¿quién está en Vicien? El pueblo que está aquí muy cerquita a nosotros, aquí en la provincia de Huesca. ¿Quién está en Vicien? Pues Leticia Sabater, sí señor. Leticia Sabater actúa en Vicien a las 2:30 de la noche del próximo sábado, día 9 de mayo. Bueno, pues la reina de Salchipapa, pues parece ser que sigue su gira por la provincia de Huesca, porque el año pasado pedazo gira se ha metido Leticia Sabater, que ya tiene unos añitos. Sobre todo en Aragón, tanto Zaragoza, Teruel como en Huesca, la verdad que se está trabajando mucho pues por Aragón. Leticia, bueno, pues hay gustos para todos los colores, hay gente que dice que es una friki, pero otra gente que dice que le gusta, que ella es muy animada y que para las fiestas que anima muchísimo, su show que es muy muy animadito. Pues el caso, yo no lo sé, yo no fui a ver nunca a Leticia Sabater en directo, pues mi princesa quiere ir. No sé, igual va a ser el sábado la primera vez que voy a ver a Leticia Sabater en directo. En televisión sí que todos la recordamos, ¿verdad? Cuando hacía esos programas, a mediodía, alegría. Y creo que muchos, que los que ya tenéis unos añitos, lo recordáis. El caso es que la mujer ya tiene 60 y tantos, y sigue trabajando como una jabata. Esta no pueden decir... que vive de vender su vida por los platós de la televisión, aunque ha acudido también a algún plató, también ha hablado de su vida, pero ella se gana la vida currando, y se ve que es muy ahorradora. Bueno, pues muy bien por Leticia Sabater, ya os diré, se la vamos a ver, no la vamos a ver, se vamos, pues ya lo contaremos la semana que viene, Venga, vamos ahora con un temita, a ver qué pongo yo por aquí. Le tengo que dedicar un tema a nuestro amigo Adolfo de Barbastro. Bueno, ahora mismo no, después de la publicidad, Adolfo, porque son las 2:04, vamos con la desconexión, sino luego el tiempo nos apremia y no puede ser. Hacemos la desconexión de las 12 y volvemos enseguida.
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1: Bueno, ya estamos de vuelta después de la publicidad y venga, vamos a poner aquí un temita del recuerdo. Luz Casal, Piensa en mí. Pues venga, vamos allá con este tema, que tengo un oyente en el teléfono esperando.

Bueno, acabamos de escuchar a la gran Luz Casal, gran artista. Estaba yo aquí mirando mensajitos. Bueno, un amigo nuestro, amigo de esta emisora, saludamos a la gente de Conchel, en especial a César, que me pedió un tema, aunque el título no lo sabía correctamente. Yo creo, César, que la canción que tú me has pedido se refiere a una canción que se titula Allá en el Rancho Grande, porque ranchera, que me hable de granja, que yo creo que será esta, ¿eh? Porque luego me salen de la granja varios títulos infantiles, claro, canciones infantiles, pero ranchera, luego la tengo aquí cantada por el Mariache de México o por Jorge Negrete. Venga, vamos a escucharla por Jorge Negrete, Allá en el Rancho Grande. Se lo dedico, espero que sea esta. César, pues venga, y se dedicamos a César y saludamos, mandamos un cordial saludo a todos los buenos oyentes de Conchel. Pues venga, vamos allá.

Bueno, pues el tema no era este, Rodrigo. Me he equivocado porque estaba hablando en el teléfono y dos cosas a la vez no podemos hacer, ¿eh? Pero bueno, escuchamos este tema. Eso no te importa. Mañana prometo que te pongo un disco más de Charlie, ¿vale?

Bueno, un tema muy bonito, un poco triste, de Charlizá. Bonitos de Charlizá son todos. Este chico canta como los ángeles. Mañana te pondremos ese tema que nos ha solicitado. Rodrigo, perdona, es que estamos aquí hablando y le he dado la otra canción. Tenía ahí 3 o 4 canciones de Charlizá y fue lo que pasó. Pero era bonito también este tema, sentimiento, Bueno, pues seguimos y ahora vamos con una ranchera, Alejandro Fernández y el tema Mátalas. Bueno, este tema hoy no sé si lo podría grabar, porque igual estaría censurado, pero hay que entender la letra, hay que entenderla bien. Pues este tema se lo vamos a dedicar para las amigas molonas de Monzón, en especial para nuestra amiga María Jesús. Ahora. Pues venga, espero que te guste, María Jesús. Venga, vamos allá.

Pues acabamos de escuchar una rancherita en la voz de... La voz ahora se me fue, que cantaba la ranchera, ay Dios mío, de Alejandro Fernández, ay, ay, ay, ay, ay. ¿Cómo estamos? Vamos a hablar de Cultiva, ¿eh? Vamos a hablar de Cultiva, que el próximo miércoles, día 13 de mayo, se realizan aquí unas jornadas en Albero Bajo, ¿eh? La apertura de puertas es a las 8:30 de la mañana, ahí en una finca. Bueno, ya lo veréis, porque está en la misma carretera. Yo ayer me he fijado cuando salí de Albero y he visto, pues como si fuera así a Grañé, ya se ve ahí todas las carpas, la carpa grande, y luego pues todos los toldos, todo lo que están montando ahí en la finca de mi querido Raúl, que se ve que es de Raúl la finca. Pues la apertura de puertas es a las 8:30, luego de 9 a 11 hay visitas guiadas a los ensayos, recogidos para conocer los ensayos de una red Arax James, las estrategias con bioestimulantes del secadero Cereales Santiago, las pruebas de nutrición de Intermalta en cebadas malteras y la adaptación agronómica de la adormidera de Alcaliber. O sea, todo esto, luego a las de 9 a 19, abertura de jaimas y demostración en vivo. O sea, ya veis que hay ahí de demostraciones, hay maquinaria en las parcelas. Luego tenemos una zona de bar que estará abierto interrumpidamente, servicio de bar y cafetería, almuerzos, bocadillos y bebidas ofrecidas por las empresas de hosteleras de Grañé, ¿vale? O sea, que no paséis hambre, que hay bocadillos, hay de todo ahí en las carpas, ¿vale? De 16 a 19 hay un foro técnico en la carpa Cultiva, ¿eh? Ponencia principal, la agricultura extensiva en el escenario del cambio climático. Habrá alguna charla con Eduardo Lalumo y meteorólogo de Aragón TV, ¿vale? Bueno, hay varias charlas técnicas. Vamos explicando a lo largo de la mañana, ¿vale? Luego, ¿qué más? Luego de 19 a 21 horas hay por ahí un tardeo del Club Arax. En la carpa Cultiva también hay espacio de ocio para todos los asistentes con música, comida y bebida. Y el día 14 de mayo lo mismo, abrirá también a las 8:30 de la mañana. Luego de 9 a 11 hay visitas guiadas otra vez a los ensayos. Ahí podremos ver pues esa adaptación agronómica de la adormidera de Alcaliber. De 9 a 15 de la tarde, apertura de jaimas y demostraciones en vivo. A las 12:30, acto institucional en la carpa Cultiva. Tendremos a Pablo Catalán, presidente de ASAT, Secaderos Cereales Santiago, a José Víctor Nogués, presidente de la Cooperativa Agroalimentaria de Aragón, a Rebeca Rodríguez Jiménez, alcaldesa de Albero Bajo, a Carlos San Pérez, alcalde de Grañé, a Pedro Los Sertales, presidente de la comarca de Monegros, y consejeros de Agricultura y Ganadería y Alimentación del Gobierno de Aragón. Luego habrá mesa redonda, la carpa Cultiva, a las 14:30 comida de clausura en la carpa Aragón y a las 17 horas cierre de la jornada. Bueno, pues iremos explicando cositas a lo largo de esta semana, ¿vale? A ver si podemos hablar con Raúl y nos cuenta algo más. Pues venga, para todos los agricultores que están por ahí en nuestra sintonía, ¿qué tal si vamos con Zapato Veloz y ese tractor amarillo para todos los agricultores, ganaderos, tractoristas y en especial para los de dónde? Para los de Albero Bajo, pues claro que sí, vamos allá.

Bueno, ay, se ha dado con el tratur. Vosotros no os deis con el tratur, ¿eh? No. Por aquí me llegaba un mensajito preguntando, bueno, pues estas jornadas son el fin de semana, el día 3 y 14, perdón. El día 3 y 14 en Albero Bajo, ¿vale? Se espera gente a nivel de toda España, claro que podéis venir, claro que estáis invitados, ¿eh? No tengáis miedo al tiempo porque aunque llueva algo, ya no va a ser un diluvio, digo yo, y además están las carpas, ¿eh? Yo estoy apenada que no, en principio no puedo estar porque tengo programado pues otras cosas y que ya pues ya estaban programadas, claro. Pero pues eso, se espera una gran afluencia de público, no os vais a perder, que está en la carretera de Huesca a Grañé, y ya nada más que pasáis al Albero, cuando llegáis al Albero ya veis las carpas, así dirección Grañé, o sea que nadie se puede perder. Y aquí sois bien recibidos y todo lo que os van a enseñar para el mundo de la agricultura, yo creo que es muy, muy importante, ¿vale? A lo largo de la semana continuaremos hablando de este tema, ¿vale? Pues venga, a ver qué hora. Uy, ya es 2:30, ¿no? Hemos mirado las noticias. Luego llegará Alejandro Ballesteros y nos lo cuenta todo, menos mal. Porque si no, el jefe algún día me cierra el chiringuito. Pero claro, como luego las noticias Alejandro lo dice todo, pues yo voy cumpliendo peticiones musicales, voy hablando con los oyentes, y así se me pasan las 2 horas rápidamente. Claro, teníamos que tener otra hora, pero claro, es que a José Antonio Avellán, que está desde Madrid desde las 6 de la mañana, no le podemos quitar ninguna hora, y Alejandro ya llega a la 1, menos todavía. Venga, vamos a escuchar a Manolo Escobar con Yo soy hombre del campo, en honor a esas jornadas de cultiva que se van a realizar el 3 y 14 en Albero Bajo. Venga, vamos allá con Manolo Escobar.

0: qué grande nuestro querido Manolo Escobar. Mi abuela, que le encantaba Manolo Escobar, mi abuela, bueno, tenía un tío que ha venido muy jovencito a España, a Castellón, Castellón de la Plana, y ya ha fallecido, porque además falleció muy joven, con 60 años, por una enfermedad de corazón. Mi abuela venía aquí, claro, a pasar algunas temporadas con él, vacaciones, y decía, entonces, pobre mujer, volvía para Portugal y nos decía, hay un cantante en España, Manolo Escobar, que canta como Los Ángeles. Y yo siempre que pongo a Manolo Escobar, pues me recuerda a mi querida abuela, que tantas veces me llevó al colegio y tantas veces por la tarde me fue a buscar con la zapatilla, porque yo me quedaba por ir plusármelos mirando los nidos de los pájaros y cosas así. Y claro, mi hermano salía a las 5 de la tarde, a las 5 y cuarto, 5 y 20 estaba en casa. Yo salía a las 5 de la tarde y a las 7 de la tarde aún estaba por los campos. Ay, Dios mío, qué cosas, ¿verdad? Qué historias. Venga, nos vamos con la publi. Son las 12:35 minutos de la mañana. Hacemos la desconexión y volvemos enseguida. Vamos.
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nosotros aquí continuamos, ¿eh? Echaba yo aquí un ojito a las noticias porque no he mirado nada. Pero ya os he dicho que vendrá Alejandro y nos lo cuenta todo. Todito, ¿eh? Pero veo que aquí la Ausencia premiada por Felipe VI, que trabaja en computación cutánica. Bueno, luego solo doy aquí un repasico solo a los titulares, ¿vale? La presentación de la Feria de la Albahaca y la entrega de los premios taurinos de 2025 será pues el próximo día 13. ¿Qué más tenemos aquí? Viescas acoge un desayuno informativo sobre la reserva de la biosfera Ordesa Viñamala. Y tenemos también por aquí, a ver qué más, sobre el hospital de Barbastro, licitación, las consultas de urología y otorrino del hospital de Barbastro, o sea, que licito las consultas. Bueno, pues esto, ya hay muchas más noticias que nos la ampliará nuestro querido Alejandro Ballesteros. Y este fin de semana habéis visto también lo que ha pasado con el presidente del gobierno, que se iba de viaje por ahí a una cumbre y que el avión ha tenido un fallo técnico y ha tenido que aterrizar de emergencia en otro país. Bueno, yo ya no me se fue. Si yo fuera Pedro Sánchez en ese avión, ya no me subo más. Mi madre, qué miedo. Venga, vamos. Vamos con otro temita que tenemos por aquí preparado. Vamos a ver este que me gusta a mí. Venga, sin marchoso, Vamos con los Latin Lover y esas dos gardenias. Venga, vamos allá.

Bueno, nosotros seguimos, nos tenemos que ir ya mismito con los signos del horóscopo para hoy. Venga, como no los tengo preparados porque atendía una llamada en el teléfono, hoy así estoy yo feliz y contenta. Hoy nuestro teléfono ha parado un poco, los mensajes también han ido llegando, así me gusta que estéis ahí conmigo haciéndome compañías. No estoy aquí hablando sola cara a la ventana. Bueno, menos mal que es cara a la ventana, no sería cara a la pared, sería peor. Así por lo menos veo los pajaricos. Hoy están las golondrinas que no paran de dar vueltas, venga, pondré un poquito de música romántica. El amor está en el aire por Anón, pero es muy largo, no podemos escuchar todo, pero un poquito mientras preparo por aquí los signos del horóscopo que nos ha enviado nuestra tarotista, porque yo no sé adivinar, no adivino ni el tiempo, imagínense ustedes. Venga, vamos allá. Y llega el amor en helicóptero. Este viene para mí, para mí.

estás bien, estás en forma. Luego en el trabajo se distraerá con facilidad y no rendirá todo lo que desearía. Bueno, eso no tan bien. Y en el amor no se deja engañar con falsos halagos. Cuidadín, vamos con Tauro. Tauro, ay Tauro, tienes que cuidarte más, ¿eh? Que la salud solamente la tienes regular. Luego en el trabajo podría tener alguna deuda que no conseguirá cobrar, vaya por Dios. Y en el amor, pues cambio de planes, o sea que como no mandes al hombre en del frac, no sé yo cómo cobrarás. Vamos ahora con Géminis, que la salud descanse durante las horas nocturnas. Luego en el trabajo, sus dotes de mando le permitirán alcanzar pues el éxito. Y en el amor, no especule con los asuntos del corazón. Bueno, Cáncer. Pues mira, Cáncer, el tema de la salud estás en perfecta forma, ¿eh? No te tienes que preocupar. Luego en el trabajo tendrá algunos conflictos, pero bueno, serán pasajeros y todo volverá a la normalidad. Y en el amor sufrirá algún que otro quebradero de cabeza, pues eso, por temitas del amor. ¿Qué le vamos a decir? Leo, Leo, Leo, la salud te tienes que cuidar tú, ¿eh? Porque no la tienes nada bien, pero no te preocupas de ti mismo. Luego en el trabajo tendrá ocasión de lucirse intelectualmente. Y en el amor venza la timidez y no se sienta usted así tan cohibido. Vamos ahora con Virgo, que tiene una salud excelente, no hay ningún problema. Luego en el trabajo todo volverá a su cauce. Ha habido por ahí un poco de dejadez, pero todo volverá y todo saldrá bien. Y en el amor encuentro que podrá cambiar radicalmente su vida. Yo veo por aquí campanadas de boda para Virgo. Bueno, venga, seguiremos escuchando temita El amor está en el aire. Y después llega Libra, Escorpio, Sagitario, Capricornio, Acuario y Piscis. Venga, vamos allá. Continuamos con esta bonita canción de amores largas. 7 minutos.

Y continuamos con los signos del horóscopo para hoy. Vamos allá. Venga, vamos, que toca ahora Libra. Querida Libra, tienes una salud estupenda, no te tienes que preocupar por nada. Luego en el trabajo no sea tan ambicioso en lo laboral y confórmese con lo que usted ya ha alcanzado. Y en el amor las cosas volverán toda su cauce también. Escorpio, en el tema de la salud está usted muy, muy fuerte, está muy bien, no se tiene que preocupar. En el trabajo, su vida profesional exigirá hoy de usted un gran dinamismo. Y en el amor, consiga la atención de su pareja. Usted, pues, hágase un poquito de llamadico, llamar un poquito la atención.

que no viene mal. Sagitario, la salud, prudencia a la hora de sentarse a la mesa, cuidado con los alimentos grasos o en mal estado. El día de trabajo va a ser tranquilo, sin grandes cambios. Y el amor, querido Sagitario, solamente regular. Capricornio, que el tema salud, posibles infecciones, sobre todo de garganta. Cuidado con esa garganta. Luego en el trabajo, jornada productiva laboralmente. Y en el amor, sentimiento de admiración hacia la otra persona. Bueno. Acuario, que está ahora mismo con una estabilidad física y está en el tema de salud, todo marchará bien. En el trabajo, la jornada muy movida y cargada pues de mucho, mucho trabajo, pues bueno, bien. Y en el amor deberá tener paciencia pues con su pareja, ¿vale? Vamos con Piscis. Ay, mi querido Piscis, la salud no tendrá ningún problema de salud, todo estupendo. Bueno, qué bien, ¿no? Luego en el trabajo, sus relaciones con los amigos y los colegas de trabajo son bastante buenas. Bueno, bien también. Y en el amor, éxito en el campo afectivo. Hombre, está Piscis que lo tiramos todo por la ventana, que todo está bien. Bueno, pues estos han sido los signos del horóscopo para hoy. Las 12:54 minutos de la mañana. En 3 minutitos nos tenemos que despedir. Venga, voy por aquí a poner otro temita para no seguirnos escuchando El amor está en el aire, porque ya le hemos escuchado un buen ratito, ¿verdad? Y a ver qué pongo yo por aquí. Vamos a ver, que se nos me pase el tiempo, ¿eh? Por lo menos un par de minutitos. Venga, voy con Rishi Poveres. Será porque te amo. Venga, en italiano, vamos allá. Ya que estamos así un poco románticos ahora, a la última hora, ¿verdad?

Bueno, amigos, ha sido un placer estar aquí con ustedes. Mañana volveremos, si Dios quiere. El tiempo ya se nos ha nublado del todo y creo que esta tarde tendremos agua. Ay, Dios mío, con el agua, ya vale. Venga, hasta mañana, sean ustedes felices, sigan en nuestra sintonía porque llega Alejandro cargadito de información. ¡Mua! Besazos de Olivia da Silva, hasta mañana.

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0: Hola, hola, buenos días, bienvenidos. Gracias por estar aquí en la sintonía de Hit Radio en este día. Pasado por alguna que otra tormenta esta mañana, por una bajada de las temperaturas. En fin, luego os vamos a ir contando todo esto aquí en estos mismos micrófonos. Hoy, que es martes 5 de mayo, por lo tanto, bienvenidos todos, vamos a coger el primer vuelo de esta mañana y así compartir contigo lo que va a ser esta jornada de hoy. Ahí estamos, cogiendo alturas, sobrevolando la provincia de Huesca para empezar a repasar alguna que otra cosita. En primer lugar, si te llamas Hilario, felicidades, ¿vale? Porque hoy celebramos las festividades de San Hilario, San Máximo de Jerusalén, San Joviniano, San Eutimio y San Britón. Hoy le he ganado la batalla. O sea que felicidades si así celebras tu onomástica. Te cuento también más cositas porque hoy cumple años Rafael, el cantante, cumple 83, primavera Rafael. También otra cantante, Adele, cumple 38. 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
1: Hoy el premio me lo llevo, hoy me sobra la energía, es el punto de partida porque hoy será.
0: Te cuento también, en otro orden de cosas,
1: también, y el resto de mi vida.
0: Que un día como el de hoy, de 1965, se estrella un avión en el aeropuerto de Los Rodeos, en Tenerife. Murieron 32 personas.
2: Lo pasado, pasado.
0: Terrible accidente el de Los Rodeos. Luego se construyó otro aeropuerto en la zona sur. En 1981, el miembro del IRA, Bobby Sands, fallece tras cumplir 66 días de huelga de hambre.
3: Si no lo empujo yo.
0: En 1982, ETA asesina al director de la central nuclear de Lemóniz, Ángel Pascual Mújica. En el 2003 nace LinkedIn, la red social para profesionales. En el 2004, la obra del artista español Pablo Picasso, Garzón a la Pip, supera todos los récords al ser adjudicada en 93 millones de dólares en subasta en Sotheby's. En el 2009 el socialista Patxi López fue elegido Lehendakari, lo que le convirtió en el primer jefe del gobierno no nacionalista del País Vasco. Y acabamos, en el 2021, el estado de Carolina del Sur, en Estados Unidos, aprueba el fusilamiento como método alternativo de ejecución. Y en el 2023, la OMS pone fin a más de 3 años de emergencia internacional por la COVID-19. Además, vamos a recordaros, por ejemplo, que el diario del Alto Aragón, hace 25 años, hablaba, por ejemplo, del primer viernes de mayo, que volvió a hacer madrugar un año más a los jaqueses. Y también hablaba hace 25 años de Propirineo. Dice el consejero de Economía, Eduardo Vandrés, y el subdelegado del gobierno en Huesca, Ángel Fernández, se desplazaban ayer por la tarde hasta Graus para participar en el acto inaugural del tercer certamen sobre la propiedad, el comercio y los negocios en el Pirineo, Propirineo.
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0: Además, hace 50 años,
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0: Nueva España hablaba de las romerías de de mayo. Dice, durante el pasado fin de semana se han dado cita en Graus y su comarca gran cantidad de visitantes que han venido a disfrutar de un clima que al fin puede decirse que ha sido primaveral.
1: Será.
0: Dice, este florido mes de mayo se inició con algunas fiestas en distintos pueblos de la comarca, como Secastilla, Laguarres y Egep.
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0: Bueno, pues de todo esto se hablaba hace 25 y hace 50 años. Ahora, si os parece, vamos a repasar los datos del tiempo y de las temperaturas. Queremos conocer si hoy va a llegar alguna tormenta o no. Mejor que nos lo cuenten desde la Agencia Estatal de Meteorología, nuestra meteoróloga de cabecera, que va a ser Luz Cepeda, y por supuesto Acristalamientos Criselar. Vamos allá, vamos a conocer esos datos del tiempo y de las temperaturas, siempre interesantes en la sintonía de Hit Radio.
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0: Venga, pues vamos a saludar ya a Luz Cepeda. Hola Luz, buenas tardes.
4: Buenas tardes. Esta tarde volveremos a tener chubascos y tormentas en la provincia de Huesca, sobre todo hacia el sur, donde pueden ser localmente fuertes, acumulando en una hora más de 15 litros por metro cuadrado, incluso con granizo menudo. Viento del oeste moderado por la tarde y temperaturas que bajan ligeramente. Ambiente fresco para la época del año en la que estamos, máxima de 13 grados en Benasque, 15 en Jaca, 16 en Huesca, 18 en Barbastro, 19 en Monzón, 20 en Sariñena y 21 en Fraga. Mañana día más estable, soleado, algunas nubes de evolución, sin apenas precipitaciones. Solo en el Pirineo podría haber algún chubasco poco importante. De madrugada la mínima será de tan solo 2 grados en Benasque y en Jaca, 5 en Barbastro, 6 en Huesca. Durante el día temperaturas similares a las de hoy o suben ligeramente. A partir del jueves y del viernes aumentará de nuevo la probabilidad de precipitaciones, es una información de AEMET.
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0: Y ahora vamos a repasar también otras noticias que hoy las encontramos en los medios de comunicación. Y así vamos actualizando también la información de esta jornada de hoy. Por lo tanto, venga, vamos a poner nuestra sintonía y vamos a repasar esos datos que espero que sean de tu interés. En cuanto a la economía, Bruselas avisa de que el mundo se enfrenta a lo que podría decirse que es la crisis energética más grave de la historia. Por otra parte, la OMS anuncia que Canarias acogerá el crucero afectado por un brote de hantavirus, pero Sanidad no lo confirma. Incógnita sobre el posible brote de hantavirus que ha provocado 3 muertes en un crucero. Además, Zarzuela desvela los próximos pasos militares del honor de su ascenso a su primer contacto con los caza Eurofighter. La princesa estudiará ciencias políticas en la Universidad Carlos III de Getafe tras concluir sus 3 años de formación en el ejército. Además, última hora, el gobierno lanza una oferta pública de empleo con 37.000 puestos y 1.700 vinculados a la IA. Y en cuanto al deporte, El viaje de Mbappé a Italia crea fricción en el Madrid. Dicen que era innecesario. Que el Atlético de Madrid hoy jugará frente al Arsenal. El deseo del Atlético y el guiño de Simeone para que Griezmann pueda jugar su último partido importante como rojiblanco. Bueno, pues hoy jugará el Atlético de Madrid. Mañana será el turno del Bayern de Múnich y del Paris Saint-Germain. Y acabamos con nuestra frase o cita célebre. Tal día como el de hoy, nació, por ejemplo, el filósofo y economista alemán Karl Marx. Dijo Karl Marx: la razón siempre ha existido, pero no siempre en una forma razonable. Y Napoleón I, que murió un día como el de hoy, un 5 de mayo. Marx nació un 5 de mayo, Napoleón murió el 5 de mayo. Dice: cada uno de los movimientos, esto dijo Napoleón, cada uno de los movimientos de todos los individuos se realizan por tres únicas razones: por honor, por dinero o por amor, dijo Napoleón I. Y sobre las mujeres, dijo el que fuera emperador francés: las batallas contra las mujeres son las únicas que se ganan huyendo. Ahí es nada. Venga, vamos a continuar aquí en la sintonía de Hit Radio.
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0: Antes de alcanzar la una y media, ¿qué te parece si seguimos escuchando aquí lo mejor para una mañana como la de hoy? Bueno, estamos a la espera, del documental dedicado a los hombres G. Ayer los pudimos ver en El Hormiguero y le siguen con la ilusión tremenda, como si fueran adolescentes.
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verdad que ayer es que no se hizo prácticamente ningún spoiler acerca del documental que llegará a los cines, Los mejores años de nuestra vida, el próximo 8 de mayo.

Este es el primer sencillo del que va a ser su nuevo disco. Ya dijeron que este verano volverían con el segundo sencillo, que entendí yo que se llamaría Gilipollas. Hombres G, documental a la vista, estreno el próximo viernes 8 de mayo.

0: Bueno, llegados a este momento, vamos a hacer una pequeña pausa y regresamos aquí a la sintonía de Hit Radio. Martes 5 de mayo, estamos conectados.
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1: Buenas tardes, comenzamos Educando con Garantías en la sintonía de Hit Radio, ese programa que nació con la idea de ayudar a padres y madres en la difícil tarea de educar a sus hijos. Para ello contamos con Miquel Pando, que lleva más de 30 años dedicado a la orientación familiar. Hola Miquel, buenas tardes.
2: Hola, buenas tardes.
1: Recordamos, como hacemos en otros programas, lo que vimos en el anterior.
2: Me parece muy bien, sí.
1: Hablaste sobre la importancia de educar a los hijos y a las hijas en la sensibilidad. Y decías que la ceguera de los sentidos tiene su origen en la sobreexposición e hiperestimulación a la que los sometemos. Que esa sobreexposición reiterada provocan que nos volvamos insensibles hacia lo que sucede a nuestro alrededor. Y comentabas que si los sentidos externos envían solo un tipo de estímulos visuales o auditivos al interior de la persona, ese contenido será lo que configure su sensibilidad. Por lo que concluías que lo que el corazón aprende a desear y gustar termina siendo lo natural y convincente, lo lícito y lo lógico, especialmente si de forma voluntaria se ha ido haciendo habitual en la conducta. Entonces, Miquel, a día de hoy, en este martes, ¿de qué nos vas a hablar hoy?
2: Pues mira, como estamos ya en el mes de mayo, voy a tocar un tema, trata de la entrevista, ¿no?, con la tutora o el tutor de la hija y del hijo en el colegio, dado que estamos ya pues a un mes, ¿no?, de los, bueno, un mes y medio, ¿no?, de los exámenes finales, y puede venir bien dar unas sugerencias, ¿no? Vamos a ver, voy a partir de la siguiente base, ¿no? La construcción de la personalidad pues es un proceso de búsqueda de la identidad, porque comienza a consolidarse el yo, ¿no?, y los valores y de lo que es la autonomía de la persona, ¿no? Y a través de las distintas personas que se mueven en el entorno, ¿no?, de la hija y del hijo, pues estos van teniendo referentes, ¿no?, y haciéndose su o conformando su autoconcepto, ¿no?, el concepto que ellos tienen de sí mismos, ¿no? Pues bien, una de esas personas que se mueven en el entorno de la hija y del hijo es la tutora o el tutor. Y podríamos comenzar preguntándonos, por ejemplo, pues cuántas veces este curso yo, como padre, yo como madre, me he entrevistado con el tutor o la tutora de mi hija o de mi hijo, ¿no? A veces suele pasar que no se tenga claro, ¿no?, pues cuando se debe ir al centro educativo para hablar de forma personal con la tutora o el tutor, pero es importante que cada 3 o 4 meses, pues por ejemplo, haya una entrevista con esta persona para intercambiar información y definir también para sí objetivos particulares, ¿no?, y concretos en esa entrevista, ¿no? Entrevista que se puede concertar llamando directamente al colegio o haciéndolo a través de la hija y del hijo, ¿no? Esta es una forma de transmitirle así pues confianza, ¿no?, que se confía en él, ¿no?, en él o en ella, ¿no? Y el encargo es sencillo, ¿no?, pues decirle que le comente a la tutora o al tutor, con quien también debe tener confianza, pues que queréis hablar con ella, con él, ¿no? Y si la hija o el hijo os pregunta de qué queréis hablar, pues decirle que queréis preguntarle pues cómo te va en el día a día, si ha habido progreso desde el trimestre pasado, si hay algún aspecto en el que hay que incidir, ¿no?, de aquí al final de curso, por ejemplo, si necesitas desarrollar mejor, yo que sé, el pensamiento, o qué tipo de ejercicios puedes llevar a cabo para fomentar la reflexión, la memoria, la atención, o si tiene referencia de alguna técnica de estudio, pues que te puede facilitar y ayudar en tu eficacia a la hora de aprender, bueno, pues los temas que tengas que estudiar.
1: Miquel, y además de las notas y del rendimiento académico, ¿de qué más hablarías con la tutora o el tutor?
2: Pues mira, además del rendimiento académico, pues de la posibilidad de consolidar y desarrollar la memoria, el cálculo aritmético, la visión espacial, yo qué sé, el ritmo de trabajo, la armonía, etcétera, ¿no? O de si es poco permeable a la abstracción y necesita del lenguaje concreto con imágenes y ejemplos, o de pistas sobre si le atraen los debates, la discusión, los concursos, o si es inquieta o inquieto, ¿no?, y cómo le afecta esto en la atención, concentración, a la hora de, bueno, pues estar en la clase, ¿no?, o de respecto de la constancia en el trabajo, si hay que estar o no pendiente porque necesita que se le recuerden lo que tiene que hacer, etcétera, ¿no? Pues yo hablaría también de lo que es propio de su edad, ¿no? De cómo son sus estados de ánimo, si son estables o inestables, de si le falta sentido en la medida y en los matices, por ejemplo, de cómo es su relación con los demás, ¿no? Busca o no el aislamiento o la compañía, ¿no? ¿Cómo está en racionalidad, ¿no? ¿Está con buen juicio? ¿Es coherente y moderado en las exigencias, en las críticas hacia los demás, ¿no? ¿Y cuál es el rol, por ejemplo, que desempeña en el grupo de amigas o amigos, ¿no? ¿Es líder o se deja llevar, ¿no? Y pienso que este tipo de consideraciones es bueno hablarlo en la tutoría, ¿no? Y así tener otros puntos de vista que corresponden a las profesoras y los profesores y que siempre pueden venir bien a un padre o a una madre, pues para tener ideas de cara a sugerirle al hijo o a la hija, pues qué meta se puede proponer para ese, yo sé, mes o trimestre o lo que sea.
1: Entonces, Miquel, todo esto requiere que los padres llevemos más o menos un guión, ¿no?, para preguntar a la tutora o al tutor, lo que sin duda requiere un pararse a pensar en las necesidades que pueda tener nuestro hijo, ¿no?
2: Sí, esto es, esto es. Pensemos que mucha información del conócete a ti mismo famoso de los griegos, porque lo difícil es conocernos, ¿no? Pues esa información, pues la tienen y la pueden aportar también las personas que nos rodean, ¿no? Y en estos programas vamos viendo cómo la construcción de la personalidad tiene como eje central al individuo, ¿no? A la persona, ¿no? Y a través de la relación con los demás, el hijo se va fijando, pues, en modelos que puede llegar a imitar. Y a través de dichos modelos suele ir conformando su carácter, ¿no? Así decíamos, por ejemplo, en el anterior programa, ¿no? Trabajamos la sensibilidad, que es uno de los componentes emocionales más importantes que tenemos, ¿no? ¿Y por qué es importante, ¿no? Pues porque la inteligencia comienza a consultar con la sensibilidad y se crea entonces una relación, ¿no? Que es progresiva, ¿no? De sintonía, simpatía entre afecto sensible y actitud mental, ¿no? Y en la tutoría, pues, habría que sacar estos temas, ¿no? Que afectan a la construcción de la personalidad de las hijas y los hijos y puede ayudar a los padres a la hora de enfocar los objetivos y las metas que se puede proponer o que pueden, digamos, dar ideas para que ellas y ellos se los propongan, ¿no? Y tratan de sacarlos adelante, ¿no? Vamos a ver, según la orientación que se vea y que se va recibiendo en la educación, ya sea en casa o en el colegio, ¿no? O entre el grupo de amigas y amigos, pues así se van consolidando, ¿no? Unos valores que se van asentando en la persona, ¿no? Y por supuesto el colegio es un ámbito más, como lo son también las pantallas, como lo es internet, donde se van pues encontrando referencias que suelen integrarse en el propio yo, ¿no? Y que desencadenan unas predisposiciones, ¿no? Unos gustos y unas simpatías que impulsan a la persona a ir pues en esa misma dirección, ¿no? Por eso, cuanta más información tengamos de las actitudes, del comportamiento de las hijas de los hijos, pues mejor disponibilidad se tendrá para ayudarle en la construcción del carácter y en la fuerza de voluntad que tiene que ir adquiriendo, pues ¿para qué? Para el dominio de sí mismo, ¿no? Y las tutorías, pues son una buena fuente y una fuente más.
1: Bueno, pues hoy hemos hablado de cómo afrontar también una reunión, una conversación con el tutor o la tutora de nuestros hijos. ¿Alguna cosa más que nos quieras contar, Miquel?
2: Pues yo creo que con esto, estas pinceladas por hoy me parece que ya vale.
1: Perfecto, pues hoy es martes, seguimos avanzando en la construcción de la personalidad de nuestros hijos. El próximo martes te esperamos, Miquel, un saludo.
2: Ok, muy bien.

Ahí estaba la música también de otra de las grandes voces que ha dado este país, Jaime Urrutia. ¡Qué barbaridad! Pero hoy la noticia era que uno de nuestros más grandes artistas cumple ni más ni menos que 83 primaveras. Hoy, martes 5 de mayo. Todos lo conocéis sobradamente. Sí, es Rafael. Bueno, bien merece nuestro recuerdo, ¿no? A Miguel Rafael Martos Sánchez, más conocido como Rafael. Uno de los artistas más significativos de nuestro país. Su despegue como estrella se produjo hace ya muchos años, en la década de los años 60. Pero sigue a tope, ¿eh? Rafael. Mira que ha pasado de todo.

0: Bueno, pues nosotros le conocimos cuando le trasplantaron el hígado, que vino a cantar a los festivales del Somontano. Con él pudimos hablar y realizamos una entrevista. Me gustaría encontrar aquella entrevista. Tengo dos entrevistas que a saber dónde están, pero que me haría mucha ilusión poderlas escuchar. Una a Rocío Jurado y otra precisamente a Rafael.
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0: Dos personajes que nos dejaron una huella imborrable. Una ya no está, ¿no?, con nosotros, y el otro fue Rafael, recién trasplantado de hígado. Estuvo con nosotros, pero luego ha tenido de todo, ¿eh? Tuvo también un problemilla con un accidente cerebrovascular. Luego le diagnosticaron un linfoma cerebral que le obligó a cancelar sus compromisos. Pero bueno, ahí sigue Rafael. Vamos a escucharle. Este es el escándalo, porque ha sido un escándalo su vida, de éxitos en la mayor parte de casos.

No hay quien le pare a Rafael. Hoy 83 añazos que cumple Rafael. Vamos a escucharle con otra canción, ya para recordar que hoy es el gran día de Rafael. Le deseamos todo lo mejor, de verdad, a Rafael. ¿Le escuchamos con esta canción? ¿Sí? Venga, pues otro de sus temas irrepetibles. Yo soy aquel.

0: Rafael, una vida realmente irrepetible, la de uno de los mejores cantantes que ha dado este país.
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0: 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Y de superación personal, la historia de Rafael. Veamos a escuchar. Yo por aquí tenía, a ver si la tengo, la Guerra de las Galaxias. Tengo la Guerra de las Galaxias. Yo creo que sí que la debo tener, aquí no. Aquí no. Pero la tengo en el otro ordenador. Bueno, vamos a ponerla porque es que la noticia tuvo lugar ayer y es que la Guerra de las Galaxias se volvió otra vez a unir para celebrar pues otro año de vida más. Vamos a escuchar la banda sonora. La tenemos por aquí, la banda sonora de John Williams. Bueno, esto se estila más en los sitios grandes, pero ayer el Ayuntamiento de Zaragoza se unía a la celebración del Día Internacional de Star Wars con una iniciativa que vincula el universo de la popular saga cinematográfica con la concienciación ciudadana en materia de seguridad vial. A través de su campaña Convivencia Vial, el Ayuntamiento de Zaragoza adaptó mensajes icónicos de la franquicia creada por George Lucas para fomentar conductas responsables en la vía pública. Y es que cada 4 de mayo en todo el mundo, a partir de un juego de palabras en inglés, May the 4th be with you, que fonéticamente es similar a la célebre frase May the Force be with you, que la fuerza os acompañe, con el paso de los años esta fecha se ha convertido en un fenómeno global que trasciende lo cinematográfico. Bueno, pues ayer fue, como cada 4 de mayo, el día de la Guerra de las Galaxias. Sí.
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0: Ahí, luego vamos a hablar, luego lo volveremos a comentar en nuestra cita informativa, pero está muy bien, está muy bien. Ayer Marcos Ronsano, el barbastrense, presentó en el Ayuntamiento de Monzón Monplario, que es el nuevo juego templario, ahora que se va acercando el fin de semana de Jaime I y de Guillén de Monrodón. Vamos a escuchar a Marcos.
2: Bueno, lo primero de todo, dar las gracias al Ayuntamiento de Monzón por confiar en nosotros y permitirnos formar parte de algo tan importante como es el homenaje templario. Nosotros somos una editorial independiente con una idea muy clara: convertir la cultura en experiencias que se puedan jugar. Porque cuando la historia se juega, se vive y sobre todo se recuerda. Hoy presentamos, como ha dicho Marta, Monplario, que es el juego del homenaje templario de Monzón, un juego de cartas de temática medieval de 2 a 8 jugadores con partidas rápidas de entre 15 y 35 minutos. Es un juego dinámico y estratégico, con mucha interacción, en el que los jugadores deberán deshacerse de sus armas mientras utilizan habilidades, pócimas y personajes únicos que pueden cambiar la partida en cualquier momento. Pero lo más importante es que Monplario no es solo un juego, es una forma de acercar la historia de Monzón a todo el mundo. Dentro del juego aparecen figuras como Jaime I, Ramón Berenguer o el maestre Guillem de Monrodón, que forman parte de esa identidad histórica que queremos poner en valor. Además, es un proyecto que también apuesta por el territorio. El juego ha sido diseñado y fabricado aquí, en la provincia de Huesca, reforzando así nuestro compromiso con el desarrollo local. Nuestro objetivo es claro: que el homenaje templario viaje más allá de Monzón, que llegue a casas, a grupos de amigos, a familias de toda España y, por qué no, de fuera de ella, que alguien descubra Monzón a través del juego y que quiera venir a vivir el homenaje templario en persona. A partir de hoy, como ha dicho Marta, 4 de mayo, el juego ya está disponible en la preventa, en culturegames.es, que es nuestra página web, y en los próximos días llegará a tiendas y, obviamente, también puntos de venta de aquí de Monzón. Por supuesto, estaremos presentes durante el homenaje templario para que todo el mundo pueda probarlo, jugarlo y conocerlo de primera mano. eso sería un poquito lo que os queríamos contar.
0: Bueno, pues este es Marco Ronsano, que ha tenido esta fantástica idea, un juego que pueden participar de 2 a 8 jugadores, porque hay como 8 protagonistas. Bueno, mejor que lo cuente Marco Ronsano. Un día lo invitaremos para que nos lo cuente en una entrevista.
2: Y máximo, el mínimo son 2 jugadores, el máximo de momento van a ser 8, porque son 8 personajes que se eligen de manera aleatoria, o sea, se mezclan, digamos, y se reparten y pues eso, al final es aleatorio. Entonces, de momento, lo dicho, van a ser 8. Posiblemente, no es nada confirmado todavía, pero hagamos una expansión, Marta, esto es una primicia para todos. De esta manera, pues, viendo que es un juego muy funcional, que tiene ya una gran cantidad de cartas, o sea que puede jugar realmente más de 8 personas, el introducir nuevos personajes, pues hará que más gente pueda jugar y que, pues, si en una familia justamente son 9, también se pueda introducir a la partida.
0: Bueno, y ya para concluir, ¿dónde se puede comprar? En el homenaje, seguro, pero si alguien lo quiere antes, ahora nos lo explicaba Marcos.
2: Nosotros tenemos una distribución nacional, contamos con más de 20 puntos de venta, que este año, si todo va bien, llegaremos a 50 puntos de venta en toda España. A través, obviamente, de nuestra página web y de las campañas de marketing que realizamos, la idea también es llegar fuera de ella. Y un poco eso, realmente. O sea, es algo que en el momento en el que a nosotros nos lleguen los juegos de imprenta, ya comenzaremos con la distribución a las diferentes tiendas, que ahora mismo, creo, no sé si tenemos en todas las comunidades autónomas, pero poco faltará para que llegue. Y eso, realmente. O sea, es un poco el fin de esto, es distribuirlo a toda España y que se empiece a jugar a Monplario.
0: Bueno, pues Monplario, ya lo sabéis, el nuevo juego de cartas del homenaje templario a Jaime I y Guillem de Monrodón. Veamos a continuar aquí en las mañanas de la radio.
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0: Hemos superado ya las 2 de la tarde. Si es que esto pasa volando aquí, cuando te quieres dar cuenta, ya te tienes que ir despidiendo. Veamos a escuchar cosas buenas, como es este Drop This de Olivia Rodrigo. Por cierto, que hoy, martes 5 de mayo, empieza ya la preventa. La preventa para los conciertos de todo el mundo, Olivia Rodrigo incluidos, los 2 de Barcelona.

0: Buenísima. Esta última canción, el anticipo de lo que va a ser el nuevo disco de Olivia Rodrigo. Seguimos, continuamos aquí en las mañanas de la radio, ya a las 2:05. Ahora vamos a poner una canción y luego ya nos iremos a nuestra desconexión de esta hora, de las 2 de la tarde. O sea que, veamos allá.
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0: Mira, la última canción antes de la desconexión que nos lleva, por ejemplo, a escuchar esta canción, va, que en la que aparece también Shakira. Esto se titula Eurosummer Girls Trip. Canta Zara Larsson y la colaboración de Shakira. Me va a

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8: Bueno, pues aquí estamos. Vamos a poner ya nuestra última pieza musical de este nuestro programa y luego ya nos centraremos en ese panorama informativo que viene repleto de noticias en esta jornada de hoy. O sea que gracias por estar allí, al otro lado, que ha sido un placer tenerte aquí con nosotros y que ahora nosotros nos vamos a quedar con esta invitación que hacía Amaya. Cuando no sé quién soy, era el álbum. Y esta canción yo invito. Con Amaya nosotros te decimos hasta luego, hasta dentro de nada, de unos minutitos con nuestro tiempo de información.

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3: Buenas tardes, tiempo de información. Vamos a repasar algunos de los asuntos más destacados que nos ha dejado esta jornada de hoy, martes 5 de mayo, que pasamos a contárselos a continuación. Continúa la investigación por el presunto asesinato de María Paloma Ardají. Está en fase de instrucción con la práctica de nuevas diligencias judiciales.

0: Carreteras defiende la diligencia con que se realizan las obras de la A230, tal y como refleja el informe de seguridad. Miguel Ángel Arminio, director de Carreteras, ha supervisado hoy parte del trazado y ha mostrado cómo se están señalizando debidamente los tramos en obras y cómo se ha mejorado ya parte del trazado.
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El Ministerio de Inclusión respalda a Fundación Valentia para promover la inclusión sociolaboral de jóvenes con trastornos del espectro autista. Concede un préstamo de 2 millones de euros a la entidad para impulsar la construcción de un centro de día y una residencia en Monzón, así como una nueva línea de empleo.

0: Además, también repasaremos otros asuntos, como por ejemplo comentar que uno de cada seis alumnos carece de nivel básico financiero. Estudiantes del Instituto Pirámide participan en la ruta Finexit. Y también vamos a comentar en cuanto a esta jornada de hoy, que la jornada de ayer tuvo lugar la presentación del Rally Barbastro, que tendrá lugar este próximo fin de semana. Es uno de los rallies, sino el rally más importante de la comunidad autónoma de Aragón.
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0: Vamos a comenzar y lo hacemos recordando que continúa la investigación por el presunto asesinato de María Paloma Bardají. Continúa con la práctica de nuevas diligencias judiciales. Los abogados de la defensa permanecen a la espera de los resultados de los análisis de criminalística después de que parte de las pruebas fueran remitidas a Madrid, un procedimiento cuyo plazo habitual de resolución se sitúa entre 2 y 3 semanas. Paralelamente, el juez está llevando a cabo las personaciones de las partes con el fin de recabar la información necesaria y analizar las pruebas incorporadas a la causa. El principal acusado, que se encuentra en prisión provisional sin fianza, ha cambiado su defensa por venia, que ahora está

0: ha defendido hoy la buena praxis de la empresa concesionaria responsable del itinerario 4 del Plan Extraordinario de Carreteras relativa a los trabajos de señalización de las obras de la A230. Para ello, ha difundido un exhaustivo informe en el que se detallan todas las actuaciones llevadas a cabo en materia de seguridad por la UTE, Sociedad Concesionaria Huesca Monegros, formada por la empresa Ciopsa Sisocia, Hormigones Grañén y Construcciones Sarrión. Dicho informe asegura que en la actualidad la obra presenta un estado de seguridad que cumple con todas las normativas vigentes en materia de señalización y balizamiento de obras. Vamos a escuchar a Miguel Ángel Sastre.
1: Bueno, pues cuéntanos un poco por qué nos han citado aquí en este...
2: Buenos días. Bueno, pues el motivo era que de alguna manera pues queríamos ver de primera mano también cómo van avanzando las obras de la A230, que es donde nos encontramos en estos momentos, cerca de Pallaruelo. Y bueno, pues es una carretera que está acondicionándose, está en obras completamente. Es una carretera que antes tenía 5 metros de calzada y un trazado muy sinuoso, y lo que hacemos es mejorar el trazado y ampliar la calzada a 7 metros de anchura. Entonces, un poco lo que veníamos también era por comprobar los comentarios que ha habido también en los últimos días por parte de algunas autoridades municipales y comarcales, diciendo pues que la carretera está muy mal señalizada, que es muy peligrosa y que se estaban produciendo incluso pues accidentes y roturas de por baches, pues bueno, que hubiera pues ruedas y algún vuelco incluso. Entonces, bueno, pues la verdad es que no teníamos la percepción de esos accidentes porque no nos habían llegado tanto ni a la concesionaria ni a la Dirección General de eso, y lo que hemos hecho ha sido venir y ver un poco in situ de que, bueno, pues no nos hemos encontrado una carretera ni mal señalizada ni, vamos a decir, peligrosa en ese sentido. Sí que es verdad que tiene una limitación de 40 kilómetros por hora. Hemos comprobado que a 40 kilómetros por hora no tienes ningún problema, no hay ningún problema de seguridad para el usuario de la misma. Y bueno, pues ha sido comprobar de primera mano pues que esas afirmaciones que se dicen, pues bueno, yo creo que no son rigurosas, creo que no están hechas con un sentido, vamos a decir, práctico de que estamos avanzando en unas obras. Y bueno, pues las obras son molestas y hay que de alguna manera pues aguantar un poco esos tiempos. Y bueno, pues creo que es una crítica más política que técnica, y es lo que hemos venido a comprobar un poco in situ, ¿eh?
3: Simplemente ha hecho la empresa, nos comentaba en un informe además.
2: Sí, efectivamente. Hemos traído un informe también que le hemos pedido a la concesionaria de cómo estaba la situación de la seguridad vial. Y bueno, pues un poco la idea que termina era ponerla a su disposición, pues si de alguna manera, bueno, pues puede corroborar lo que estamos diciendo con lo que nos están diciendo por otro sitio, ¿no? Que es lo que queríamos de alguna manera comparar. Entonces, bueno, me llevo la sensación de que el informe es correcto, de que la empresa está cumpliendo con las medidas de seguridad que nos marca la legislación vigente, que no puede ser de otra manera, como en el resto de las carreteras que estamos haciendo, tanto del plan extraordinario como de los presupuestos ordinarios nuestros. Y bueno, pues creo que se están haciendo las cosas bien. Entonces, bueno, yo creo que nos vamos bastante satisfechos y que esto al final pues no deja de ser una crítica política que, bueno, la puedo entender, pero que quizá con todos los profesionales que están trabajando me parece casi un insulto a su profesionalidad, que no debería de ser así.
0: El director general de Carreteras, Miguel Ángel Arminio, comprobaba esta mañana las medidas de seguridad que se están aplicando en las obras de esta carretera, la A230. Vamos a continuar en el gobierno de Aragón, porque en el mes de abril el paro registrado en Aragón ha bajado en 1.355 personas, un 2,72% mensual, según los datos publicados esta mañana por el Servicio Público de Empleo Estatal. Al finalizar el mes, la comunidad aragonesa contaba con 48.507 parados registrados en las oficinas públicas de empleo. En los últimos 12 meses la caída ha sido de 1.965 personas, un 3,89%. En un tono similar, en el conjunto de España, el paro registrado anotaba en abril una reducción del 2,59%. Respecto a las comunidades autónomas del entorno aragonés, el paro se reducía en abril en la Comunidad Valenciana un menos 0,84%, un menos 2,28% en La Rioja, un menos 2,77% en Cataluña y un 2,80% mensual en la comunidad foral de Navarra. En cuanto a la

0: nivel básico financiero. Estudiantes del Instituto Pirámide participan en la ruta Finexit. En este aspecto, según el último informe PISA, la competencia financiera del alumnado español de 15 años sigue por debajo del conjunto de la OCDE. El 17%, uno de cada seis alumnos, no alcanza el nivel básico de rendimiento en competencia financiera y hay un porcentaje muy inferior de estudiantes excelentes en esta materia. Solo un 4,7 frente al 10,6 de la media de los países occidentales. Para poner a prueba estos conocimientos, estudiantes del Instituto Pirámide participan en la ruta Finexit, un escape room ambientado en una base en Marte. La ruta Finexit, al finalizar el curso, habrá recorrido 150 centros de formación profesional en 110 ciudades españolas. Vamos con más noticias y lo vamos a hacer en este caso hablando del hospital de Barbastro, porque la gerencia del sector sanitario de Barbastro ha sacado a licitación por tramitación urgente y para un periodo de 6 meses la prestación del servicio de consultas externas de otorrino y urología, así como las guardas médicas de urología en el hospital barbastrense. El presupuesto máximo de licitación asciende a 290.000 euros sin IVA, pero si se incluye una prórroga de 6 meses más, el valor estimado del contrato alcanzaría los 580.000 euros. La gerencia explica que la situación actual de escasez de médicos especialistas en el sector de Barbastro genera una lista de espera cada vez mayor y un perjuicio considerable a la población adscrita a dicho sector. Añade que es especialmente complicada la situación en las consultas de otorrino y urología, donde se necesita disminuir la amplia lista de espera sin otra opción que concertar este servicio con especialistas ajenos al sistema público de salud. Por lo tanto, licitan las consultas de urología y otorrino del hospital de Barbastro. Por otra parte, no nos movemos del Somontano para hablar en este caso de el pantano de del Grado, el embalse del Grado. Estamos escuchando ese desembalse porque ayer se abría la compuerta principal del embalse. La Confederación Hidrográfica del Ebro está llevando a cabo maniobras preventivas de desembalse en Mediano y el Grado con el fin de mantener el resguardo de ambos embalses para laminar posibles avenidas ante el episodio de lluvias que se van a registrar desde este fin de semana. Según AEMET, a última hora de la tarde de ayer se habían acumulado 27,8 litros en Formigal, Sarrios, 25 en Canfrán y 22 en Jaca. Comentar que la reserva de la cuenca del Ebro asciende a 6.745 hectómetros cúbicos y el volumen actual mejora el promedio quinquenal fijado en 5.828 hectómetros cúbicos. Estos son los datos que nos ha facilitado la Confederación Hidrográfica del Ebro y esos desembalses en Mediano y el Grado en previsión ante el episodio de lluvias que se espera para estos próximos días.
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0: Por cierto, también en la localidad del Grado, dentro del ciclo de expresiones Kilómetro Cero, impulsado por la Sala La Peña de Coscojuela de Fantova, un proyecto que busca incentivar a los vecinos y vecinas a crear y explicar sus obras a través del arte, se presenta el trabajo de Olivier Sepulcre, habitante de Coscojuela de Fantova y de origen belga. Olivier es un coleccionista y experimentador incansable de cámaras fotográficas. En su práctica, el juego está siempre presente como forma de exploración y expresión. En esta ocasión, recupera un proyecto que llevaba tiempo guardado y que desde esa la peña han animado a sacar del cajón, revisar y desarrollar. Por lo tanto, no se pierdan esta exposición Kilómetro Cero de Olivier Sepulcre, un día un

0: Y ya para ir finalizando, vamos a comentarles, por ejemplo, la conferencia, el papel de la Unión Europea ante la crisis global en busca de una brújula estrategia en el aula de la UNED de Sabiñánigo con entrada libre. Y también comentar que el Ayuntamiento de Monzón informa de la ludoteca de verano en este aspecto. Comentar que la ludoteca de verano que se desarrolla desde Monzón es la asociación Tristras, gestora del servicio, quien informa que este se prestará en las instalaciones de la ludoteca municipal durante todo el verano, desde el 22 de junio al 7 de septiembre. El plazo de solicitud es desde hoy, martes 5 de mayo, hasta el domingo 17 de mayo, ambos inclusive. Y también vamos a comentar, según nos informan desde el Ayuntamiento de Huesca, de otra ludoteca. Parece que es tiempo de ludotecas, que las ludotecas municipales del Ayuntamiento de Huesca van a participar en el Barrio FES, una iniciativa impulsada por la Asociación de Vecinos del Perpetuo Socorro en el marco de los laboratorios Barrio Lab y organizada desde las bibliotecas municipales de Huesca. Sin ir más lejos, vamos a comentar también en este aspecto que comentamos que en las pistas del hogar de personas mayores a las 9:30 ha tenido hoy torneo de petanca y a las 5:30 desde la plaza de la iglesia un barrio contado, un paseo guiado por María Otín. A las 7:30 merienda en Ronda Isuela con la actuación musical de El Mal de San Vito. Seguiremos hablando de estas y otras noticias aquí en la sintonía de Hit Radio. Ahora les hablamos de deporte.
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0: Abrimos la página deportiva para comentar que al Huesca le quedan cuatro jornadas para soñar. El Huesca llega a dicha recta definitiva a 3 puntos de la permanencia. Los rivales: Real Sociedad B, Leganés, Castellón y Córdoba. El equipo que afronta la recta final con opciones de salvarse dependiendo de sí mismo, pero necesita esas 4 victorias y un partido importantísimo que va a ser el del próximo lunes ante la Real B. Por cierto que la Sociedad Deportiva Huesca recurrirá a la tarjeta roja que recibió Jesús Álvarez en el encuentro que este pasado domingo en el Sardinero contra el Racing de Santander se llevó el centrocampista. El club considera desmedida la sanción recibida por parte del zaragozano en el duelo ante líder, en una acción en la que, una vez vistas las repeticiones, queda muy claro que en ningún momento entró con intención de hacer daño ni con los tacos por delante. La acción condicionó el final del partido. Por lo tanto, recta final para la Sociedad Deportiva Huesca, recta final también para el Atlético de Monzón. En tercera División, último partido, el de este próximo domingo a las 5:30 de la tarde, con un encuentro que puede traer mucha cola, porque se enfrentan el segundo contra el primero. El que gane este partido ascenderá directamente a segunda red. El Monzón ha ganado los 6 últimos partidos y el Liceo Calderón ha sido su gran bastión esta temporada. Por contra, enfrente va a tener al Cuarte, que sabe que tiene también que ganar el partido porque una derrota le podría echar del ascenso. Por lo tanto, y no ha perdido todavía ningún partido el Cuarte. Partido sin tregua, no va a ser día del club. Los socios del Atlético Monzón entrarán gratis, para el resto 12 euros. Y en Barbastro, la salvación de la Unión Deportiva Barbastro, que marca la actualidad del conjunto barbastrense, con uno de los presupuestos más bajos de todo el fútbol en segunda red, consiguió la permanencia en la última jornada en el campo del líder, en Narcís Sala de San Andreu. Ahí en San Andreu precisamente estuvo el alcalde Fernando Torres, de alguna manera disfrutando también con sus ciudadanos de esta permanencia. Será la cuarta temporada en segunda red que dispute la Unión Deportiva Barbastro.
5: Sí, la verdad que muy contentos, ¿no? Porque se llegaba con opciones de depender de nosotros mismos para salvarnos. Los resultados tanto del Olot como del Castellón no acompañaron en absoluto todo el partido, y al final ha sido con esa agonía que nos ha llevado toda la temporada, pero conseguir esta salvación que creo que todavía sabe mucho mejor, habiéndola conseguido la última jornada y en casa del campeón de liga.
6: ¿Cómo la ha celebrado el alcalde?
5: Bueno, ha sido la verdad que un auténtico éxtasis de júbilo, ¿no?, en la grada, estando con todos los que hemos venido desde Barbastro, porque se ha sufrido muchísimo durante todo el partido. Ha habido muchas ocasiones por parte de la Unión Deportiva para poder marcar. El San Andreu, aunque tenía ya todo hecho, pues hombre, es el campeón de liga. Al final, delante de su gente no iban a dejarse, por supuesto, ganar, y la verdad con mucho sufrimiento, pero cuando se ha marcado el gol, la verdad que ha sido un auténtico estallido de alegría, y hay que alegrarse por toda la plantilla, por la directiva y por toda esa afición que le gusta, que sufre y que quiere tanto a la Unión Deportiva Barbastro.
0: Las palabras de Fernando Torres, el alcalde, que repito, no se quiso perder ese último partido. Un Barbastro que ahora ya piensa en cómo va a quedar las cosas a partir de ahora. José Fierro, el presidente, parece que no va a continuar al frente del club, algo que hará oficial en la próxima asamblea de socios. Seguiremos analizando lo que ha sido esta histórica temporada para la Unión Deportiva Barbastro en el grupo tercero de la segunda red. Y tenemos que hablar de rallies, porque ya está todo preparado para la celebración este próximo fin de semana del rally más importante que hay en Aragón, el Rally Barbastro, con cuatro tramos míticos en las comarcas del Sobrarbe, Ribagorza y Somontano. Ayer fue la presentación. Vamos a escuchar a José Ramón Castillón, que es uno de los organizadores.
7: Buenas tardes a todos. Creo que a los patrocinadores, colaboradores y voluntarios, porque, bueno, y participantes, evidentemente, porque sin ellos no se podría hacer el rally, y bueno, es un evento como este, pues necesita de la colaboración de muchas personas, de patrocinadores y voluntarios sobre todo. En cuanto al rally, pues bueno, el formato es más o menos el de otros años, se han cambiado los tramos, pero el formato es intentar hacer un rally compacto, con 4 tramos por la mañana y 4 tramos por la tarde, hacer un porcentaje de kilómetros cronometrados alto con relación a los kilómetros totales del rally, y bueno, siempre resulta del agrado de todos los participantes. A todos los participantes les gusta un rally así tan compacto. Tenemos la suerte de contar con unos tramos idóneos para que se pueda hacer esto, y nada más, no sé.
0: Eran las palabras de José Ramón Castillo. Vamos a escuchar al presidente de la Federación Aragonesa de Automovilismo, el orcense Temis López.
8: La verdad es que este año lo bueno del rally es la calidad de los inscritos que tenemos o que se están presentando para el cierre de inscripciones este miércoles, pero es verdad que vienen todos los líderes de los campeonatos, los primeros que están en el Campeonato de Aragón, tanto en velocidad como en regularidad y irregularidad sport, van a estar aquí. Y además, como dice José Ramón, tenemos la suerte de tener a Cristian García, que ganó este rally en el año 2022, pero claro, es el único piloto aragonés que ha sido capaz de ser campeón de España de rallies, así que vuelva a estar corriendo en Barbastro es un orgullo y una alegría para todos. Yo pasaré un poco de miedo, pero no pasa nada, encantado de sentarme al lado suyo. Y una cosa que queremos hacer hincapié, como siempre, es en el tema de la gente, el público y la seguridad en el rally, ¿no? Desde la federación se trabaja mucho para hacer que la gente entienda que se tiene que colocar en lugares altos y protegidos. El rally de Barbastro cuenta con más de 100 voluntarios repartidos por los tramos, que ellos les pueden dar información de si están bien colocados o no, porque al final tiene que ser una prueba segura. Y hay muchos sitios para ver el rally, pero sobre todo recomendamos siempre a la gente acudir a la Puebla de Castro, porque tanto por la mañana como por la tarde van a ver los coches pasar por allí, como el cruce de Ubiergo, por ejemplo, o por la tarde en Os de Barbastro. Hay lugares que son más difíciles de acceder, como el tramo de Naval hasta Bizanda, porque solo hay algún camino intermedio que llega hasta allí, pero están estos otros puntos que son muy interesantes. Y además, como bien decíais, el viernes por la tarde la salida protocolaria en Barbastro y el sábado cuando acaben los participantes también acaban todos ahí en la avenida San José María Escrivá de Balaguer.
0: Bueno, pues estas eran las palabras de Temis López con el sonido del motor. Vamos a llegar a conocer ahora los datos del tiempo y de las temperaturas.
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0: ¿Qué tiempo vamos a tener para esta jornada y para mañana, Luz Cepeda? Buenas tardes.
9: Buenas tardes. Esta tarde volveremos a tener chubascos y tormentas en la provincia de Huesca, sobre todo hacia el sur, donde pueden ser localmente fuertes, acumulando en una hora más de 15 litros por metro cuadrado, incluso con granizo menudo. Viento del oeste moderado por la tarde y temperaturas que bajan ligeramente. Ambiente fresco para la época del año en la que estamos, máxima de 13 grados en Benasque, 15 en Jaca, 16 en Huesca, 18 en Barbastro, 19 en Monzón, 20 en Sariñena y 21 en Fraga. Mañana día más estable, soleado, algunas nubes de evolución sin apenas precipitaciones. Solo en el Pirineo podría haber algún chubasco poco importante. De madrugada la mínima será de tan solo 2 grados en Benasque y en Jaca, 5 en Barbastro, 6 en Huesca. Durante el día temperaturas similares a las de hoy o suben ligeramente. A partir del jueves y del viernes aumentará de nuevo la probabilidad de precipitaciones, es una información de AEMET.
0: Gracias, Luz. No tenemos tiempo para más. A partir de las 3:30, el mejor deporte. Gracias por su atención prestada y continúen aquí en la sintonía de Hit Radio. Continuamos.
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0: todos nos han contado alguna vez que la suma de los cuadrados de los catetos de un triángulo rectángulo es igual al cuadrado de su hipotenusa. Pero no tantos habrán recibido esta explicación a través de un programa de radio.
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0: Bueno, vamos a repasar algunas noticias que vienen marcadas por el partido de Liga de Campeones que hoy van a disputar el Arsenal y el Atlético de Madrid a partir de las 9 de la noche. Mañana será el turno del Bayern de Múnich, Paris Saint-Germain. El 7, las dos semifinales, Aston Villa, Nottingham Forest y Friburgo, Braga. Además, tampoco nos olvidamos de la Conference League. El Rayo Vallecano jugará contra el Estrasburgo también esta semana, el jueves 7 de mayo.
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0: Bueno, pues vamos a ver lo que sucede hoy en ese partidazo entre el Arsenal y el Atlético de Madrid. El deseo del Atlético y el guiño de Simeone para que Griezmann pueda jugar su último partido importante como rojiblanco. Eres campeón del mundo, le dijo Simeone a Griezmann. El técnico y su estrella mostraron de nuevo una gran complicidad antes del que podría ser la despedida europea de Antoine Griezmann. Además, ayer se disputó el último partido de la Liga con la victoria del Sevilla. La victoria del Sevilla complica todavía más esa parte baja de la primera división, porque con su victoria ante la Real Sociedad por 1-0, el Sevilla es ahora decimoséptimo, fuera de los puestos de descenso que ahora ocupan Deportivo Alavés, Levante y Oviedo. Un Sevilla que jugará contra el Español de Barcelona, que también poco a poco se ha ido metiendo en esa zona baja. Pero es que están allá prácticamente en un pañuelo, desde el Deportivo Alavés hasta el Valencia. Son me parece que 3 puntos lo que separan al Deportivo Alavés del Valencia. Bueno, dicho esto, vamos a centrarnos ya en lo nuestro. Vamos a repasar las portadas de la prensa deportiva que siempre llegan aquí con nuestro patrocinador en este Fuera de Juego.
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0: Venga, analizamos la prensa deportiva y en este caso vamos a empezar, como siempre, nuestro repaso por los periódicos nacionales. En el mundo deportivo, la portada es para ese reto histórico. El mundo deportivo que concede la portada al Atlético de Madrid. ¿Pero por qué? Pues porque ahí hay interés por Julián, y es precisamente Julián el que aparece en la portada del mundo deportivo. Dice: los rojiblancos listos para saltar el Emirates en busca de la cuarta final de la historia del club. Estamos convencidos, apunta Simeone, pendiente del estado de Julián, Juliano y Sorlo. En la parte superior dice: fiebre por el clásico, todas las entradas están agotadas y solo quedan plazas VIP entre 1.700 y 12.500 euros. ¡Qué barbaridad! Se habla de Gordon, el del Newcastle es el tapado para el ataque del Barça, y Alexia, su lenguaje corporal ante el Bayern indica que se irá. Eso es lo que dice el mundo deportivo. Y en la parte inferior, polvorín blanco, la espantada de Mbappé enfada a afición, compañeros y club, se le permiten licencias que a otros no. Además, en Fórmula 1, Antonelli, el niño prodigio cultivado por Mercedes. Y un apunte más, dice: el City empata con el Everton y el título más difícil. El empate del Everton se le deja prácticamente en bandeja al Arsenal. Nos vamos a otro de los medios desde el mundo deportivo. Ahora nos vamos hasta el Marca. En el Marca, la portada es para la camiseta del Atlético de Madrid. No aparece ningún futbolista. Dice: destino Budapest. Los rojiblancos buscan en Londres su cuarta final de Champions. Simeone, tenemos mucha fe en lo que hacemos y estamos convencidos. Eso es lo que dice Marca. Además, el distanciamiento de Mbappé, dice, las lesiones y algunas actitudes controvertidas lo han alejado del equipo. Eso es lo que dice el Marca sobre Mbappé. Además, el gol de Alexis saca del descenso a los andaluces 1-0 ante la Real Sociedad. Y Marcelino y Bordalás, dos de los grandes entrenadores de este país, no seguirán en sus equipos, ni en el Getafe ni en el Villarreal. Y además, Sahue, los kenianos podemos lograr cosas increíbles limpiamente. Y Asefa, es un honor ser la primera mujer más rápida que Bikila. Eso es lo que dice Marca en su portada. Nos quedan todavía el AS y el Sport.

0: el Camp Nou en uno de sus mosaicos. Y ahora sí, a ver si podemos leer el as. En el as dice: camino de la gloria. El Atlético persigue su cuarta final de Champions ante el líder de la Premier. Simeone: necesitamos gestionar las emociones. Griezmann: podemos hacer historia. Y en la parte inferior, Mbappé confunde al madridismo. La exposición de sus vacaciones es en un momento difícil, causa extrañeza. Adiós desde la cima. El submarino oficializa la salida de Marcelino tras confirmar la Champions. Y nada es imposible. Dice el as que Gelcha, el segundo maratoniano que bajó de 2 horas, visita as. Y un último titular: 1-0, un gol de Alexis Sánchez saca al Sevilla del descenso y mete al Alavés. Por lo tanto, hemos repasado todas las portadas. El mundo deportivo con su polvorín clásico, el Sport más que un clásico, el as camino de la gloria, y en el Marca dice: destino Budapest. Continuamos.
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Bueno, pues vamos a hablar un poquito de la Sociedad Deportiva Huesca. Por cierto que el Huesca va a recurrir, ¿eh? Es que debe de hacerlo, porque después de visto lo visto, para nada fue roja la tarjeta que vio Jesús Álvarez. El Huesca va a recurrir la tarjeta roja que recibió Jesús Álvarez en el partido de este pasado domingo en el Sardinero. El club considera desmedida la sanción recibida por parte del centrocampista en el duelo ante el líder, en una acción en la que, una vez vistas las repeticiones, queda muy claro que en ningún momento entró con intención de hacer daño ni con los tacos por delante en esa acción que la expulsión condicionó, y vaya si condicionó, ese partido entre el Racing y la Sociedad Deportiva Huesca. Vamos a escuchar al entrenador del Racing de Santander, José Alberto. Una vez acabado el partido en la sala de prensa, vamos a...

0: a escuchar, bueno, pues a los dos entrenadores. Vamos a escuchar en primer lugar al míster cántabro, a José Alberto.
1: Son los mejores. La valoración del partido. Bueno, os costó entrar en el partido. Creo que la primera aproximación del Huesca hace una jugada perfecta y preciosa y nos ponen con el 0-1. Nos costó mucho tener ritmo, pausa. Quizás entramos en algo de precipitación, pero bueno, creo que los últimos 10 minutos antes del descanso fueron muy buenos ya para haber marcado algún gol. Creo que su portero ha hecho un grandísimo partido, ha sido el mejor jugador del Huesca y les ha sostenido en el partido en momentos de dificultad para ellos. Y la segunda parte creo que ha sido, pues, creo que el descanso nos vino muy bien para pausarnos, para volver otra vez al plan inicial, tener tranquilidad, confiar en lo que somos como equipo y creo que los primeros 20 minutos de la segunda parte son buenísimos, buenísimos. A partir de ahí, pues con el 3-2, pues nos vuelve otra vez a entrar un poquito de acelere, a no saber muy bien hacia dónde tirar, si hacia meter el cuarto, conservar lo que teníamos.
0: Bueno, pues estas eran las palabras de José Alberto, el entrenador del Racing de Santander, equipo que lidera la tabla clasificatoria en segunda división con mano de hierro. Y ojito que el Almería se coloca segundo por delante del Deportivo de La Coruña. La victoria ayer muy trabajada también. Nosotros pedíamos que el Almería le ganara al Mirandés y lo hizo en un partido muy abierto porque empezó marcando Batistao por el Almería, empataba Medrano, era el 1-1, volvía a adelantar Gutiérrez al Almería, empataba Salim y en las postrimerías del segundo tiempo, Medrano lograba el 3-2, Medrano en propia portería y luego Morcillo ya en el descuento anotaba el 4-2 definitivo. Le costó mucho al Almería. Eso muestra el buen momento también del Club Deportivo Mirandés, que sigue empatado con la Sociedad Deportiva Huesca a 36, por lo tanto, rival directo en la lucha por la permanencia. Queríamos escuchar, que ayer no pudimos escuchar a Oltra, el entrenador de la Sociedad Deportiva Huesca. Hoy sí que le escuchamos. Estas eran las palabras de Oltra en la sala de prensa después de haber perdido el partido contra el líder, contra el Racing.
2: Obviamente. Y el partido, pues hemos hecho una primera parte muy muy buena, donde hemos maniatado y minimizado al Racing. Y en la segunda hemos tenido una salida al campo, a pesar de que lo habíamos hablado, porque no es la primera vez que nos ha pasado, pues un poco con algún error. Y luego, pues, factores externos no nos han permitido poder hacer algo más en el partido. Esa es mi primera valoración.
3: Te quería preguntar, en primer lugar, dijiste en la previa de los errores individuales, no sé si consideras que lo que ha propiciado la remontada del Racing han sido errores individuales, y luego, ya que hablas de factores externos, no sé si te refieres a polémica arbitral, porque no, creo que se ha protestado bastante una acción sobre Portillo. Y la expulsión, no sé tú cómo, desde el banquillo, cómo la habéis visto.
2: Sí, ha habido obviamente errores individuales. El primero viene de una segunda acción en un saque de esquina, primer gol de ellos. Ya la salida al campo no es correcta, pero viene de una segunda acción a balón parado, precedida de un córner que no es córner. El árbitro, de hecho, lo había señalado saque de meta y es el lineal que lo señala. Pero ahí hay un error de marca muy grosero, que es individual. Es una acción a balón parado donde solamente tienes que estar responsabilizado de tu marca. En el segundo gol nos pillan la espalda con mucha facilidad. Evidentemente, luego en el tramo final, incluso el último gol, pues más allá de la fortuna y demás, pues con uno menos intentando volcarte para conseguir puntuar, jugando fuera de casa con un equipo como el Racing, con dos delanteros, a pesar de tener un jugador menos y demás, pues bueno, que te puedan pillar y demás, esto puede pasar. Y de los árbitros, pues mira, os lo dije, hice la promesa de que no iba a hablar de los árbitros. Lo que pasa es que tengo la sensación, y voy a seguir por ese camino, pero tengo la sensación de que ser educado, ser correcto, ser empático, que es lo que te piden, ser respetuoso, que es lo que te piden siempre, pues no te da. O sea, no te da, es más, muchas veces te perjudica. Y cuando te quejas, protestas, a los hechos me remito y Racing viene de una protesta, pues esta semana ha sido un arbitraje diferente. Ya está, no digo que sea, ni mucho menos va por el Racing, ni por José, que tengo muy buena relación, al Racing he estado aquí, tengo mucho cariño, tengo una pena increíble de lo que he vivido hoy como adversario y no haberlo podido vivir porque solamente estuve dos partidos con público cuando vine aquí por el tema de la pandemia y le deseo, insisto, como a todos mis ex equipos, lo mejor, no soy dudoso en ese aspecto, pero para mí es penalti claro a Portillo, para mí es una expulsión que no hay por dónde cogerla y que, bueno, pues es que son muchas muchos errores hacia el mismo lado, amarillas, que no de tal, el córner que ha propiciado el gol, situaciones que son menores pero que te van minando. Esta es la realidad, esta es mi opinión, desde el respeto, porque cuidado, no sea cosa que encima y demás, y ya está, no tengo más que decir, es la sensación que tengo. Muchos días me muerdo la lengua, hoy me la muerdo, pero un poquito menos, porque me cansa ver determinadas situaciones que no hay, o sea, es que no lo puedo entender, porque ya no solamente es el árbitro en el campo, es que claro, no es que como lo ha pitado del campo no hay que intervenir y tal. Cuando quieren intervienen, cuando no quieren no intervienen, no lo sé. Yo de verdad que a veces me cuesta ver ciertas situaciones y ya está, no hay mucho más.
0: Estaba enfadado y tenía razón para estarlo después de el arbitraje que recibió la Sociedad Deportiva Huesca en el Sardinero. Lo peor, pues Cid Camacho y el VAR, que minaron la moral al Huesca de otra con decisiones incomprensibles que el VAR tampoco se dignó a corregir en ninguno de los casos. Y nos vamos a quedar con esas cuatro finales, con esas cuatro últimas batallas que tiene que librar la Sociedad Deportiva Huesca para lograr la permanencia en la categoría, que todavía está a tiro y lleva ya mucho tiempo la Sociedad Deportiva Huesca sin enlazar varias victorias consecutivas. La última vez que logró dos victorias consecutivas habría que trasladarse hasta principios de temporada, a la segunda y tercera jornada, cuando el Huesca ganó 0-1 en Miranda y luego le ganó al Eibar 2-1 en el Alcoraz. Luego la Sociedad Deportiva Huesca ha sido incapaz de ganar dos partidos consecutivos y eso evidentemente le ha lastrado a ocupar en estos momentos esa posición. Pero aún así, el Huesca tiene cuatro partidos por delante, cuatro finales y caso de lograr cuatro victorias, yo no dudo que el equipo lograría la permanencia. La primera y la más importante, el próximo lunes 11 de mayo a las 8:30 en el Alcoraz, porque esta sí que va a ser clave. Si el Huesca sale derrotado con un mal resultado ante un rival directo como es la Real Sociedad B, luego quedarían tan solo tres jornadas y desde luego que la situación se complicaría un poquito más de lo que ya está para las huestes de Oltra. Por lo tanto, así lo vamos a dejar. Hoy hemos querido escuchar a los dos entrenadores que ayer no pudimos escucharlos, tanto al entrenador cántabro como a José Luis Oltra, y a ver lo que sucede. El Racing, viendo la liga desde las alturas, descontando ya las jornadas para poder lograr el ascenso, un merecido ascenso del Racing a la primera división, y el Huesca con la cabeza alta tratando de limar esos puntos de distancia con el Cádiz, con la Real Sociedad y también con el Leganés. Nos vamos a la segunda ref, pero antes, dejadme que cuente los horarios de la próxima semana, que ya los tenemos todos por aquí, o sea que vamos a ponerle un poquito de música y enseguida ya hablamos con Chema Bastida. Vamos a ponerle música para recordar los horarios de la próxima jornada en Segunda División. El Cádiz Deportivo de La Coruña se jugará el viernes a las 8:30. El Deportivo de La Coruña está obligado a ganar ese partido porque si no, se le van a ir definitivamente el Racing y el Almería. El sábado 9 de mayo, Ceuta Castellón, Albacete Cultural, Burgos Almería y Valladolid Zaragoza. Otra oportunidad que se le brinda al Zaragoza, caso de no aprovecharla. Ya diría adiós a la Segunda División. Y cerraría la jornada el Málaga Sporting de Gijón. El domingo 4 partidos, Andorra Las Palmas, Leganés Racing, Córdoba Granada y Mirandés Eibar. Para cerrar esta jornada el 11 de mayo, el lunes, con ese partido, ese duelo, esa lucha por la permanencia entre el Huesca y la Real B. Vamos a hacer una sencilla pausa a esta hora del día, hoy martes 5 de mayo, y enseguida continuamos aquí analizando nuestro fútbol en la sintonía de Hidradio.
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0: Bueno, pues el Barbastro bailó al ritmo de la Morocha. Esperemos que lo pueda hacer también el Atlético de Monzón este próximo domingo en ese trepidante partido contra el Cuarte. Y un Chema Bastida que se muere también de ganas, no por bailar con la Morocha, sino por ver ganar a ese Atlético de Monzón este próximo domingo. Hola Chema, bienvenido, buenas tardes.
1: ¿Qué tal Ballesteros? Buenas tardes, ¿cómo estás?
0: Muy bien, muy bien. Hoy, ¿sí? Hoy de martes, 5 de mayo.
1: Sí, bien, ¿no? Buen fin de semana por Barcelona.
0: Muy buen fin de semana. El mejor de los pensados, te lo digo de verdad.
1: ¿Sí?
0: Sí, sí, claro. Sí.
1: Si hacemos un guión...
0: Este era el que yo quería.
1: Como tú.
0: Sí, sí, este era el que yo quería. Marcar en el 86 y casi no dejar reacción al equipo rival y lograr la permanencia. Nada, nada. Era el guión... deseado, el de guión soñado.
1: Sí, mérito, ¿eh? Indudablemente tiene, ¿eh?
0: Sí, sí. Luego vamos a hablar de la Unión Deportiva Barbastro, de la segunda ref, hablaremos también del Atlético de Monzón, pero vamos a hacer un barrido rápido a nuestro fútbol. Dejamos la segunda división, que ya hemos hablado de ella en estas dos primeras jornadas. En primera ref, a ver, ¿cómo fue ese derbi entre el Teruel y el Tarazona?
1: Pues, resultado gafas, el que se produjo en Pinilla. Un resultado que yo no creo que no favorece a ninguno de los dos. En este sentido, un empate sin goles, donde un punto creo que es botín insuficiente para las aspiraciones tanto de los de Parras como los de Marrero. Los de Parras a 8 puntos del playoff, a falta de 12, y así del descenso. El Tarazona en descenso. Tocaba fondo, 42 puntos, uno por encima Nasti y Torremolinos, y ya tres está el Real Murcia y cuatro Hércules y Antequera, más Alcorcón e Ibiza. Por tanto, a mí no me gusta ese resultado. Indudablemente, yo creo que uno de los tenía que haber ganado. Hubo nervios, hubo tensión desde el principio hasta el final. Que ya te digo, para mí el botín es escaso. El derroche físico de los de Parras fue importante, que a los 30 minutos se quedaban con un hombre menos. Relu veía la cartulina roja y, por tanto, los de Marrero no supieron aprovechar tal circunstancia. Al final te queda, ¿no? Como esa sensación, ¿sabes? Que no vale para nada sumar de uno en uno. Realmente, yo creo que tenían que haber ganado cualquiera de los dos. Al final no se produjo y, por desgracia, también la noticia estuvo fuera del terreno de juego. Nada más acabar el partido, pues ese encontronazo, ese choque entre Marrero y David Soto, entrenador y jugador de la Sociedad Deportiva Tarazona. Está claro que el momento deportivo, el momento social, no invita a que haya ese un buen ambiente, y al final pues ese choque fue muy muy muy fuerte dentro del vestuario.
0: ¿Pero choque qué fue? ¿Que se enzarzaron los dos?
1: Sí. No, a las manos no llegaron, pero indudablemente hubo más que palabras entre entrenador y jugador. Fíjate, cuenta las penurias por las cuales le está pasando la Sociedad Deportiva Tarazona.
0: Claro, pues imagínate que llevan sin cobrar un montón de meses y que el entrenador les exige, y los jugadores, entiendo yo, que en algún caso pues tienen el corazón caliente y se van, ¿no? Se van de boca, o incluso se puede llegar a las manos, bueno. No, la sí, violencia sí. No es comprensible, pero bueno, ya sabemos lo que...
1: Es entendible a veces, ¿no? En ciertos casos que esta situación no es agradable, ¿no? Ya te digo que era un tema que en el cual tarde o temprano tiene que salir, tienen que explotar. Pasó en Teruel, y el problema es eso, ¿no? Que todo el mundo pues se hace eco, ¿no? De las noticias y tal como están ahora con redes sociales y demás. Pero bueno, el caso, Alejandro... El Teruel dice adiós al playoff prácticamente. Como te digo, está a 8 puntos del Europa, que es el que marca esa posición. Y el Tarazona, pues implicado en una zona infernal muy, muy, muy, muy difícil. 12 puntos por jugar. Pero está claro que al final te llega a afectar, ¿vale? Todas estas situaciones no son, digamos, agradables. no tienes para pagar a veces el alquiler de la casa, no tienes a veces para hacer gastos, para hacer frente a los gastos generales que tienes. Incluso tienes que echar mano de los padres o de amigos y demás. Y oye, estos chicos entran 4 días a la semana, ¿eh?
0: Bueno, que son profesionales y todos viven ya del fútbol. El Tarazona con 42 tiene 3 partidos, el próximo que va a ser clave contra el Betis, que también está en zona de descenso. Luego me parece que juegan contra el Nastic, que está ya en tu zona, o sea, tiene 2 partidos importantísimos la Sociedad Deportiva Tarazona, y luego el último contra el Sabadell, que se puede estar jugando en esa última jornada el ascenso directo. O sea que vamos a ver lo que sucede en estas 3 próximas jornadas en la primera ref. Nos vamos a la segunda ref, Chema, porque hay que hablar de muchas cosas. ¿Me dejas 30 segundos, no?
1: Por supuesto, no hay ningún problema. ¿Qué nos tomamos? ¿Un vinito, un café? ¿Qué quieres tomarte?
0: Pues lo que toque, una pieza de fruta, va, una pieza de fruta.
1: Venga, pues vamos, vale, tampoco está mal, tampoco está mal. ¿Dónde la compramos?
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0: 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Vamos a hablar de la Unión Deportiva de Barbastro, que lograba la permanencia el pasado domingo ante el San Andreu, ganando 0-1 en San Andreu, y de esta manera derrotaba al líder de la competición en un partido muy bueno. Es que está jugando muy bien el Barbastro en esta recta final de temporada, y en lo deportivo te puedo decir yo que aunque el Barbastro hubiera jugado el play-out, yo creo que en esta ocasión el Barbastro hubiera superado también el play-out, porque está en un momento muy bueno y en una dinámica muy positiva. 4 victorias consecutivas. Estaba muy lejos de la permanencia, Chema, hace 6-7 jornadas. Y ahí tenemos al Barbastro, que va a estar la próxima temporada 4 temporadas consecutivas en segunda red, para uno de los presupuestos más bajos de toda la segunda red, de todos los grupos.
1: Bueno, en primer lugar hay que felicitar a la Unión Deportiva de Barbastro por el logro, ¿no? Tiene mucho mérito, y sobre todo tratándose de este grupo tercero. A principios de temporada, en pretemporada, nadie dábamos un duro por el conjunto del Vero, ¿vale? Yo creo que era una tarea ardua, difícil, ¿no? Viendo los equipos, viendo los presupuestos y viendo la situación. Barbastro, que ha competido. Dani Martínez es el máximo exponente de hacer las cosas bien. Lo hizo en Brea 2 años, manteniendo al equipo, y lo ha conseguido también en Barbastro, ¿no? Yo creo que es
0: que lleva Dani Martínez lleva 5 temporadas consecutivas manteniendo a los equipos que entrena con presupuestos bajísimos. O sea que no sé lo que pasará en el futuro de Dani Martínez. Desde luego que es garantía de éxito, y esperemos que en algún momento le llegue la oportunidad de entrenar a un equipo con mayores presupuestos y con otros objetivos.
1: Por eso te decía que el piloto ha sabido llevar un bólido normal para llevarlo hasta la meta, ¿no? En este sentido, quizás tiene más mérito que la Unión Deportiva se salve que no que el San Andrés ascienda. Ya sabes a mí que me gusta hacer comparaciones, ¿no? Pero yo lo veo así. O sea, la salvación del Barbastro va a quitarte el sombrero. Que sí, que de acuerdo, que en el segundo acto cambió completamente, ¿no? A partir del mercado de Navidad el equipo se transformó. Llegaron jugadores, llegaron futbolistas que eran titulares, ¿vale? Quizás eso fue lo más importante, ¿no? el que vino superó al que estaba. Y a partir de ahí creció. Y crecieron jugadores. ¿Cuánto se criticó a Tony? ¿Y Alejandro? ¿Cuánto fue la crítica hacia este futbolista? Pero,
0: bueno, escúchame. A Tony.
1: Te escucho.
0: A Tony se le criticó. Tampoco te creas que tanto, ¿eh? Primero porque Tony Gabarre venía a Barbastro como tercer delantero. Y no venía como el delantero titular, sino que venía a sumar. Lo que pasa es que, claro, si juegas todos los partidos, pues le exiges, ¿no?, al delantero que meta goles. Pero bueno, tampoco te creas que se le criticó en exceso a Tony Gabarre. Y además, lo suplía con el trabajo, porque ha trabajado mucho pues Tony Gabarre.
1: Pues ese es el tema.
0: Luego le llegó, ¿no?, el premio a Tony Gabarre de los goles que sí, tardaron. Pero bueno.
1: Pero yo sigo diciendo que un delantero no solo se debe juzgar por el gol, se debe juzgar por todo lo que es la globalidad, ¿no?, del trabajo, ¿no?, que realiza. Muchas veces, pues para que el Kun marcara también a lo mejor tenía que tener ese trabajo oscuro, sucio, áspero, ¿no?, que realizaba Tony, ¿no?, en este sentido. Han sido un buen complemento, creo yo, en este sentido, el Kun y Tony han formado una buena pareja. Barbastro ha sido capaz de sobrevivir con los goles, ¿no?, de ellos, y a partir de ahí, pues ya te digo, llegó la segunda vuelta y ha sido otro equipo, creo yo. Un equipo de números de playoff. Un equipo que realmente pues ha demostrado que al final hay que tirar, tío, de cartera, ¿sabes?, si quieres competir.
0: Mira, has hecho una puntualización. En la segunda vuelta, el Barbastro hubiera estado peleando por el playoff, ¿eh? No lo hubiera jugado porque se hubiera quedado en sexto lugar, pero empatado con el quinto. O sea que, de chapo, la segunda vuelta de la Unión Deportiva Barbastro ha sido desde luego para enmarcar, y nos alegramos mucho de que así haya sido. Mira, la segunda vuelta el mejor equipo ha sido el San Andreu, el segundo el Atlético Baleares, el tercero el Alcoyano, el cuarto el Poblense, el quinto el Valencia, y empatado a puntos el Barbastro. O sea, fíjate, la segunda vuelta de los rojiblancos.
1: Pues por eso, pero coincidirás conmigo que ha habido un equipo en la primera vuelta y otro en la segunda.
0: Los fichajes han mejorado muchísimo al equipo, no tenemos la menor duda. Hombre, la primera vuelta ahí se estuvo, porque hubo una buena parte de la primera parte de la primera vuelta que el Barbastro estuvo en la parte alta de la clasificación y siempre fuera de casa. El problema del Barbastro era que en casa perdía muchos partidos, pero fuera de casa era un equipo temible, el Barbastro.
1: No sé los números, no tengo aquí los datos, no sé los números del Barbastro fuera de casa, no lo sé exactamente, pero yo me imagino que han sido mejor la puntuación fuera de casa que en el municipal, ¿no?
0: Sí, total. Mejor fuera de casa que en casa. Mira, como visitante, la Unión Deportiva Barbastro hubiera acabado quinto. O sea, como visitante hubiera jugado el playoff el Barbastro. Sí. Como local, no. Como local hubiéramos descendido. O sea,
1: Por eso has estado allí, ¿no?
0: Claro,
1: al final,
0: por eso hemos estado.
1: Está penalizado, ¿no? Todo ese, ¿no?, esa rémora que tenías, ¿no?, como cuando jugabas en casa. Además, que se me hace raro, ¿no?, para Dani, ¿no?, en este sentido, ¿sabes? Porque siempre ha sido un entrenador que sus equipos han tenido una regularidad, ¿sabes? Han sido un equipo muy planos en este sentido, ¿no? Y que en casa, pues, también muchas veces son detalles, ¿sabes? Lo que quiero decirte es que, por ejemplo, el equipo de Dani es un equipo que a la contra lo hace perfecto, los mata al equipo contrario. El equipo que sale con balón tiene una explosión espectacular. Tiene dos muy buenas bandas, la Unión Deportiva Barbastro. Tiene buen golpeo de jugadores, realmente de fuera del área. Y luego, pues, como te digo, están Tony y el Cuque, que han sido verdaderos artífices, ¿no?, y puñales, ¿no?, en este sentido.
0: Sobre todo, ya que hablas del apartado ofensivo, yo destacaría dos nombres propios. La llegada de Isaac, que le ha dado una intensidad tremenda al equipo, y la aparición esta temporada. Yo creo que ha sido una de las aportaciones que nos dejó el playout del año pasado, el fichaje de Aarón. Qué jugadorazo, Aarón. Que el movimiento táctico que la situación obligó a Dani Martínez de intentar ir a ganar los partidos y colocar a Aarón de delantero centro ha sido una locura. O sea, Aarón para mí ha sido de lo mejorcito de esta temporada, de los que empezaron en la pretemporada, porque tenía gol, tenía calidad, iba a todas, corría, bueno, brutal. El gol del otro día de Yeray Izquierdo es que viene de una jugada de Aarón que no da por perdida la bola, llega hasta la línea de fondo, como se le iba la bola, toca con el exterior de su pierna derecha, con la calidad que tiene, y luego, bueno, pues se toca con su coronilla el Kun y llega el gol de Yeray. Aarón, quédate con ese nombre. No sé si dónde. Aarón, no sé dónde estará la próxima temporada, pero para mí ha sido uno de los jugadores claves también esta temporada.
1: Bueno, vale, primero Aarón, dime dos más que para ti hayan destacado en esta Unión Deportiva Barbastro.
0: Bueno, pues
1: por encima de
0: en, sí, en la segunda vuelta, pues
1: sobre... en toda la competición este año, la temporada 25-26. Tú has destacado a Aarón, dime dos más.
0: Dos más, pues yo destacaría a Nana, brutal. Uh-huh. 14 partidos con la Unión Deportiva Barbastro, brutal. O sea, el mejor centrocampista de la segunda red, yo creo que lo ha tenido el Barbastro. O sea, un pedazo de futbolista. Yo no sé lo que hará la próxima temporada, pero bueno, el Huesca no tiene un centrocampista así en toda su plantilla. Nana, y luego la solvencia.
1: ¿A quién ponemos en el podio? Venga.
0: Pues no sé, a ver, es que ha tenido... Es que el Barbastro ha sido un equipo muy regular. Yo te estoy destacando los que yo creo que han sido de los mejores jugadores.
1: Dime el tercero.
0: Tercero.
1: Que para ti haya sobresalido sobre los demás.
0: Pues a ver, es que ha habido momentos puntuales. Tony ha mantenido al equipo en la segunda vuelta, en la primera el Kun. Y luego la regularidad...
1: ¿Los ponemos a los dos, sí. Tony y al Kun.
0: El Kun me hubiera gustado que en la segunda parte hubiera intervenido, hubiera sido tan decisivo como lo fue en la primera. Entonces, no te voy a poner a alguna, aunque ha sido el máximo goleador de la Unión Deportiva Barbastro.
1: Vale.
0: Pero, por ejemplo, te voy a poner un caso, y yo creo que todos los oyentes estarán conmigo. Rubén Cebollada, el portero. Que vino de tercer...
1: De tercer portero, ¿no?
0: Vino de tercer portero, de la Unión Deportiva Albastro. Vino a hacer banquillo. Y ha sido decisivo. Una seguridad que no la tenía con Troya. Yo lo siento mucho por David Troya, que fue el titular en la primera vuelta, pero en la segunda, oye, salió Cebollada y mejoró mucho el rendimiento de Troya en la primera vuelta. Otro nombre vale, propio, este. Rubén Cebollada.
1: Vale, pues venga, tenemos los tres. Y tres decepciones para ti, del deportivo.
0: Bueno, primero los que se marcharon, que yo confiaba mucho, tanto en Monti como en Cambil, dos que decidieron no apostar por la Unión Deportiva Barbastro. No me preguntes por qué, o porque no se encontraron a gusto, pero bueno, esas dos decepciones. Luego, la pena, la lesión de un jugador que llegó a Barbastro siendo el pichichi de la tercera división riojana y que se tuvo que marchar lesionado con una rotura de ligamentos que nos dejó prácticamente sin delanteros. Esa es otra decepción, sí. Los tres que no han podido acabar en la Unión Deportiva Barbastro.
1: Bueno, pues ya tenemos los tres. Y a Dani Martínez, ¿qué nota le pondrías?
0: A ver, a Dani Martínez, yo es que no le puedo dar otra nota más que sobresaliente. Tipo que ha conseguido mantener a la Unión Deportiva Barbastro de nuevo, otra vez en la categoría, en un grupo en el que partíamos como equipo seguro de descenso. O sea, lo ha mantenido, aunque haya sido en la última jornada. Pero además, la parte final hemos visto buen fútbol. No sé, yo es que le tengo que valorar muy positivamente. Aunque también te puedo decir que fue muy criticado. Antes decíamos que en el Municipal de los Deportes no ha estado bien el Barbastro. Hubiera descendido si con los números de casa. Fue muy criticado en algún momento de la temporada. Pero bueno, luego el equipo con las incorporaciones ha reaccionado y ha acabado fenomenal.
1: Bueno, entonces, ¿tú apostarías por el año que viene por la continuidad de Dani Martínez?
0: A ver, esto no depende de mí.
1: Que tú fueras el presidente, que tú fueras el presidente o el director deportivo, ¿tú qué harías?
0: Yo le daría la renovación a Dani Martínez. ¿Qué?
1: Sin ¿cómo? Pensárselo, ¿no?
0: Pues, hombre, es que...
1: En blanco, que ponga lo que quiera, ¿no?
0: Bueno, eso ya no depende de nosotros, pero desde luego un tío que ha conseguido que el equipo permanezca 3 temporadas consecutivas se merece la renovación ya. Otra cosa es que José Anfierro no va a continuar. Y en este caso, no sé, la nueva directiva o el nuevo presidente, la idea que tendrá.
1: Pero cuando hablas de esto, te refieres que será de allí.
0: Sí.
1: La zona del presidente.
0: Claro.
1: O sea, que no va a venir de Cataluña, no va a haber cosas raras en Barbastro.
0: No. Entenderemos que, no sé, se habla de Pablo Bravo, se habla de Paco Vera, que podrían llegar los dos y empezar un nuevo proyecto. Lo que parece claro es que José Anfierro no va a continuar. Ya ha dicho que en la próxima asamblea anunciará su decisión. Y bueno, pues eso es lo que podemos contar acerca de la Unión Deportiva Barbastro. Venga, que quiero ponerte yo un par de...
1: Y ya la última, déjame sí. la última. ¿Qué te parece a ti entrenar en Zaragoza en vez de en Barbastro?
0: A mí no me gusta. Yo hubiera preferido que el equipo hubiera entrenado en Barbastro. Y también me hubiera gustado que hubiera habido algún chaval también de Barbastro para localizar más al equipo. Pero, dadas las circunstancias, dada la complejidad que hay para fichar jugadores de calidad y que quieran venir a jugar a Aragón, pues bueno, se ha tomado esta decisión. Y la decisión ya no ha podido salir mejor. Oye, el equipo entrenando en Zaragoza y manteniendo la categoría con un buen grupo de futbolistas en cuanto a deportivamente y a personas. O sea, bien. A mí me gusta más no deslocalizarlo, pero la situación te lleva a eso.
1: Perfecto, pues nada. Ya.
0: Venga.
1: Conmigo ya se acabó las preguntas.
0: Vale, te voy a poner a...
1: ¿Qué me pones?
0: Pues, por ejemplo, que ayer no lo pudimos escuchar. Te voy a poneros que ayer no escuchamos. Te voy a poner a Fernando Torres, al alcalde de Barbastro, que como un aficionado más se subió en uno de los autobuses que fletó el club para animar a su equipo en San Andreu. Vamos a escuchar a Fernando Torres, que le preguntábamos... Muchas cosas interesantes. Son 3 minutos, pero no te pierdas lo que decía el alcalde.
3: Sí, la verdad que muy contentos, ¿no? Porque se llegaba con opciones de depender de nosotros mismos para salvarnos. Los resultados tanto del Olot como del Castellón no acompañaron en absoluto todo el partido y al final ha sido con esa agonía que nos lleva toda la temporada, pero conseguir esta salvación que creo que todavía sabe mucho mejor, habiéndola conseguido en la última jornada y en casa del campeón de liga.
4: ¿Cómo la ha celebrado el alcalde?
3: Bueno, ha sido la verdad que un auténtico éxtasis de júbilo, ¿no?, en la grada, estando con todos los que hemos venido desde Barbastro, porque se ha sufrido muchísimo durante todo el partido. Ha habido muchas ocasiones por parte de la Unión Deportiva para poder marcar. El San Andreu, aunque tenía ya todo hecho, pues hombre, es el campeón de liga. Al final, delante de su gente no iban a dejarse, por supuesto, ganar. Y la verdad, con mucho sufrimiento, pero cuando se ha marcado el gol, la verdad que ha sido un auténtico estallido de alegría. Y hay que alegrarse por toda la plantilla, por la directiva y por toda esa afición que le gusta, que sufre y que quiere tanto a la Unión Deportiva Barbastro.
4: Hoy han sido, pues, ¿cuánto? 2 centenares de personas que se han desplazado.
3: Bueno, 2 autobuses hemos desplazado. Luego, aparte, gente que ha venido en coches particulares. Y luego, gente que me ha sorprendido, gente de Barbastro, que llevan muchos años viviendo aquí. De hecho, han sido 4 personas que han venido un exfutbolista de la Unión Deportiva Barbastro de los años 60, que ha sufrido la grada del San Andreu como si fuera su equipo, ¿no? Y la verdad que es, bueno, yo creo que aquí es una zona que hubo mucha emigración hace muchos años y hay que restos de muchos aragoneses que hoy yo creo que también querían que la Unión Deportiva Barbastro se salvara.
4: De fondo estamos escuchando a la afición del San Andreu, espectacular, es lo que mueve el fútbol.
3: Sí, la verdad que ya cuando vinieron a Barbastro desplazaron casi 200 y pico aficionados, se han comportado de una forma exquisita, la afición del Barbastro igual, ha sido recíproco, hay que felicitarles, han hecho un temporadón y el año que viene van a estar en Primera Federación, donde pues bueno, es un nivel muy exigente y la verdad que hay que felicitarles y agradecerles el trato que nos han dispensado.
4: Bueno, y ahora... vuelta a Barbastro, vamos a disfrutar también de la tarde, porque aquí se plantea una tarde intensa con rúa y todo por el pueblo.
3: Sí, bueno, hoy es el día que tienen ellos para celebrar ese ascenso, esa victoria. Y pues bueno, nosotros la vuelta al municipal a Barbastro va a ser pues mucho más alegre. La ida venían como con nervios y la verdad que súper contentos de volver a casa con esta salvación que se une a la salvación del Unión Básquet de Barbastro y también a la Peña Franca Femenino, que han salvado su categoría en tercera división, primer año en división nacional, y súper contentos de cómo está funcionando el deporte en la ciudad.
4: Bueno, porque siga así, ahora con esos proyectos, ¿no?, y con esas nuevas ideas para el futuro.
3: Sí, bueno, ahora ya como ya sabéis, hemos adjudicado ya el proyecto de las nuevas instalaciones. De hecho, ya comentaba que me estaba mirando en la tribuna porque esta es un poco la historia y la idea que llevamos de hacer una tribuna de este estilo con los vestuarios abajo, almacenes y salas de prensa y demás. Y bueno, pues esperando esas 26 semanas que tiene el arquitecto para presentarnos el proyecto, ya poder ir trabajando en ello.
4: Venga, pues enhorabuena también y que esa tribuna sea realidad lo antes posible.
3: Eso es, muchas gracias, Alejandro.
0: Bueno, pues estaba contento el señor alcalde, ¿ves? Cogió ideas de la tribuna de San Andreu, una tribuna así al estilo de la de Binéfar, ¿vale? Una tribuna grande que ahí pues se pueden poner miles de personas. Chema, ¿estás ahí, no?
1: Sí, aquí estoy. Oye, que me dicen que tenemos que hablar del Monzón, macho.
0: Sí, ahora vamos a hablar del Monzón. Espera, que te voy a poner ya para finalizar, que no lo puse ayer, es muy rápido. Este es Sergi García, es uno de los jugadores del conjunto del San Andreu. Por cierto, que hablé largo y tendido con Nacho González. No quiso hablar porque dijo que prefería no hablar, pero bueno, estuvo con nosotros, felicitó a la Unión Deportiva Barbastro personalmente, se fue a la zona del equipo y de los aficionados para felicitarles. Muy bien, Nacho González. Fue una fiesta completa porque el San Andreu ya había hecho los deberes. Y Sergi González, uno de los titulares, un jugador que suele jugar pegado a la banda izquierda, bueno, madre mía, cuando salió en la segunda parte, mantuvo ahí al Barbastro a raya, sobre todo por esa banda. Un jugador alto, muy fuerte y bueno, vamos a escuchar a Sergi por hablar un poquito también del San Andreu.
4: Vamos a hablar también con uno de los jugadores del San Andreu, campeones de liga. Enhorabuena, Sergi.
5: Merci.
4: Menos mal que saliste al final, porque anda que la banda izquierda no tiene peligro contigo.
5: Bueno, la verdad que me encontraba bien y al final cuando ya también juegas sin presión y todo, al final ellos también se jugaban mucho y nosotros, pues bueno, estábamos disfrutando, así que ha salido buen partido.
4: Sí, un partido ideal para la Unión Deportiva Albacete también, porque fíjate, hubiera jugado el play-out con el empate, pues marcaron en el 86, ¿cómo lo viviste tú desde dentro?
5: Bueno, al final sabemos que nos lo hemos ganado esto y que ha sido un partido más relax, pero porque al final es el trabajo de toda la temporada y la verdad que mola jugar así.
4: La verdad que sí, y la grada espectacular, ¿no? Los desperdicios.
5: Sí, la verdad que están locos, la verdad que para segunda ref esto es anormal e incluso categorías más arriba no tienen esta afición, así que bueno, a ver el año que viene.
4: El año que viene en primera ref, bueno... A ver, en Aragón estamos pendientes del Zaragoza y del Huesca, que podrían ser rivales vuestros.
5: Sí, la verdad que es una pena que dos grandes bajen, pero bueno, a ver, todavía no han bajado, pero tienen muchas posibilidades. Y bueno, eso significa que habrá buenos campos también y será una liga muy bonita.
4: ¿Y qué te voy a decir? El año que viene continúa, ¿no?
5: No sé, eso todavía no sabemos.
4: Venga, enhorabuena por este título de campeones.
5: Vale, merci, chao.
0: Sergi García, uno de los jugadores importantes del cuadro de Nacho González, que le pregunté también a Nacho González si va a continuar la próxima temporada y en un principio dijo que sí, que seguía Nacho González en el San Andreu.
1: Hombre, a ver, por fin ha conseguido algo, ¿eh? Y lleva fracaso tras fracaso, lleva varias temporadas en las cuales o no acaba o sus equipos son un desastre. El caso de Amorebieta, estuvo en Portugal, en fin, ya te digo que en Coruña también salió por piernas, ya te digo, es que un desastre como entrenador. Así que aquí sí que lo ha conseguido, joder, pero yo también lo hago, ¿eh? Con ese presupuesto. ¿Me entiendes?
0: Tremenda la plantilla del San Andreu. Y hablaba de la afición. A mí la afición del San Andreu me recordaba un poco, guardando las distancias, a la del Atlético de Monzón. Es una pasada esa afición, lo que anima, lo que disfruta, lo que vive el deporte. Todos con las camisetas. San Andreu, que luego nos quedamos un rato más por este barrio de Barcelona, es que estaba todo el mundo con sus camisetas disfrutando de esa rúa, de la celebración que luego hicieron allá en la zona del distrito de San Andreu. Una pasada, una afición realmente de superior categoría, ¿eh? Y nada, que les deseo todo lo mejor al San Andreu en el futuro.
1: Pues como la del Atlético Monzón, la mejor afición del mundo, la banda Pilo y demás. Si hubieras estado en Illueca, te hubieras dado cuenta de esa situación. ¿Me entiendes? Cómo fueron despedidos con honores por parte de la afición del Illueca, que reconoció que la grandeza, y vuelva la redundancia, de una afición que supo comportarse, que supo estar, que supo animar a su equipo, ya no solamente en el Papaluna, en casi todos los campos que van, pues es signo de admiración por el comportamiento, el buen quehacer y sobre todo cómo llevan a su equipo en volandas. Por eso, joder, nos hubiera gustado enfrentarnos con el San Andrés por esta situación, ¿no? Por ese hermanamiento que se hubiera producido entre las dos aficiones y ver y comparar, ¿no?, la situación.
0: Bueno. No hagas cábalas mentales. Nos hubiera gustado enfrentarnos al San Andrés. Por eso, Chema, la verdad. Una cosa te voy a decir. Si sube el equipo de Liga Nacional, ha subido el San Andreu. O sea, probablemente el año que viene, si sube el equipo de Josemi, se pueda ver allá un enfrentamiento entre el San Andreu y el Atlético Monzón en la división de honor de juveniles. O sea que, de momento, eso podría ser bonito.
1: Bueno, pero nos hubiera gustado ese penalti marrado frente al Porreres, pues este año hubiera sido, ya tenido un gran espectáculo que se hubiera producido tanto en el Narcís Sala como en el Isidro Calderón.
0: Bueno, y el espectáculo, Chema, va a llegar este próximo domingo a partir de las 5:30 de la tarde. Vamos a hablar del Atlético de Monzón, lo que resta ya de programa, estos 21 minutos que tenemos por delante, más de 21 minutos. Una pausa, 2 minutos y estoy contigo, Chema.
1: Venga, perfecto, aquí te estaré esperando.
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0: 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Chema, el próximo domingo, 5:30, el Monzón se la juega contra el Cuarte. Lo pasado está, nos vamos a centrar en el partido el próximo domingo, que puede ser brutal, ¿no?
1: Hombre, de hecho, puede ser un día histórico, ¿no? El 10 de mayo del 2026. es la segunda vez, ¿no?, que nos encontramos con que dependemos de nosotros mismos para conseguir el anhelado ascenso de categoría. Lo bueno es que los dos equipos tienen que ganar, porque si no, no les va a servir a ninguno. Yo imagino que el Calamocha ganará en Cariñena y que Monzón o Cuarto o Monzón tienen que salir a por los tres puntos. Es a lo mejor la gran diferencia, ¿no?, con respecto a al año pasado en Porreres, ¿no?, que veníamos ya con, pensamos con los deberes hechos y fue todo lo contrario, ¿no? Nos faltó humildad, nos sobró soberbia para enfrentar esos 90 minutos en Isidro Calderón. Ya no solamente en terreno de juego, sino fuera de él. Todo el mundo ya estábamos celebrando y demás. Yo creo que se ha aprendido esa lección, ¿no? Ahora todo el mundo habla de prudencia. Está en la mente, indudablemente, el ascenso de categoría, pero todo el mundo, pues, con el freno mano echado, pensando en todo lo que puede pasar, sabiendo y sabedores de lo que se está en juego, estás a 90 minutos de la gloria, y que lo más importante, como te digo, Alejandro, que dependemos de nosotros, que no está en nuestras manos, que somos solventes, que llevamos 5 partidos, 5 victorias seguidas, que el Isidro Calderón ha sido inexpugnable, que el jugador número 12 no va a fallar, como no ha fallado en todo el año. Es que no hace falta pedírselo a la banda Piro y a la afición, que es que va a estar, va a reventar el Isidro Calderón. Van a estar a su lado. Mariani ya lo dice, que con esta afición se puede. Y es cierto, en los momentos de flaqueza, ahí están para estar con sus jugadores. El sentimiento del Atlético Monzón no se crea, se nace con él. Se nace, se siente, ¿sabes? Y por tanto, es quizás una de las virtudes que tiene este Atlético de Monzón en este momento. Y sobre todo, que todos hubiéramos firmado a principio de temporada llegar al ascenso dependiendo de nosotros. Que a lo mejor vendimos cortinas de humo, puede ser, ¿vale? Porque todos pensábamos que era fácil la situación, ¿no? Y se ha demostrado que no. Hay un equipo que todavía no ha perdido. El equipo de Javi Álamo no ha perdido. Y tiene que perder el domingo, el Isidro Calderón, si el Monzón quiere ascender. Si no, nos olvidamos. No vale otro resultado, el ascenso. Pasa por derrotar al Cuarte.
0: Venga, pues vamos a analizar ese partido contra el Cuarte. Por cierto, que te corrijo, no me gusta corregir a mis compañeros, pero no lleva 5 consecutivas, ya 6 victorias consecutivas el Atlético Monzón.
1: Perfecto, ¿ves? Muy bien, Ballesteros, muy bien.
0: Y podría llegar.
1: ¿Te importa algo en la tierra del Atlético Monzón? Venga, ¿no?
0: Yo quiero que suba el Atlético de Monzón, ya lo sabes.
1: Vale. Madre mía, qué derbi. Preparados en Barbastro.
0: Bueno, no adelantemos. Ahora no, hay que ganarle al Cuarte. ¿Por qué tú eres optimista de cara al partido del próximo domingo? ¿Por qué tú crees que el Cuarte va a perder el primer partido en toda la temporada y lleva 33 jornadas ya disputadas? ¿Por qué crees que va a perder el Cuarte el domingo aquí?
1: Pues en primer lugar porque llega muy cansado, llega agotado. ¿Sabes? Prácticamente son 14 jugadores los que van a disputar 34 partidos y quieras o no, con esa tensión te va pasando factura. Llega un momento en el cual la cabeza y las piernas actúan de diferente forma. ¿Sabes? Presión no creo, porque a todo el mundo le gustará jugar con un Isidro Calderón lleno, a reventar. Yo creo que eso quiere todo el mundo, ¿no? Eso a todo el mundo le gusta. Es indudable. Pero nos agarramos a este Atlético Monzón que creo yo que hemos aprendido, ¿no?, de la situación. Que sabemos en este momento que tenemos los pies en el suelo y sabemos que lo que tenemos que hacer, ¿no?, este próximo domingo. Y yo creo que en esa balanza, en este momento está más potente, más fuerte el Atlético Monzón que el Cuarte. ¿Vale? Y para mí también, que el Cuarte tampoco le vale el empate a ninguno de los dos. No pueden jugársela a que el Calamocha no gane. ¿Sabes, Alejandro? Yo creo que no puede jugársela el Cuarte a que el Calamocha no sea capaz de en la platera de llevarse los 3 puntos. Sería un suicidio en este sentido. Por tanto, tiene que ser un partido abierto. Todo el mundo admiramos la complejidad defensiva de los de Javi Álamo. Ahí están esas cifras espectaculares de goles encajados. Rentabilizan también los goles que marcan, pero sobre todo nos agarramos a que se enfrentan al máximo goleador de la categoría, de este grupo decimoséptimo, el Atlético Monzón, ¿no? Unas cifras importantes. Yo tengo una cosa: si la portería se mantiene a cero, el Monzón marca. El Monzón marcará. Y me sirve de espejo. El otro día el Binefa le mete 5 a Lutrillas. Nosotros ganamos allí, 1-2. Sufriendo, pero ganamos. ¿Vale? Le ganamos al Caspe, que era partido difícil y complicado. Ganamos en Illueca. Es decir, que el Illueca ya no tenía los deberes hechos, de acuerdo, pero que se entregó en cuerpo y alma, ¿eh? En busca de un resultado para ellos, darle una alegría, el último partido de liga en el Papaluna a su gente, ¿no? Monzón, campo no estaba en las mejores condiciones, la hierba, los baches, pero bueno, el Monzón cumplió, ¿no? Con su objetivo. Porque yo me olvido ya de los partidos ante Zuera y Casetas, donde el Atlético Monzón fue netamente superior. Pero ha sabido competir, ha sabido madurar los partidos ante rivales mucho más importantes. Y yo creo que en este momento el estado físico de los jugadores es óptimo. Llegan en un buen momento. Y la segunda, hay fondo de armario. Hay jugadores que no son titulares y que lo serían en equipos del playoff de este año, de este grupo decimoséptimo, o de equipos que estarían luchando por estar también en esa zona. Es ahí un poco lo que creo que ha conseguido Mariani, ¿no? Que tener una plantilla

0: logre el objetivo de ascender, ese trabajo por parte del entrenador y demás para recuperar la plantilla de cara, como te digo, de momento, pues esa fase regional, ¿no? Aquí en Aragón, de dos partidos. Porque, cuidado, el Épila está muy fuerte.
1: Eso te quiero decir. El Épila ha acabado brutal, ¿eh? Brutal. Le ganó al Atlético Monzón por 2-0, vamos a recordarlo. Y si el Monzón lleva 6 victorias consecutivas, ¿sabes cuántas lleva el Épila?
0: 9.
1: No.
0: ¿Más?
1: No, menos. 7.
0: Ah, 7, bueno, 7. Vale.
1: 7 consecutivas y si gana el domingo, 8 consecutivas.
0: No está mal en los números de Acirón. No están nada mal. Pero bueno, tú ya sabes luego que lo que puede pasar, ¿no? En un doble partido en este sentido. Por eso también a veces nos interesará, ya que no puedes subir, pues quedarte segundo.
1: Claro.
0: Porque el partido de vuelta siempre será en tu casa.
1: Si no puedes subir, hay que ser segundo, sí o sí. O sea que lo que pasa es que, claro, también, ¿cómo te quedas segundo? ¿Que tiene que perder el Calamocha? Y
0: sí.
1: Es que si pierdes contra el Cuarte o empatas, te metes tercero, ¿eh?
0: Efectivamente, ¿sabes? Y te cruzarías con el Épila. Te cruzarías, que es cuarto. Porque quinto se la juegan Huesca B y Caspe.
1: Sí, Huesca B, espero que sea el Huesca B, que se enfrentaría a uno de los tres y luego el Épila contra el tercero. Bueno, vamos a escuchar a algunos de los protagonistas, que ayer tampoco tuvimos la oportunidad. Empezamos por Saúl, por el portero, y luego hablamos con Fadi. Saúl.
2: Nosotros desde hace ya tiempo estamos jugando cada partido como si fuese una final. Llevamos también bastantes días que, bueno, los partidos ya no hay que jugar vistoso, ya no hay que, no sé cómo decirlo, complacer el fútbol, salir con el balón jugado, hay que ganar. Y bueno, sabíamos que iba a ser un partido duro aquí en Illueca, que aunque estuviesen prácticamente virtualmente salvados, pues que iban a pelear hasta el final y así ha sido.
3: 30 minutos de ensueño y 5 de infierno.
2: Está claro, lo hemos hablado en la charla, que quedaban 90 minutos y 90 minutos y que no eran 89, que a cualquier rival le dejas un minuto y bueno, nosotros hemos dejado 10 minutillos y nos han metido 2 goles que bueno, nos han hecho sufrir un poquito más.
3: Hemos tenido la segunda parte para sentenciar, ¿no?
2: Sí, hemos tenido muchas ocasiones en la segunda parte, además después de la expulsión de uno de esos jugadores. No es que se haya abierto mucho el partido, pero nosotros como que parecía que estábamos controlados, que llegábamos más y nada, que nos guardamos los goles para la semana que viene.
3: Oye, el campo influye, ¿eh? Porque se ha visto que este campo está muy rápido, quizás el Monzón está acostumbrado, ¿no? ¿Puede influir? Por ejemplo, en el segundo gol, ¿no? Segundo gol, a lo mejor en un campo más seco, igual puedes haber llegado.
2: Yo, jugando todos, yo digo que sí que influye, porque bueno, esto está muy rápido, hay partes iguales, he tenido que calentar fuera de la portería, estaba todo lleno de barro, los pases, había zonas que se paraba, zonas que se aceleraba, pero bueno, tampoco quiero buscar ninguna excusa, porque en el segundo gol, pues bueno, ha entrado por mi palo. Creo que por lo que hemos hablado, me ha comentado Arnedillo que le ha tocado él nada más tirar, porque eso, o sea, yo cuando ha chutado ya un paso hacia el otro lado, yo pensaba que la bloqueaba, y bueno, no sé, Arnedillo, bueno, te lo comento, me ha comentado que la toca un poco y pues para adentro.
3: Y luego con el penalti, estamos ante...
1: Eran las palabras de Saúl en esa conversación que mantenéis contigo, Chema. Saúl, que tiene que ser allá también decisivo en el último partido, o sea, porque esto se puede decidir también en una jugada aislada, en un penalti, en una falta, tiene que estar allá muy sólido, Saúl.
0: Sí, está claro que aquí van a ser los 11, pero sobre todo en portería es donde puede estar el foco, ¿no?, del partido, puede ser una de las claves del encuentro. Como te digo, si el Monzón consigue que la portería sea cero, probablemente Alejandro el Monzón

0: subirá de categoría porque oportunidades no le van a faltar.
1: Alguna va a tener. Bernarde, Moja, Yusef, es que tiene mucha artillería el Atlético de Monzón. Vamos a hablar también con Fadi, esto nos decía Fadi, el jugador montisonense, al término del partido.
2: Domingo va a estar obviamente. Derecho, sí. ¿Dónde te encuentras mejor?
3: En cualquier lado, en cualquier equivalente, sí.
2: O sea, el caso de Fadi Fofana, que juegue,
3: eso es.
2: ¿Está de portero? ¿Jugaría eso?
3: Podría jugar de portero.
2: Sí.
3: No, de portero no, pero cualquier posición al final, creo que me sé adaptar a cualquier posición y hago lo que se me pide, entonces en cualquier lado estoy disponible.
2: Como te decía, ha habido dos partidos en uno. Hasta el minuto 30 del Monzón ha sido claro, superior. En 5 minutos ha pasado a sufrir. Y luego en la segunda parte no se puede fallar tantos goles, ¿no?
3: Sí, creo que hemos perdonado demasiado. Al final sí que es verdad que con la lluvia el campo se levantaba. Los botes pues no eran los más adecuados a la hora del control, a la hora de finalizar. Y eso se ha notado y hemos sufrido demasiado. Sí, es que es verdad que sí. Pero bueno, se ha sacado el partido, así que contento.
2: Bueno, ahora toca la hora de la verdad, 90 minutos para ascender de categoría. El año pasado se quedó con un penalti. ¿Tú tienes ahí una espina clavada o no?
3: Bueno, una espinita clavada ahí tengo, sí.
2: ¿Sí?
3: Por el pueblo, porque se lo merecen. Quieras o no, pues todo el mundo soñaba aquel día, ¿no? Que podría ser y no pudo ser. Pero bueno, tenemos otra oportunidad y habrá que aprovecharla. Si
2: ¿te gustaría ascender con un gol tuyo?
3: Ojalá.
2: ¿La has soñado o no? ¿La has pensado eso alguna vez?
3: No, al final. No. Yo lo que quiero es ascender. Sea con mi gol, sea. Prefiero que sea. Ojalá sea con mi gol.
2: Sí.
3: Pero mientras ascienda a mí, no me importa cómo sea.
2: En el equipo no va a estar solo. Ya has visto hoy en Illueca la cantidad de aficionados del Atlético Monzón. Parece el Isidro Calderón 2. Domingo va a estar a reventar.
3: Segurísimo. Fuera de casa parece que jugamos de local con nuestra afición. Tenemos la mejor afición de Aragón y de España. Así que seguramente la semana que viene estará a reventar y se notará.
2: No hace falta pedirles, ¿no? Porque sabes que van a estar, ¿no? De lado, ¿no?
3: Sí, sí, sí. Vale. No hace falta hacer un llamamiento porque ya sabemos que van a estar ahí.
2: ¿Y
3: han estado las malas, las buenas? Ni se pregunta.
2: Bueno, y entonces, yo no sé si sería decepción o no. Ganar, porque el cuarto no ha perdido todavía, ¿no? Que tampoco tendría que ser una decepción en este caso, ¿no?
3: No creo que sea decepción. Al final, creo que lo que estamos haciendo es algo histórico. Creo que nunca se ha hecho. Y eso hay que reconocerlo tanto nosotros como grupo como por toda la afición que nos ha apoyado y nos ha alentado en cada partido. Entonces, ojalá se dé la situación de que ascendamos. Pero si no es así, queda un playoff y lo que estamos haciendo es histórico.
1: Estamos haciendo historia, decía Fadi. Pero la historia hay que escribirla, ¿verdad, Chema? El próximo domingo. Y le decías a Fadi, ostras, el chaval falló el penalti, recordemos, contra el Porreres y se llevó un buen golpe encima. Vamos a ver, ojalá, ¿verdad? Ojalá que lo meta Fadi o quien sea, lo importante es marcar un gol más.
0: Alejandro, perdón por la expresión, pero tuvo cojones de tirarlo cuando otros no lo hicieron, ¿eh? Otros se apartaron, ¿sabes?
1: Bueno, no lo sé yo. Entiendo yo que sería Mariani, ¿no? El que decidió quiénes iban a tirar los penaltis.
0: Sí, pero cuando ya sobrepasan los 5, ¿vale? Cuando ya sobrepasan los 5, ya empieza esa muerte súbita, digamos, ya decide uno. Y hubo alguno que no, que se apartó, ¿vale? Y Fadín lo cogió. Fallo, pues ya está, no pasa nada. Lo va a enmendar este próximo fin de semana y punto pelota, ¿no? En este sentido, ¿sabes? Yo, como te digo, y lo puedes escuchar, lo podrás palpar esta semana en Monzón, Alejandro, como la gente, pues no es esa euforia que hubo. ¿Te acuerdas cuando vinimos de Porreres y demás? Que todo el mundo, pues ya pensábamos que estábamos, ¿no?, en segunda red. Ahí ya nos veíamos todos en Johan Cruyff, o en Valencia Mestalla, en el Puchades, o en el Narcís Sala. En fin, no. Ahora la gente sabe lo que hay por medio. Tú sabes, tú piensas, ¿no? Con el corazón que sí, que quieres ascender, pero con la cabeza te dice que cuidado, ¿eh? Que enfrente hay un gran equipo en este sentido, como es el Cuarte. Hay que respetarlo, hay que valorarlo. Cuidado también con el Calamocha, que es el que quizás, yo te digo sinceramente, Alejandro, es el que menos tiene que perder. El Calamocha, ¿no? Porque sabe que enfrente hay dos equipos que uno de los dos gana y asciende. Que el Calamocha necesita la carambola. Y que hay veces que esas carambolas se pueden producir. ¿Sabes? En este aspecto. Porque tú te imaginas minuto 30... segunda parte Isidro Calderón 0-0 o 1-1 o 2-2, ¿qué haces? ¿Te vas a tumba abierta? ¿Sabes lo que quiero decirte, Alejandro? Por eso mismo...
1: Va a ser un partido de infarto, sí. De infarto, porque ya no es que tengas que estar esperando lo que pase en Calamocha, es que sabes que el Monzón, si gana, sube de categoría, y lo mismo el Cuarte. O sea, es que va a llegar un momento que se van a tener que ir arriba a ganar el partido, porque es que tienen que ganar. Porque si no, el Calamocha, entiendo yo que va a ganar. O sea, no tengo la menor duda. Mira, que va a ganar, Cariñera.
0: A mí me dicen de Cuarte que si se tienen que meter en el playoff, llegan muy, muy, muy tocados. No pueden aguantar 6 partidos de esa tensión, ¿sabes? Es que están muertos. Físicamente están agarrotados, están tan rotos.
1: Sí, se les está haciendo larga la temporada y bueno, pues esperemos que... lo siento mucho por el Cuarte, pero que se les haga larguísima todavía si pierden en Monzón. ¿Qué hace, Chema? El Monzón no es campeón de liga desde la temporada 2016-2017.
0: Con Miguel Rubio. La única vez que hemos sido campeones, ¿eh? No ha habido más, Alejandro.
1: Pues eso, con Miguel Rubio, hace nueve temporadas, el Monzón fue campeón, sí, sí, con Miguel Rubio de entrenador y Antonio Mendoza de presidente. Luego el playoff salió como salió, pues salió mal, como
0: en Compostela.
1: Como suele
0: pasar. ¿Te acuerdas
1: pasar?
0: En Compostela, sí, sí. Empate a cero en la primera parte, una primera parte de tocho, malísima, que decíamos, pues este es el Compostela, tampoco viste nada, ¿no? Y luego en la segunda te marcan 3 goles, te llevas con una cara de gilipollas tremenda, el viaje de 1000 kilómetros entre pecho y espalda, y luego, pero eso, este es el fútbol, Alejandro, la grandeza o la tristeza, ¿no?, del fútbol.
1: Hombre, pues yo lo que creo, Chema, y lo comentaba esta mañana con Joaquín Waus, con el director deportivo que hemos estado hablando, que la historia le debe una al Atlético de Monzón. ¿Sí? Es uno de los pocos equipos de la provincia de Huesca que no ha jugado en segunda B, en segunda red, que ha sido campeón de liga, que ha jugado bastantes playoffs, que en el último perdió de la manera más injusta en tu casa, en el último penalti. En fin, yo creo que la historia le debe una y esa se la va a devolver este domingo.
0: Ojalá, este domingo comiendo en Alfamén con los de la banda Pilo, Monter y demás, pues todo lo decíamos, que quizás el error nuestro en Porreres fue ganar. Si hubiéramos empatado o perdido por la mínima, el partido de vuelta se hubiera enfocado de otra forma. Hubiera sido diferente. Y por eso mismo yo creo, y no quiero ser pesado ni reiterativo con la situación, que el Monzón ha aprendido. Monzón, la afición, todo el mundo hemos aprendido, ¿sabes?, de esta situación, de lo que está por llegar el próximo domingo, 90 minutos por delante, pero sobre todo sabemos de que hay un respeto hacia un equipo como es el Cuarte, que está invicto, que merece ser también campeón. Ahí está su trayectoria, ¿no? Pero bueno, también como decía Mariani, sí, que no ha perdido ninguno, pero ha empatado muchos partidos. Monzón ha ganado muchos más.
1: Sí, sí. No, me apunté los datos el otro día. Es que el Cuarte lleva 13 partidos, 13 empates lleva el Cuarte. Y claro, el Monzón lleva muchísimos menos. Y eso se nota, ¿no? Sumar de 3 en 3, siempre lo hemos dicho. Hay que sumar de 3 en 3.
0: Eso es. Si no puedes ganar, no pierdas, ¿vale? Pero sobre todo, muchos partidos, sumar de 3 en 3. Y ahora ya está ya la hora de la verdad. Y yo aquí recibo WhatsApps, estamos hablando todo el mundo de las ganas que tenemos del domingo. Que conforme vaya pasando la semana y va creciendo el nerviosismo, indudablemente, porque quieras o no, estamos ahí, Alejandro. Es que estamos ahí, es que estamos a un pasito. Que la puerta la vemos, que la abrimos.
1: Pero hay que pasar, hay que pasar. La puerta está abierta, pero hay que pasar. Y para eso hay que ganarle al Cuarte el próximo domingo a las 5:30 de la tarde. Me dice la directiva que lo comente, que para evitar aglomeraciones, evitar colas de estas larguísimas el día del partido, que vayan a sacar entradas. El jueves y el viernes por la tarde estarán abiertas las oficinas del Isidro Calderón para vender entradas, que los socios entrarán gratis, es partido de liga, es el último partido de liga, y que luego va a haber una entrada única de 12 euros.
0: Oye, por cierto, muy bien también en este sentido el precio, 12 euros. Genial la directiva del Illueca. Por cierto, me dio recuerdos para ti el presi, ¿eh?
1: Hombre, Illueca, gracias, ¿eh? Igualmente.
0: Le gustó la entrevista. Anda, que le hiciste.
1: Bien.
0: Sí, señor, sí, señor. Oye, que 10 euros se cobraron en Illueca, ¿eh?
1: Muy bien. En San Andreu también 10.
0: Joder, pero es que no es lógico, hostia, tú. Para las maltrechas economías de la gente. Imagínate, matrimonio que va allí con los chicos a 15 euros, son 60 euros.
1: Pero ¿no piensas que el fútbol se nos está yendo de las manos? Porque antes de entrar contigo en la entrevista estaba mirando, que es una locura el clásico, que las entradas más baratas que puedes localizar ahora, porque está ya todo el papel vendido, de 500 euros a 1.500 euros. Para ver el clásico, para ver un partido. Pero si eso es lo que gana una persona normal, 1.500 euros para ver un partido.
0: Pues eso, ¿quién se lo puede permitir esta situación? ¿Sabes? ¿Quién puede hacerlo? Esto. Por mucho que te quieras dar un capricho, es que no puede ser. Que se nos va. Porque además, porque ahora el fútbol ya no son las taquillas, te mueves por... En esta categoría del fútbol profesional te mueves por la televisión. ¿Sabes? Joder, tú sabes que yo todos los años me voy a ver con un grupo de amigos que somos.
1: Nos vamos Chema, te queda un minuto, ¿eh? Un minuto que tenemos que despedir.
0: Pues por eso, me voy a ver un partido de la liga de cualquier país, ¿no? Hemos estado en Italia, en Francia, en Inglaterra y demás. Joder, tío, en Portugal, 20 euros pagas por entrar a ver un partido de la primera división. Al Inter, 25 euros. ¿Sabes? Al Oporto, 20 euros. ¿Y aquí? Si esto te cuesta en tercera casi.
1: Espera, no, que yo te he dicho unos precios que no eran correctos. Dice, vale, los precios desorbitados del clásico, de 2.500 a 12.000 euros. Yo decía 1.500. De 2.500 a 12.000 euros.
0: Lo que ganas tú al mes, 12.000, ¿no? Ganas tú al mes, ¿no?
1: Ya, tío.
0: Ballesteros.
1: Pero ¿eh? Esto... ya te digo, pero el fútbol no era el deporte del pueblo, de la gente obrera.
0: Pues será en otro sitio, porque aquí no. Ya lo ves.
1: Aquí me lo han cambiado, me lo han cambiado. Y entradas agotadas, ¿eh?
0: Sí, no, no, hombre, te vendrán de Japón, te vendrán de cualquier otro país para ver este partido, indudablemente. Pero bueno, aquí lo que nos interesa, que el domingo, Monzón Cuarte, los tres puntos se queden en casa... Y sobre todo, mandarle sobre todo un fuerte abrazo a la banda Pilo. Espectaculares, sois los mejores, sois los número uno de afición de España y de parte del extranjero. Y que os quiero.
1: Bueno, ya te veo yo el próximo partido allá animando con los Pilos. Un abrazo, Chema, cuídate mucho.
0: Igualmente, chao, chao. Ya por la victoria, chicos.
1: Bueno, vamos a despedir ya a Chema Bastida. Hoy se nos ha ido el programa, pero es el martes de previa de uno de los partidos más importantes en la historia también del Atlético de Monzón, porque, como decía Chema, vemos la puerta, pero hay que entrar. No nos podemos quedar allí agarrados al pomo y sin cruzar el umbral. El domingo todos al Isidro Calderón, todos a animar al Atlético de Monzón, porque está muy cerquita la primera vez que el Monzón pueda jugar en la segunda ref, y ya no se puede aprovechar. Ya hemos dado muchos balones al larguero en San Isidro, contra el Raqui, contra el Porreres. El Cuarte no debe de ser ahora un obstáculo más. Gracias, y el próximo viernes haremos la previa. Pero mañana seguiremos hablando, ¿eh? Mañana, que tengo muchas entrevistas. Voy a hablar con Javi Álamo. En fin, tenemos una semana calentita aquí en la sintonía de G Radio. Hasta mañana, a la misma hora. Adiós.

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Muy buenas tardes, noches, amigas y amigos. Seguimos en Hit Radio. Buenas noches si nos estáis escuchando el martes a las 9. Buenas tardes si lo hacéis el viernes a las 7. Bienvenidos y bienvenidas, tanto si nos habéis sintonizado desde nuestra emisora en Huesca, desde el Grado y la zona oriental de la provincia, desde Benasque, desde la web hitradiofm.es, desde la plataforma de audios iVoox o desde Spotify. No os habéis equivocado, somos

0: Programa número 210, trigésimo de esta séptima temporada en la que seguimos compartiendo este proyecto educativo que nació en 2019 para colaborar con muchos centros de todo Aragón y apoyar, en su caso, sus proyectos de radio escolar. Esta semana tenemos colaboraciones de las bibliotecas municipales de Huesca, del Instituto Lucas Mallada, del Colegio Monzón 3, del Instituto Ramón y Cajal y un adelanto del programa que prepara el Instituto Amor de Fuentes de Monzón y que emitimos el viernes a las 8 de la tarde. Esta semana seleccionamos un fragmento de Radio Mor que nos habla de la gastronomía aragonesa.
1: Cuando hablamos de Aragón no podemos olvidar su rica y variada gastronomía que combina tradición y productos de gran calidad. Yo voy a hablaros de las chiretas, un plato típico aragonés, especialmente de la zona montañesa de la provincia de Huesca, en comarcas del Sobrarbe, Somontano y Ribagorza. Las chiretas son la tripa de cordero rellena de arroz mezclado con ajo, canela, perejil picado, sal, pimienta blanca y cuello, pulmón y corazón de cordero, y se cuece en un caldo. Un dato curioso es que en un pueblo cerca de Barbastro llamado Pozán de Vero hacen una fiesta en honor a las chiretas.
2: También destaca las migas aragonesas, un plato humilde pero delicioso que se hacía tradicionalmente por los pastores. Os voy a decir la receta porque si os animáis a hacerla algún día. Cortamos el pan en trozos pequeños y lo rociamos con agua salada. Lo mezclamos y lo dejamos reposar una hora. En una sartén amplia hay que calentar el aceite de AOVE y sofreír los ajos con piel y luego añadimos 150-200 gramos de panceta y el chorizo. Reservamos carne dejando el aceite en la sartén. En el mismo aceite añadimos media cucharada de pimentón y seguidamente incorporamos pan hidratado. Cocinar a fuego medio-bajo durante unos 20 o 30 minutos hasta que las migas estén sueltas, doradas y crujientes. Incorporamos carne reservada a la sartén, mezclamos todo bien.
3: Uno de los platos más conocidos es el ternasco de Aragón, un cordero joven de menos de 3 meses de edad de razas autóctonas aragonesas. Se caracteriza por su ternura y sabrosura. Su carne es de color rosa pálido, porque el cordero se alimenta solo de leche y cereales. Su consumo se remonta a la época medieval, consolidándose como el cordero de sacrificio más tradicional de Aragón. Se citaba en recetas en el siglo XII. El ternasco se come principalmente asado con patatas panaderas. El mejor lugar para comerlo en 2023 es el restaurante El Fuelle, Zaragoza, destacado por su calidad y técnica.
4: Para los que siempre guardan sitio para el postre, los templarios son un postre típico de Monzón. Están hechos con una base crujiente de hojaldre, por encima llevan una capa de dulce de leche y encima del hojaldre lleva almendras tostadas y azúcar caramelizada. A mí me encantan. En definitiva, la gastronomía aragonesa es un reflejo de su historia y su tierra, sencilla pero llena de sabor.
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0: Vamos a seguir con las bibliotecas municipales de Huesca que, como siempre, a principios de mes nos comentan sus novedades y sus actividades. Esto es nuestra sección de libros.

0: Hola, soy la voz muy sosa, pero que muy sosa, de la sección bibliográfica de Pequeños Periodistas. Bienvenidos a nuestra selección de libros.
1: ¿Cuántas historias por descubrir?
2: Si no se habla de mi libro, me levanto ahora mismo y me voy.
3: Un libro de terror, pero que dé miedo, pero no demasiado.
4: Llevo escribiendo desde que tengo 8 años.
5: Hemos publicado más de 10.000 títulos distintos.
6: Libros, pues, muy adictivos, que tuvieran un ritmo atrapante.
7: Voy a hablaros de los 5 libros que más me han aportado.
8: 7 libros que van a cambiar tu vida.
9: 10 libros fundamentales.
10: Los 15 libros.
11: Hacía tiempo que no enganchaba una racha tan malísima de lecturas.
12: Elige el que más te guste, ahora sí. ¿Cuántos libros?
2: Porque yo he venido aquí a hablar de mi libro.
12: Me encantan los libros y leer. Seguro que a ti te gustan también.
13: Hola, hola, lectores. Comenzamos el mes de mayo de la mejor manera, celebrando el Día de los Trabajadores. Para ello, en la Biblioteca Municipal Antonio Durán Gudiol hemos preparado una exposición bibliográfica sobre diferentes profesiones que hay en el mundo. ¿Te gustaría ser bailarina, arqueólogo, titiritero, bibliotecario? También tenemos algunas novedades sobre profesiones que hay por el mundo, por ejemplo, cómo funcionan las construcciones o profesiones extinguidas. Estas están incorporadas en nuestro boletín de novedades. Pero si te gusta más la lectura sobre otros temas, tenemos nuevos cómics de la colección Ariol, un libro precioso de poesía que se titula Haikus para detener un tren, o títulos tan bonitos como El deseo más grande del mundo, El pirata, Animatopeyas o La bella Griselda. Y uno de los más esperados, un nuevo número de Los Forasteros del Tiempo. 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Acércate a disfrutar de todos estos títulos.
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17: Hoy nos hacemos eco de los ecos que todavía resuenan del Día de San Jorge, patrón de Aragón, el Día del Libro, etcétera. Por ejemplo, con la canción de Quique Lera que nos van a interpretar los alumnos de primero de la ESO del Instituto Lucas Mallada, dirigidos por su profesora de música, Leticia Marzo.
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2: El alumnado del Colegio Monzón 3 nos habla hoy de 5 temas distintos. Primero, de primaria, la primavera. Segundo, de primaria, el día del libro. Tercero, de primaria, inventos de la prehistoria. Cuarto, de primaria, religiones y dioses romanos. Y quinto, de primaria, el teatro.
3: Buenos días a todos los oyentes. Hoy tenemos un programa muy especial porque ha llegado la primavera.
4: En primavera salen las flores y hace muy buen tiempo.
5: Los árboles tienen muchas hojas y hace mucho sol.
6: Y los pajaritos cantan.
7: Aprovechando el buen tiempo, la semana pasada hicimos una actividad muy chula.
3: Sí, el miércoles plantamos melocotoneros en el patio.
8: Plantamos 30.
9: Nos ayudó el abuelo de una compañera.
10: Los enseñó cómo plantarlos.
3: Primero hicimos los agujeros, luego pusimos los árboles.
11: Después los regamos con mucha agua.
12: Y aprendimos a podarlos.
3: Tendremos que cuidarlos mucho.
13: Los dará mucha sombra.
14: Los árboles son seres vivos.
15: ¿Sabéis qué? Que a cada árbol le pusimos un nombre.
3: Con esta actividad hemos aprendido a cuidar la naturaleza.
16: Hemos aprendido a regar.
17: Y si cuidamos los árboles, ellos nos darán cosas.
18: Esperamos que estos árboles nos den melocotones para hacer mermelada.
19: Queremos desear a todos los oyentes feliz primavera.
20: Saludamos de nuevo a los oyentes del Montón 3 Radio. Hola, Alba.
21: Hola, Liv. Se acerca el 23 de abril, día del libro. ¿Has visitado el rincón de la biblioteca en el hall? Tiene un montón de libros sobre Aragón.
20: Sí, porque San Jorge es nuestro patrón. ¿Qué te parece si te recomendamos un libro?
21: Yo voy a recomendar un libro de poesía, titulado Abecediario.
20: Eso suena a...
21: Son 29 poemas, uno de cada letra del abecedario. Es muy chulo.
20: Sí, lo parece. Yo traigo un libro muy, muy divertido.
21: Ah, sí. ¿Y cómo se titula?
20: Los Orchis ya están aquí. Trata de que los Orchis vuelven a su casa.
21: ¿Ese libro lo recomiendas para niños de nuestra edad?
20: Sí, hasta 9 años. Hola, Ariana, ¿tú nos recomiendas algún libro?
22: Hola, sí, os recomiendo que os leáis Señor Despertador y Señor Sueño. Trata sobre que el Señor Despertador se despierta muy pronto. Y me gusta porque es un libro muy gracioso. Hola, Amelia, ¿tú qué libro nos recomendarías?
23: Os recomendaría un cuento clásico.
24: ¿Cuál?
23: Caperucita Roja trata sobre una niña que la llamaban Caperucita Roja. Iba por el bosque a casa de su abuela y de repente sale el lobo.
21: Gracias, nos despedimos, chicos y chicas. Hasta la semana que viene.

0: Buenos días, Monzón 3.
1: Somos los alumnos de tercera y tercero B.
2: Hoy estamos Martín,
3: Adrián,
4: Lucas,
5: Elsa,
6: Lucía
7: y Rafa.
8: Hoy os vamos a hablar
9: de los inventos de la prehistoria y las máquinas de la prehistoria.
10: ¿De verdad había máquinas en la prehistoria?
11: Pues sí, Rafa, aunque eran muy diferentes a las de la actualidad.
12: En el Paleolítico, los primeros inventos fueron herramientas de piedra como hachas y lanzas,
13: hechas de madera y hueso.
14: En el Neolítico se inventó la cerámica y la rueda, que fue un invento muy importante para el transporte.
15: En la edad de los metales se descubrieron y usaron los metales para crear herramientas más fuertes.
1: Esperamos que os haya gustado nuestra información de los inventos de la prehistoria.
16: Volveremos el próximo día con otro tema extraordinario.

0: Primero que nos gustaría saber, Elena, cuáles eran las creencias religiosas de los romanos.
1: Creían que los espíritus habitaban todo lo que les rodeaba, incluido las personas.
2: Por este motivo, eran politeístas y creían en muchos dioses. A través de los rituales y sacrificios, buscaban la protección divina y la prosperidad.
3: ¿Puedes decirnos, Kilian, cuáles eran algunos de los dioses más importantes?
0: Entre los más importantes podríamos destacar a Júpiter, Juno, Minerva, Saturno, Marte y Venus.
1: Júpiter era el rey de los dioses y dios del cielo. El trueno, equivalente a Zeus, considerado protector del Estado, gobernaba la justicia y el orden social.
2: Podríamos también hablar un poco de Juno, que fue reina de los dioses, esposa y hermana de Júpiter, considerada protectora de la familia, del matrimonio y de las mujeres.
3: Y la tercera diosa de la conocida como Tríada Capitolina, que es el trío de dioses más importante, es Minerva.
0: Minerva fue considerada la diosa de los de la sabiduría, las artes, la estrategia militar, el comercio y la artesanía.
1: Además de estos, que eran comunes a todo el mundo, cada familia veneraba a sus propios dioses familiares.
2: Y con esto último llegamos al final del programa de hoy. La semana próxima nuestros compañeros os seguirán acercando esta interesantísima civilización que hemos estudiado.
1: Hasta la semana que viene, amigos.
4: Hola, Monzón 3. Hoy estamos en las ondas Marco,
5: Río,
6: Marvel
7: y Olivia.
4: Hoy os vamos a hablar sobre
8: el teatro.
9: En el colegio hacemos actividades relacionadas con el teatro. Por ejemplo, en quinto hemos leído un libro de este género, que se titulaba Bichos raros, de autor Rafael Ordóñez.
10: El teatro es una de las artes escénicas más antiguas. Consiste en la representación en vivo de historias ante un público.
11: Sus raíces remontan a ritos prehistóricos y alcanzó su esplendor en la antigua Grecia como parte del culto al dios Dionisio.
4: El teatro se creó, como decimos, en la antigua Grecia, concretamente en Atenas, entre los siglos 5 y 6 antes de Cristo.
9: Hay elementos necesarios como texto, guión,
10: el libreto escrito que guía la representación,
9: escenario,
10: el espacio físico, teatro, calle, parque, donde se desarrolla la acción,
9: dirección,
10: la coordinación de la puesta en escena y la visión artística,
9: elementos escénicos,
10: vestuario, maquillaje, iluminación, sonido, escenografía, decorados,
9: audiencia,
10: el público que presencia la obra en vivo.
4: ¿Por qué es todo eso tan importante, Marvel?
11: Porque sin esos elementos no podríamos hacer una obra de teatro. Solo sin una cosa no sería una obra tan especial. Olivia, ¿has ido alguna vez a una obra de teatro?
9: Sí, con el colegio hacemos de vez en cuando. He ido a algunas obras de teatro en inglés, en castellano, pero con mi familia fui a una obra nocturna de teatro en Puy-de-Foy. Bueno, en resumen, os recomendamos ir a una obra de teatro. Seguro que os lo pasáis bomba.
4: ¡Hasta la próxima, Monzón 3!
10: ¡Nos vemos en la siguiente radio!
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5: Y terminaremos por todo lo alto con la entrevista que el alumnado de primero de la ESO del Instituto Ramón y Cajal ha hecho a todo un personaje, Paco Paricio, al que todo el mundo conoce por ser uno de los responsables de los titiriteros de Binéfar. Él mismo nos ha recomendado las canciones con las que vamos a iniciar y terminar la entrevista.

0: Bienvenidos y bienvenidas, oyentes e invitado, a El I es Ramón y Cajal. Sí, sí, no os habéis equivocado, habéis sintonizado bien, esto es Pequeños Periodistas. Agradecidos de teneros siempre ahí. Somos Daniel, Isidro, Kevin, Desiré, Valeria y yo, Leonor. Hoy tenemos a un invitado muy especial de un grupo que apuesto a que conocéis, muy famosos aquí en Huesca y en todo Aragón. ¿Ya sabéis a quiénes son? Los titiriteros de Binéfar, en concreto a Paco Paricio. Esto va a ser interesante, así que poneos cómodos, cogeros algo de comer, de beber y a disfrutar. Comencemos. Hola, bienvenido y muchas gracias por asistir.
1: Estoy encantado de estar aquí con vosotras y vosotros.
2: Para comenzar, nos gustaría saber cuáles fueron tus inicios en el teatro y si te has dedicado o te dedicas a otra cosa.
1: Me gustaría preguntarte yo a ti cuántos años tienes.
3: 12 para 13.
1: ¿Y te llamas?
3: Valeria.
1: Es que me lo he imaginado. Justamente yo, con 12 años, empecé. Venía a Binéfar a un local parroquial que llamábamos la guardería, pero se llama salón parroquial, un titiritero. Y llevaba era de San Esteban de Litera, cerquita de Binéfar. Llevaba una moto con una maleta llena de títeres. Y yo me quedé mirando los títeres en la maleta y él me dijo, ¿me vas a ayudar a mover los títeres? Y yo le dije que sí. Yo tenía 12 años como tú. Hice una función de títeres. Y lo que más me apasionó, yo movía los títeres, él hacía las voces, y es que mis amigos y mis amigas estaban pendientes de los títeres. Y a mí a veces me costaba reclamar la atención y que estuvieran pendientes de mí. Y vi que los títeres eran una forma de que mis amigos y mis amigas estuvieran pendientes de eso que estaba haciendo yo. Y eso me fascinó y luego ya entré poco a poco en el oficio.
2: ¿Cómo ha cambiado vuestro modo de trabajar en estos 50 años?
1: Bueno, ha cambiado relativamente. Ha cambiado porque ahora hacemos las cosas más fácilmente porque hemos aprendido. También porque los títeres nos han permitido viajar a muchos países y hemos conocido muchas técnicas de títeres. También hemos desarrollado e incluso inventado alguna técnica de títeres. Y ahora, cuando vamos, por ejemplo, a una ferretería a explicar que necesitamos un tornillo o algo, nos decían, pero ¿para qué lo quieres? Es que es para una cosa de teatro. Ahora, como ya todo el mundo nos conoce, vamos a pedir cualquier cosa, una tela, y ya saben que es para teatro y no nos dan muchas explicaciones.
2: ¿Cómo surgió la idea de hacer la Casa de los Títeres en Avidanza?
1: En Avidanza, sí. Pues mira, vimos un teatro muy bonito en Seattle, en Estados Unidos, en medio de la naturaleza. También vimos un teatro muy bonito en medio de la naturaleza en Suiza, que nos llamaron para hacer la fábula de la raposa. Y también vimos un teatro en Taiwán, también en plena naturaleza. Y dijimos, ¿por qué no en Aragón, que es nuestra tierra, en Huesca concretamente, donde podemos tener en medio de la naturaleza un teatro muy bonito, donde la gente disfrute del arte del teatro y de la naturaleza a la vez?
2: ¿Cuántos titiriteos sois y cómo organizáis el trabajo?
1: Es que la palabra titiriteros es un poco un trabalenguas. Somos en este momento 12 personas y nos especializamos. Es verdad que yo siempre les digo, para ser titiritero hay que hacer un poco de todo, ¿eh? Hay que ser músico, hay que ser actor y más cosas. Pues somos 12 con muchos colaboradores para hacer libros y discos y nos organizamos de forma que hay una oficina donde hay dos personas en la oficina, hay un taller de costura donde hay una modista, hay un taller de construcción donde hay un constructor y también están los músicos y los actores. Los músicos y los actores son los que ensayan y crean los espectáculos y en general yo mismo soy el que crea lo que se llama la dramaturgia, la puesta en escena.
4: ¿Qué calendario de actos fijos tenéis?
1: Pues hacemos casi 200 o 150 funciones al año. Normalmente los fines de semana, el que empieza a ser titiritero debe saber que va a trabajar los fines de semana. Y tenemos actos fijos en la Casa de los Títeres de Avizanda. Tenemos también en Navidades el retablo de Navidad, que lo hacemos en varias ciudades. También tenemos, bueno, solemos hacer en los puentes, en la Casa de los Títeres. Y también hay algunos festivales por toda España, como puede ser el Festival de Segovia, donde vamos casi todos los años, el Festival de Sevilla, un teatro en Valencia, y hay algunos teatros en la Comunidad de Madrid, también solemos ir. Ahora vamos a estar también en Madrid. Y bueno, tenemos actos fijos y otros que surgen sobre la marcha.
2: ¿Cuál es el lugar más lejano en el que habéis actuado y el más curioso?
1: Hoy es muy, hay muchos. En Japón hemos estado, en Taiwán, quizás el más lejano. Y tenemos muchas anécdotas. Hemos trabajado, por ejemplo, en las favelas, en Brasil. Hemos trabajado, yo casi en la India. Fuimos a ver a unos titiriteros, a una zona muy, muy humilde, pero queríamos conocerlos y compartimos con ellos una pequeña actuación con ellos. Quizás más curioso o más impresionante es que nos vio la viuda de Jim Henson en un festival en Estados Unidos y nos dijo, vais a ir al Guggenheim de Nueva York. Efectivamente, fuimos a actuar al Guggenheim de Nueva York. Luego fuimos al Guggenheim de Bilbao porque se enteraron de que habíamos estado en Nueva York. Fuimos a Washington, a un museo que se llama Smithsonian, también muy importante, y también en un teatrito muy bonito en Seattle, donde estaba en medio del bosque, y nos dio la idea de hacer la Casa de los Títeres de Avizonda.
0: ¿Cómo es la preparación de cada actuación?
1: Es una preparación cada vez más compleja, como decía antes, cada vez la hacemos más fácil porque tenemos más experiencia. Primero, yo creo una dramaturgia de la historia que queremos contar. Después empezamos a diseñar títeres y decorados. En una tercera fase empezamos a trabajar las músicas, porque siempre trabajamos con música en vivo, siempre. Todos los espectáculos hay un músico, dos, incluso tres o cuatro. Y después de que están establecidas las escenas, no tanto los diálogos, empezamos a los ensayos. En los ensayos siempre hay cambios, y a la vez que se hacen los ensayos, se hace el vestuario y se acaban los títeres y la puesta en escena. Y luego ya se junta todo y hacemos algunas pruebas con público y ya finalmente se hace lo que sería el estreno oficial.
2: ¿Cuál es tu canción favorita y marioneta?
1: Me gusta mucho, voy a mezclar las dos cosas con El bandido cucaracha. Mi abuelo, que era de Albalate de Cinca, aquí en la provincia de Huesca, cuando yo era niño, cuando yo tenía, pues como vosotros, 12 años, me contaba esa historia de ese bandido bueno y me gusta mucho. Y mi marioneta favorita casi sería... la marioneta del bandido cucaracha, o bien esa nariz que me cuando hago, hacía del abuelo de la fábula de la raposa. Bueno, todavía lo hago, pues esa máscara nariz, pero vamos, como títere o la propia raposa también me gusta mucho, sí.
2: ¿Recuerdas alguna anécdota graciosa durante alguna actuación o en algún viaje?
1: Tengo anécdotas de cuando fuimos a Japón, fuimos a un colegio y los niños nos... cuando vamos a un colegio, a veces pedimos de comer en el lugar donde vamos con los alumnos y nos prepararon una comida con cañas de bambú y unos fideos que iban bajando por la caña, los tiraban desde arriba y bajaban por la caña de bambú y los teníamos que coger con dos palillos. Nosotros no manejábamos los palillos, ahora yo los manejo un poco, y los niños se reían mucho. Porque se reían de nosotros también, porque nos habían puesto una salsa muy picante con los pero reímos mucho y disfrutamos. No hablábamos japonés, pero ese juego que prepararon para nosotros fue muy bonito, ¿no? También cuando nos vieron, la viuda de Jim Henson vio la fábula de la raposa y nos dijo, quiero que la vengáis a hacer a Washington, como decía antes, a Nueva York y a Atlanta, ¿eh? Y también cuando voy por pequeños pueblos de Huesca, y sobre todo cuando hacíamos El bandido cucaracha, que lo hacíamos en la plaza, al acabar la función, estoy acordándome ahora de en la zona del Somontano, que vino un abuelo con un plato de higos y nos dijo, me ha gustado mucho lo que habéis hecho, os invito a estos higos, ¿no? Comeros estos higos recién cogidos, ¿no? También muchas veces me acuerdo de que hago una función y viene un niño, me abraza y me dice, eres como mi abuelo, gracias.
0: ¿Cómo os sentís a la hora de actuar?
1: Pues nos sentimos felices. A veces hay problemas, porque, por ejemplo, como nos pasó este domingo, que nos pusieron y nos daba mucho el sol y hacía mucho calor. Claro, hay que pensar que no estamos todavía en la época del calor, pero este domingo hacía mucho calor. Pero tratamos de recibir todo lo bueno que da la mirada del espectador y recibirlo, porque... el que no es titiritero piensa en el disfrute de subir al escenario y que todos te miren, que ese es el disfrute que yo tuve de niño. Pero para esa hora de disfrute, normalmente hay 10 horas, ¿no? Hay de cargar la furgoneta, una hora o dos de viajar, de montar, de desmontar, de ensayar, y de volver a desmontar, ¿no? Pero por eso cuando estamos en el escenario tratamos de disfrutar mucho, porque hay 4 o 5 horas antes de trabajo y 4 o 5 horas después de trabajo.
0: ¿Cómo conectáis con el público?
1: Pues me acabas de hacer una pregunta muy interesante. Tiene muchas claves, pero hay para mí 2 importantes. Una es poner encima del escenario la verdad, que tú creas que lo que haces vale la pena. Si lo haces por entretener o por ganarte la vida, no funciona. Lo has de hacer porque creas que lo que vas a hacer vale la pena. Y la otra, trabajar. No quedarte, no conformarte. Pues he tenido la idea de sacar un dragón y que saque fuego, ¿vale? Pero luego esa idea que has tenido hay que darle muchas vueltas para que funcione. Entonces, creer en lo que haces, creer que es importante lo que haces, y después no conformarte con lo primero, trabajarlo hasta que encuentres justo que eso funciona, ¿eh? Y esa verdad es lo que el público percibe, lo que hace la pregunta conectar, ¿no?
4: ¿Cómo surgió la idea de los vídeos en directo durante la pandemia que tanto gustaron a los niños?
1: Bueno, eso fue una casualidad, porque nosotros no sabíamos, sabíamos que no había colegio y decidimos, por nuestros nietos, que no iban al colegio, hacer algo a las 10 de la mañana. Esos vídeos tuvieron un acierto por 3 cosas, yo creo. Una, porque las hacíamos pronto por la mañana. De hecho, muchas personas nos daban las gracias porque mi hijo no se quiere levantar de la cama, porque bueno, como no podemos salir a la calle, y se levanta solo para ver a los titiriteros. Eso nos lo dijo mucha gente. También otro acierto fue, que fue una casualidad, que no poníamos deberes, no decíamos, pues después de ver esto cogéis un papel, recortáis por aquí. No, hacíamos los títeres. Ese fue el segundo acierto. El horario, que no poníamos deberes ni poníamos tareas, y que explicábamos trucos. Entonces eso hizo que empezara a vernos mucha gente de todo el mundo, y nos preguntaban a veces en directo, ¿cómo hacíais esto? ¿Cómo hacíais lo otro? ¿No? Esos 3 aciertos. Pero la idea fue porque justamente cuando nosotros dijimos que íbamos a hacer vídeos, no sabíamos que se iba a confinar, sabíamos que los niños no tenían escuela. Pero justamente después de nosotros decir que íbamos a hacer vídeos, un cuento cada día, el presidente de gobierno dijo que iban a estar los niños confinados. Con lo cual se convirtió en una herramienta interesante esos cuentos de las 10 de la mañana.
0: ¿Cuáles son vuestras obras de más éxito?
1: Hemos tenido mucho éxito con La fábula de la raposa, con El bandido cucaracha, con Almogávares, con El hombre cigüeña, que nos dieron el premio nacional. No solo eso, sino que fue la primera vez que se daba un premio nacional de teatro para los niños y los jóvenes. La fábula de raposa, Cómicos de la legua, sobre la cultura gitana, también ha tenido mucho éxito. Dragoncio, que posiblemente es el espectáculo que tiene más de en activo más antiguo, debe tener ya 30 años o 35 años el espectáculo. Y La ratita presumida, pero sobre todo La fábula de la raposa, Dragoncio, Almogávares, El bandido cucaracha, El hombre cigüeña, sí, yo creo que serían.
2: ¿Cómo ves el futuro de los titiriteros de Binefar?
1: Lo veo muy bien, porque están mis hijas, Marta y Eva, nieta Rita, que es como vosotras, también parece que le gusta, y Aníbal, que es el otro nieto, un poco más mayor, que tiene ya 14 años, no le gusta actuar, pero sí le gusta montar, desmontar y hacer de técnico de sonido. Por cierto, gracias al técnico que nos está ayudando.
2: ¿Qué aconsejarías a una persona que quiera ser titiritero?
1: Aconsejaría que estudiara música, que estudiara o bien magisterio, como he estudiado yo, el profesorado, que estudiara algo que sea humanista, que sea una que tenga que ver, y también que vea mucho teatro, que me ha hecho trabajo, y que lea los libros que hemos hecho, como es el libro Los trucos del titiritero, o Los juegos del titiritero, que os he traído y que os dejaré para que lo rifeis entre los 5 o entre los 6.
2: ¿Nos puedes recomendar 2 canciones, una para el principio y otra para el final del programa?
1: Pues sí, os voy a recomendar, para empezar, Yo soy un artista y vengo de París, y para acabar, Todo el mundo en esta fiesta se tiene que divertir.
0: Hasta aquí el programa de hoy. Ha sido muy interesante y espero que lo hayáis disfrutado. Os recordamos que ahora también podéis escucharnos en Spotify. Sí, sí, ya estamos en Spotify. Así que agradeceríamos que os pasarais por ahí. Muchas gracias por todo. Hasta aquí por el día de hoy. Esto ha sido Paco Paricio. Y como en Looney Tunes, esto es todo, amigos. Hasta la próxima. Ahí os esperamos.
1: Muchas gracias y os felicito porque habéis hecho unas preguntas muy bien, inteligentes e interesantes. Muchas gracias a vosotros.

Bien, pues lamentablemente se acabó el 211º programa de Pequeños Periodistas, 31º de nuestra 7ª temporada, que esta semana hay que agradecer al Instituto Mor de Fuentes de Monzón, a las Bibliotecas Municipales de Huesca, al Instituto Lucas Mallada, al Colegio Monzón 3 y al Instituto Ramón y Cajal. Nos escuchamos la semana que viene, martes a las 9 de la noche y viernes a las 7 de la tarde o a cualquier hora, tanto en la plataforma de audios iVoox como en Spotify, en donde están archivados este y nuestros 209 programas anteriores. No lo olvidéis, somos

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Hola, ¿qué tal? Bienvenidas, bienvenidos a una nueva edición de Perpetuum Mobile. El programa que cada vez que puede te trae una selección de otras músicas. Mi nombre es Jaume García y durante los próximos 120 minutos aproximadamente te voy a acompañar con una selección musical que espero que te guste. Episodio 291, episodio muy accidentado, por cierto. No os podéis ni imaginar en qué condiciones voy a grabar esto, pero bueno, yo tampoco me lo imagino. Haré lo que pueda. Espero que no se note la diferencia en el resultado final. Que sea un programa como los demás. Desde luego, técnicamente, no lo es ni por asomo, pero bueno. Quiero daros las gracias a todos los que vinisteis a Madrid el pasado día 1 de abril. A ese encuentro previo al concierto de Tangerine Dream. Quiero dar las gracias especialmente a mi anfitriona, Mar, y a su compañero, Oscar, que, vamos, no te pueden tratar mejor nadie en la vida. Pero también a las personas que vinisteis al encuentro que hicimos en la entrada principal del Museo Reina Sofía. Gracias a Elia, que me trajo además 1 kilo de miel de la Alcarria, que ahí estoy dándole una cucharada diaria. Un yogur con miel, ña, ña, ña, ña. Topa adentro. Gracias a Guille, que hizo unos tejemanejes con el curro, que espero que le hayan salido bien. Gracias a Manuel, que es una persona que en los 2 últimos años las ha pasado muy canutas en cuestión de salud y que decidió que la primera vez que salía de casa y que no era para ir al médico o al hospital, en estos 2 últimos años... era para venir a esta reunión. Gracias por venir y por estar allí. Éramos pocos, pero es una cuestión que esto se soluciona rápido. Me decían, ¿no te parece ¿no te gustaría que hubiera más gente, que hubiera más oyentes? Y siempre yo digo lo mismo, esto no se trata de cantidad. Si quisiera tener cantidad, haría otro tipo de programa, con otro tipo de contenidos, porque podría hacer fácilmente uno de crímenes y tendría varios cientos de miles de oyentes, sino de calidad. Ahí está la clave. Por cierto, Rodrigo Leao ha sacado nuevo álbum. Ya sabía.

Ya sabía, es el título del tercer sencillo que ha aparecido de este álbum, que salió a la venta el pasado 25 de abril, que es el día de la Revolución de los Claveles, por si alguien no lo sabía. Portugal también tuvo una dictadura, la de Salazar, que convivió durante años con la española. Bueno, toda la dictadura portuguesa estuvo igual que la dictadura de Franco, o sea, coincidieron en el tiempo. Pero ellos, en lugar de dejar morir al dictador en la cama, pues salieron a la calle a pedir su libertad el 25 de abril. Y bueno, una historia que os invito a que busquéis y os informéis si no la conocéis, porque es muy muy interesante. El álbum en el que aparece esta canción es O Rapaz da Montaña. Rodrigo Leao, bueno, pues vuelve a experimentar, a buscar, a crear música utilizando las voces como si fueran un instrumento más, y el resultado, entre otros, pues es este Ya Sabía. En el encuentro que hicimos en Madrid, por cierto, quiero recordaros que el próximo día 21 de mayo haremos el encuentro en Barcelona, en el Palau de la Música Catalana. A las 8:30, creo que es, actúa Hani Arrani. Bueno, pues el encuentro lo haremos a las 6 de la tarde, también frente a la puerta principal del Palau de la Música Catalana. Todas aquellas personas que quieran acercarse y conocerse entre ellos, darse los números de teléfono y, en fin, ampliar la red de conocidos que les gustan las otras músicas, pues serán bienvenidos, porque realmente yo creo que es interesante esto de poder hablar los unos con los otros. 21 de mayo, 6 de la tarde, en la entrada principal del Palau de la Música Catalana, en Barcelona. Yo sé al menos de una persona que vendrá. Bueno, ya seremos dos, Ángela y yo. Aunque no sé si Ángela vendrá, porque ella me dijo que de los dos conciertos que yo dije que habría en mayo en Barcelona interesantes, pues prefería ir al del 28 de mayo. Y a ese vendrá. Y como ella vive en Lleida, pues no sé si hará el esfuerzo de ir las dos veces. En fin, ella sabrá. Si la veo el día 21, nos conoceremos en persona. Si no, pues nada, otro día será. Por cierto, 6 de mayo, en Teatros del Canal, Rodrigo Leao en Madrid, presentando este álbum y supongo que temas de toda su discografía. 6 de mayo, Rodrigo Leao de 2025. Claro, esto no es un programa de radio, esto es un podcast. Vete tú a saber cuándo lo estás escuchando. 6 de mayo de 2025, Rodrigo Leao en Teatros del Canal, presentando O Rapaz da Montaña, este último álbum, y bueno, temas de toda su discografía. Vamos a escuchar ahora un tema que, hablando con Mar y con Oscar, les dije, Tangerine Dream, porque fuimos al concierto de Tangerine Dream, lo recuerdo, que fue un concierto, la verdad, realmente espectacular. Tangerine Dream se copia a sí mismo a veces. No es solo que en las bandas sonoras de películas aprovechen material que ya tienen editados en otros discos y los meten ahí para ahorrarse trabajo, supongo, y también para ilustrar esas películas, para que formen parte de esa banda sonora, sino que son capaces de tomar su propia música y que les diga, o que les digan, quiero un tema como ese que aparece en Risky Business, en este caso. Y ellos dicen, así, pues nos autoplagiamos. En la banda sonora de 3 O'Clock High, que acaba de ser reeditada este 2025, una película, supongo que de estas de estudiantes de los años 80,
pues aparece Go to the Head of the Class, que es un autoplagio de Love on a Real Train, que es la pieza que la mayoría fue la que nos introdujo en el mundo de Tangerine Dream, al menos en mi caso, que formaba parte de la banda sonora de Rizzuvies. Pues Go to the Head of the Class, Tangerine Dream autoplagiándose.

que veáis, que en todas las casas se cuecen habas. Bueno, pues seguimos escuchando música. Y ahora nos vamos a una interpretación en directo. De hecho, es un ensayo, porque podía poner la canción, la versión directa del disco, vaya. Pero no, prefiero que escuchéis a los músicos en su salsa. Y además, tratándose de este grupo de músicos, realmente, madre mía. En fin. Romany Gilmour. Con este apellido, supongo que ya alguno habrá levantado las orejas como los perretes. ¿No? ¿Qué? ¿Gilmour? Romany Gilmour tiene ahora 23 años recién cumplidos y tiene los ojos de su padre. ¿Quién es su padre? David Gilmour, guitarrista y ahora líder de Pink Floyd. David Gilmour editó el 6 de septiembre de 2024 un álbum titulado Lookin' Strange, y dentro de ese álbum hay una canción titulada Between Two Points, entre dos puntos, y su hija Romany participa cantando y tocando el arpa. ¿Cómo surge esta combinación? Bueno, David Gilmour tiene 6 o 7 hijos, no sé. He estado casado 2 veces y ha tenido hijos con sus dos parejas. Romany es, creo que, la más joven de todas. Y durante la pandemia, es decir, hace 5 años, se reunía toda la familia de vivir en una casa bastante grande ahí en la campiña inglesa, y en uno de los graneros que tiene. Tienen sala de ensayo y allí pues hacían directos, streamings, para entretener a la gente que estaba encerrada en su casa y también para estar entretenidos ellos. Y todos los hijos de David, pues cada uno tocaba un instrumento y cantaba. Y a medida que fueron pasando las sesiones, se iban borrando del grupo los hijos de David Gilmour, hasta que solo quedaron él y su hija Romany, porque todos se dieron cuenta de que el talento lo tenía ella. De hecho, tiene una voz que a mí me estremece. Y bueno, también tiene la inmensa suerte de que su padre es David Gilmour, y esto, ya simplemente esto, le abrirá muchísimas puertas dentro del mundo de la música. Pero para poder apreciar esto, para poder apreciar también el grupo de músicos con el que colabora David Gilmour, estaban ensayando su gira de presentación de este álbum. Y bueno, vamos a escuchar esta canción, este Between Two Points, interpretado en directo en estos ensayos que hacían en el granero de casa, el grupo que acompaña a David Gilmour y la voz y el arpa de Romany Gilmour. Esto es Between Two Points.

Bueno, y esto es un ensayo. Esto es un ensayo, madre mía. Qué barbaridad, qué lujo escuchar esto de esta manera, además. Es impresionante. La guitarra de David Gilmour y la voz y el arpa de su hija. Esto es una maravilla. Yo llevo escuchando esta canción, ni sé. Ya, y estoy enamorado completamente de Romany Gilmour, que aparte de que podría ser mi hija, está en otro país y en otro estrato social. Y bueno, en fin, esos amores imposibles que tanto me gustan, ¿eh? Porque, ¿para qué tener amores normales como todo? Bueno, vamos a por otro artista británico. Este se ha puesto por nombre Bonobo, que ya sabéis que es un tipo de monos, es, que se parece mucho a los seres humanos, en el sentido de que su organización grupal, su forma de comportarse, incluso su forma de ser y actuar, se parece mucho a la de los seres humanos, es quizás el animal más cercano a nosotros. Bueno, pues Bonobo es el nombre de un DJ, músico, compositor y productor británico. Tiene ahora 49 años y su nombre real es Simon Green. Bueno, pues el bueno de Bonobo lleva editando álbumes desde el año 2000, que apareció su Animal Magic, hasta el último del que tengo noticia, es Fragments, que es del año 22. Bueno, pues Fragments apareció el 14 de enero de ese año, de 2022, y dentro de las canciones que forman este álbum hay una que interpreta junto con O'Flynn, otro artista, y que es quizás la que más éxito ha tenido de este álbum. Este trabajo que ahora no... Sí, he dicho que se titulaba Fragments. Bueno, vamos a escucharlo también en directo. Pero en esta ocasión no con O'Flynn, sino Bonobo, que ya veis que es un artista en música electrónica, DJ. Colabora con una intérprete que apareció hace pocos números o pocos episodios del programa, llamada Anna Labbutt, organista, jovencísima, con un talento desbordante. Y vamos a escuchar a estos dos artistas interpretar en directo este Otomo en el Royal Albert Hall y con el órgano del Royal Albert Hall. Realmente esta actuación, bueno, es algo fuera de serie, absolutamente fuera de serie. Vamos a escucharlo para que podáis disfrutar de este Otomo interpretado por Bonobo y con Anna Labbutt al órgano, en directo, en concierto, en el Royal Albert Hall.

Qué combinación más espléndida entre la música electrónica y la música del órgano de Anna Lapwood. Bueno, el órgano no es de ella, es del Royal Albert Hall. Pero bueno, esto es realmente maravilloso. Bueno, ya que hemos metido el pie un par de veces en la música electrónica, vamos a seguir con, para mi gusto personal, el más grande de todos los compositores de música electrónica de todos los tiempos, Vangelis. Y vamos a recuperar un tema de Rosetta, un álbum aparecido el 23 de septiembre de 2016, tras 15 años de silencio discográfico por parte de Vangelis. ¿Qué fue lo que le impulsó después de editar el álbum Mitodea en el 2001? Pues editar este álbum Rosetta. Pues la operación o la exploración, mejor dicho, de un satélite. Un satélite, un cometa, llamado 67P/Churyumov-Gerasimenko. También el nombre es fácil de recordar. 67P/Churyumov-Gerasimenko. Madre de Dios. Es un cometa de los más grandes que van orbitando por el sistema solar. Traza una órbita de unos 6 años y medio entre la Tierra y Júpiter. Se desplaza a unos 100.000 kilómetros hora y se calcula que tiene unos 4.500 millones de años de antigüedad. Bueno, pues la Agencia Espacial Europea construyó un dispositivo, una sonda espacial, para estudiar este cometa. Y a esa operación se le llamó Operación Rosetta, en homenaje a la piedra Rosetta, que fue la que ayudó a descifrar el lenguaje de jeroglíficos de los antiguos egipcios. Bueno, pues efectivamente esta operación espacial, con dos etapas, una la de seguir al cometa, de hecho una de las partes del satélite sigue al cometa desde entonces en una operación permanente, y la otra era una sonda de superficie llamada Philae, que aterrizó justo encima de la superficie del cometa, pues para tomar datos. Vangelis convirtió esto en un álbum Rosetta un poco irregular para mi gusto. No se notaba que llevaba tiempo sin editar música, pero que contiene este Rosetta Timeline de Vangelis.

Bueno, es que uno no sabe al final ya ni qué apelativos poner a la música de Vangelis. En fin, Vangelis, un genio, un genio. Qué lástima que los genios no sean eternos. En fin, falleció por culpa del COVID, que se llevó tantas vidas por delante. Pues esta es para mí una de las muertes más dolorosas por culpa de la pandemia. Seguimos. Y lo hacemos con una banda sonora que recibió la nominación para los Globos de Oro. No la ganó. Como buena parte de las bandas sonoras compuestas por Hans Zimmer, es una banda sonora con texturas musicales realmente interesantes. De hecho, la banda sonora es bastante más interesante que la película y que la novela. Estoy hablando del Código Da Vinci, que es, bueno, un bestseller que entretiene, que te hace pasar churras por merinas, pero bueno, entretiene y ha gustado muchísimo. Ha vendido, no sé si creo que son 100 millones de ejemplares en todo el planeta. Bueno, una barbaridad. Algo realmente espectacular. Un libro altamente vendido. La película la ha visto todo el mundo. Gusta muchísimo a la mayoría de la gente. Bueno, yo creo que es bastante mediocre, aunque su director Ron Howard a mí me gusta. Pero la banda sonora es realmente muy, muy interesante. Como buena parte de la obra de Hans Zimmer. Vamos a escuchar una pieza que yo escucho pues 5 o 6 veces cada semana, porque estoy obsesionado con esta pieza. Y creo que en el Perpetuum ha sonado una o dos veces. Pues mira, esta será la segunda o tercera. Chevalier de Sangreal, Caballeros de Sangreal, del final, vaya, de la banda sonora de El Código Da Vinci.

Bueno, a mí me pone siempre la piel de gallina esta pieza de Hans Zimmer, un compositor realmente dotado para la música y para crear texturas. Ya antes lo he pasado un poco por encima, pero en esta pieza hay una mezcla extraordinaria de orquesta, música electrónica y música vocal. Un coro. Y la verdad, juntar todas estas texturas para crear una atmósfera.

han colaborado en más de una ocasión. Esto salió editado en marzo del año 2006. Es un álbum titulado Songs from a World Apart y es un álbum dedicado a todo lo que une a las diferentes culturas que hay en el planeta Tierra. Y bueno, y eso es lo que nos hace humanos. La verdad es que el álbum es impresionante precisamente por estos dos hombres, ¿no? Armand Amar es un compositor realmente con una forma de expresarse, con un sentimiento, con una humanidad, con un fondo realmente maravilloso. Y Le Bon Minassian es un intérprete de uno de los instrumentos pues más antiguos que se conocen, si no el más, el duduk, exceptuando pues claro tambores y percusiones, ¿no? Pero el duduk, que es un instrumento de viento, es una especie de clarinete, digo especie, tiene más de 3.000 años de antigüedad. Está documentado, está datado con más de 3.000 años de antigüedad. Se conocen instrumentos más antiguos, pero en la actualidad no se conserva ninguno y no sabemos cómo sonaban, ni tampoco tenemos planos para poder reproducir cómo se construían. En cambio, el duduk sí, el duduk se lleva fabricando, se lleva haciendo y se lleva interpretando desde hace más de 3.000 años. Bueno, vamos a escuchar Im Air Goth Beuchitz, o como se pronuncie, que es una de las piezas de este Songs from a World Apart. Armand Amar, compositor, Le Bon Minassian, intérprete del duduk.

estos temas que te elevan el alma y te dejan el cuerpo hecho migas. Bueno, vamos a por un álbum del año 1975 que sigue siendo un disco, uno de los discos más vendidos hoy en día en 2025. ¿Cómo un álbum puede estar vendiéndose continuamente durante 50 años? Bueno, primero porque es de un estilo musical muy determinado. Es jazz. Con lo cual tiene un público muy específico a los que les gusta un cierto tipo de música muy característica. Evidentemente no es un superventas como el Thriller de Michael Jackson o el Back in Black de los AC/DC. No venderá 70 millones de copias, pero sigue vendiendo 50 años más tarde, lo cual sigue reportando beneficios a la discográfica y a los familiares de su compositor, porque Claude Bolling, que es el compositor, falleció en el año 2020 a los 90 años y por lo tanto ha estado 45 años cobrando royalties de este disco. Claude Bolling es un gran compositor de bandas sonoras, un gran compositor de jazz, un pianista excelente de este tipo de música. Ha trabajado con los grandísimos músicos de jazz que hay en Francia en varias décadas y ha colaborado con músicos internacionales elaborando trabajos, vamos, maravillosos. También ha hecho bandas sonoras, por ejemplo, Borsalino, que es una película del año 1970, es banda sonora de Claude Bolling, es una maravilla. California Suite, que es del 79, también es banda sonora suya. Y es el autor de una serie de álbumes, de conciertos y de suites para un instrumento y un trío de jazz, en el que hay un piano. Trío de jazz, ya sabéis, normalmente o el más habitual es piano, contrabajo y batería. Bueno, pues en el 75 aparece suite para flauta y jazz piano, que es este álbum del que os estoy hablando, en el que el flautista es otro gran intérprete, probablemente el mejor flautista del siglo XX. Jean-Pierre Gampal, francés también. Una maravilla. Este álbum es una maravilla. Vamos a escuchar una pieza. Es que estaba dudando. Jean-Pierre Gampal creo que es mitad irlandés, mitad francés, ahora que lo pienso. Pero bueno, ya hablaremos del otro día. No os preocupéis. Vamos a escuchar Intime de Claude Bolling y Jean-Pierre Rampal, compositor, pianista y flautista, el mejor del siglo XX, de eso sí que no hay duda. Intime, qué maravilla.

Qué maravilla, no me extraña que se siga vendiendo este álbum como rosquillas, ¿eh? Madre mía, qué talento los dos. Bueno, tengo que pedir disculpas porque el programa se hace sin guión. Yo no me escribo previamente lo que voy a decir. Improviso. ¿Por qué? Porque es la única manera que tengo de explicar algo que os resulte interesante, porque si leo no resulta interesante ni para vosotros ni para mí. Y entonces se me ha hecho un lío la cabeza porque he dicho Jean-Pierre Rampal no era irlandés. No, es que en aquella época, en el siglo XX, había muchos grandes flautistas, pero especialmente dos estaban en esa lucha cuerpo a cuerpo para ver cuál de los dos era mejor. Y uno era francés y el otro era irlandés. Y entonces en la cabeza se me ha hecho un lío. El francés es Jean-Pierre Rampal, que iba para médico, pero a los nazis les dio por ocupar París. Y entonces dejó la carrera en tercero. Y como su padre era profesor de flauta, pues dijo, bueno, pues voy a seguir con la flauta, ya que esto no, los que nos están ocupando no me lo pueden quitar. Y se convirtió en el mejor flautista del siglo XX, con el permiso del irlandés que se me ha cruzado por la cabeza, que es Sir James Galway. Este sí que era irlandés y es uno de los, bueno, en fin, sí. Algo glorioso. Entre los dos, Jean-Pierre Rampal y James Galway, pues está esa lucha por tener el... Bueno, ahora ya poco les importa, ¿no? Pero quiero decir que estaba en su momento entre los aficionados esa disputa a ver cuál de los dos era el mejor flautista del mundo. Bueno, voy a recordar otra vez una cosa. 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Y tengo que daros una noticia. Debido a las extraordinarias dificultades que tiene ser Jaume García, tengo una vida más rara que, en fin, es rara, rara de narices, pues he decidido montarme un estudio de grabación en casa. Algo sencillo, ¿eh? No os imaginéis que me voy a montar una emisora de radio. Primero porque no tengo la pasta y segundo porque no tengo el espacio para poder hacerlo. Pero de esta manera puedo asegurarme que cada semana tengáis un programa. Si no, es imposible. Hoy es 1 de mayo, Día del Trabajador. Quería venir a grabar el programa y he tenido que esperar a que acabaran los programas que se emitían en directo 1 de mayo. Que la gente dice, pues harán fiesta. No, no, siguen haciendo radio en directo. Y cuando acabe, voy a tener que hacer una pequeña siesta porque empiezo a trabajar a las 10 de la noche. Con lo cual os podéis imaginar mi estado zombie en este momento. Bueno, pues he de anunciar que ese dinero que estoy pidiendo para los patrocinios del programa van destinados a comprar los equipos de este estudio de grabación. Y lo que os quería decir es que ayer ya pedí el primero de los 5 aparatos que necesito para hacer ese equipo.
No es el más caro, pero vale 450 euros. No es barato. Y ya os digo que no es el más caro. Digamos que el micrófono puede que supere ese precio. Y una tarjeta, bueno, un aparato que sirve para conectar el ordenador con todos los periféricos, ese vale ya 600 y pico euros. Bueno, cuando lo tenga todo completado, porque para mi cumpleaños, que es en junio, me voy a regalar uno de estos aparatos, cuando lo tenga todo, supongo que a finales de 2025, principios de 2026, notaréis la diferencia tanto de sonido como de frecuencia del programa. Habrá más programas porque podré hacerlo tranquilamente en la habitación en la que vivo. Bueno, ya sabéis para qué sirve ese dinero y lo que espero poder conseguir con él. Dicho lo cual, os quiero recordar ahora sí que el 21, miércoles 21 de mayo de este 2025, es decir, dentro de 20 días, los que queráis o podáis, porque claro, las 6 de la tarde es una mala hora para los que trabajan, a las 6 de la tarde, bueno, de 6 a 8 de la tarde estaremos enfrente, en la entrada principal del Palau de la Música Catalana, porque allí actúa Hani Arrani a las 8 y media, dentro del Guitar BCN 2025, ya sabéis, es un festival dedicado a la guitarra y han llamado a una pianista, todo muy normal. Y bueno, yo voy a ir a ese concierto, entonces aprovechando que estaré en Barcelona, pues hacemos esta llamada a todas aquellas personas que quieran o puedan venir a Barcelona a conocerse entre ellas y a charlar un rato de nuestras cosas, de nuestras músicas y nuestras historias, pues allí nos tendréis, a mí y a más personas, espero, de 6 a 8 de la tarde enfrente de la puerta, en la puerta principal del Palau de la Música Catalana. Cuando lo hicimos en Madrid éramos 5, pero vino una vicepresidenta del gobierno, apareció Yolanda Díaz por allí y nos quedamos todos así como sorprendidos. No venía a la reunión, lamentablemente iba al Museo Reina Sofía, supongo que a inaugurar algo o a visitar alguna cosa. Pero sí, sí, cosas que pasan. No sé a quién nos encontraremos en Barcelona, pero seguro que alguien pasará o algo pasará. Siempre pasan cosas interesantes cuando hacemos encuentros con oyentes. 21 de mayo, a las 6 de la tarde, en la puerta principal del Palau de la Música Catalana. Allí estaré. O sea que quien quiera añadirse, bienvenido será. Ya que viene Hani Arrani, vamos a escuchar a Hani Arrani con Dobrawa Czoser, que es una violonchelista con la que colabora habitualmente Hani Arrani, y que hace 9 años editaron esta canción, que me parece, esta composición, mejor dicho, que me parece realmente maravillosa, de un álbum de 2015 titulado Via la Flaga. Esto es Tak Tak To Ya, Hani Arrani y Dobrawa Czoser.

Madre mía. Aquí tenían 23 o 24 años estas dos intérpretes. Y es composición de ellas, quiero decir, que no es algo que hayan adquirido por ahí o que se lo haya compuesto otra persona. Ahora Hani Arrani está haciendo algo completamente diferente, pero bueno, no me digáis que no es de una belleza realmente maravillosa. Hani Arrani y Dobrawa Xhosher. Madre mía, cuánto talento y qué poca gente conocemos a estas intérpretes tan interesantes. Bueno, vamos a por otro músico que estará en Barcelona, pero 7 días más tarde. Y me sabe muy mal no poder ir a ese concierto. No os lo podéis ni imaginar, pero así es la vida. Ben Lucas Boysen. Ben Lucas Boysen actúa el día 28 en la sala Razzmatazz como telonero de Kiasmos. Que ya sabéis que es ese dúo de música electrónica en el que, bueno, están dos buenos conocidos del programa. Uno de ellos, Olafur Arnalds, que es un genio de la música del siglo XXI. Bueno, pues yo me sabe muy mal no ir a ese concierto. Porque, claro, Kiasmos, su música me vuelve loco. Pero ver a dos tíos que están en un escenario quietos como plantados y estar de pie porque la sala Razzmatazz no tiene asientos, pues yo ya tengo una edad que parecen dos. Y anteriormente estaría Ben Lucas Boysen, que es realmente el artista que más me interesaba ir a ver. Bueno, otro día será. No pienso morirme sin ir a un concierto de Ben Lucas Boysen. O sea, eso que le quede bien clarito, que él no, que yo no puedo mochar sin ir a ver uno de sus conciertos. Antes de entregar la cuchara, antes de doblar el petate, antes de irme al patio de los muditos, tengo que ir a un concierto de Ben Lucas Boysen. Vamos a escuchar una de sus piezas que me vuelven loco, pero loco completamente. Esto se editó el 30 de junio del año 2017. Y esto se titula Golden Times One. ¿Por qué? Pues porque hay un Golden Times Two, una segunda parte. Golden Times, Ben Lucas Boysen.

Golden Times 1, porque hay un Golden Times 2. Ben Lucas Boysen, para mí un excelentísimo músico y productor de música electrónica de este siglo XXI. Bueno, vamos a por otro de los genios del siglo XXI, de la música de este siglo. Su nombre es Nils Frahm y, bueno, pues que ya está todo dicho, ¿no? El año pasado, concretamente el 1 de marzo de 2024, sacó al mercado un álbum titulado Day, que tenía 6 piezas, 6 composiciones, de Nils Frahm solo con el piano. Este álbum ha causado una sensación entre sus seguidores. Realmente es una barbaridad lo que es capaz de hacer este hombre, que sí, es uno de los grandes compositores de música electrónica de nuestro tiempo, pero como pianista, ¿qué queréis que os diga? Casi que es también uno de los más interesantes de este siglo. Bueno, pues como dejó tan buen sabor de boca este Day, dijo, bueno, haré una continuación, una segunda parte o algo por el estilo. Y la verdad es que está a punto de aparecer Night. Si el primero era el día, este es la noche. Aparecerá el próximo día 9 de mayo de este 2025 y son 5 piezas que se podrán comprar en un compact disc con los 2 álbumes, ¿eh? Night and Day. Está muy bien. Y la verdad es que son piezas también compuestas por Nils Frahm e interpretadas por Nils Frahm fuera de su estudio, que eso es interesante porque luchó mucho para tener un estudio propio donde poder hacer su música y decidió grabar estos 2 discos fuera de su estudio habitual. Lo ha grabado con un piano Klavinz M450. Que realmente es una barbaridad. Ese piano es una maravilla. Suena realmente genial. Vamos a escuchar la pieza que cierra este trabajo, este álbum de 5 piezas. Cantón, Nils Frahm.